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0: El pronóstico oficial señala mayor posibilidad de precipitaciones fuertes en la Sierra Sur, norte del Istmo y cuenca del Papaloapan, mientras que en el resto del estado se esperan lluvias ligeras a moderadas de manera aislada. En los valles centrales y la Mixteca se prevén condiciones de cielo nublado y lluvias aisladas. En las zonas de Sierra de Juárez y Sierra Sur continuará el ambiente fresco con mayor presencia de lluvia. Para el Istmo y la costa, además de las precipitaciones, se mantiene la posibilidad de viento y oleaje elevado, particularmente en el Golfo de Tehuantepec. La recomendación es tomar precauciones por posibles encharcamientos, crecida de ríos y arroyos, así como deslaves en zonas de ladera durante las lluvias más fuertes. Cuídese mucho y nos escuchamos para la próxima.
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2: Muchas gracias, Carolina Juárez. Gracias por este reporte. 6:06 a.m. Aquí estamos en vivo y en directo. Vámonos con más información. ¿Y tiene que ver con qué? Pues con la seguridad. En esta ocasión, pues ya lo comentábamos el día de ayer, fue recapturado en la región de la Mixteca este ex policía que había escapado presuntamente de la ayuda o con la ayuda de un grupo armado. Tras su fuga se desplegó este operativo para localizarlo. Ahora se informa sobre su recaptura y el avance de estas investigaciones. Bueno, pues vamos a hacer contacto a ver si en este momento ya está nuestro compañero Esteban Vázquez. Adelante con la información.
3: Ángel de Jesús E., alias El Fresa, ex policía municipal de San Antonio de la Cal, fue reaprehendido en un hotel de Tamazulapam del Progreso, en la región de la Mixteca, después de permanecer prófugo durante aproximadamente un día. El hombre se encontraba bajo custodia en San Bartolo, Coyotepec, cuando logró escapar. De acuerdo con la información disponible, la fuga habría ocurrido con la intervención de un grupo armado que llegó al lugar donde permanecía detenido. El Fresa había sido detenido por su presunta participación en diversos hechos delictivos relacionados con integrantes de la Alianza de Sindicatos y Asociaciones del Estado de Oaxaca, conocida como ASAEO. Tras conocerse su fuga, se inició una búsqueda para localizarlo. Finalmente, Ángel de Jesús E. fue ubicado en un hotel de Tamazulapan del Progreso, donde nuevamente quedó detenido. La reaprehensión ocurrió mientras continuaba la búsqueda del expolicía, quien ahora deberá enfrentar nuevamente el proceso judicial relacionado con los hechos por los que había sido detenido inicialmente. El caso también deja abierta la investigación sobre las circunstancias en las que logró escapar y la intervención del grupo armado que presuntamente facilitó su fuga. El detenido fue trasladado y quedó nuevamente a disposición de la autoridad judicial correspondiente, mientras continúan las investigaciones sobre su presunta responsabilidad en los delitos que se le atribuyen. Para Despierta Oaxaca, reportó Esteban Vázquez.
2: Muchas gracias, Esteban Vázquez. Bueno, pues entonces el tema fue así, lo aprendieron, después quedó a disposición de las autoridades, después fue, digamos, entre comillas, rescatado por sus propios compañeros o con la ayuda de los propios policías. Cuatro de ellos fueron separados y no sé si ya fueron corridos, pero pues esto habla de este problema que hay en las diferentes dependencias, en las propias instituciones de seguridad.
4: Sí, ahí están. Bueno, es inexplicable cómo es que se dice que llegaron con pinches para rescatarlos, se lo llevaron, pero ¿cómo es posible que puedan entrar personas armadas a Ciudad Judicial? Porque tengo entendido que ahí lo tenían en San Bartolo, Coyotepec. Bueno, pero ¿cómo es que llegan estas personas, cómo lo rescatan? Afortunadamente ya fue recapturado, si no, imagínese usted el paquete que tendría ya encima la propia Fiscalía General del Estado.
2: Pues sí. A mí lo que también me llama la atención en esto cuando hablan de redes sociales es que aparecen unas fotografías cuando lo suben a una camioneta, a un vehículo, va esposado, pero hay fotografías donde lleva una playera y de repente están circulando fotografías donde no lleva la playera, en la misma camioneta, en el mismo espacio donde van caminando. ¿O qué fue? ¿Inteligencia artificial? ¿O fue una especie como de
4: fotomontaje?
2: Porque ahí están, ¿eh? No sé si pusieron atención. Nos enviaron muchas fotos nuestros amigos del auditorio. Empezaron a circular y de repente cuando estaban viendo yo por ahí el reel que estaba preparando el equipo para redes sociales, me di cuenta que, digo, oye, pero aquí estás sin camisa y aquí con camisa y son dos pasos. O sea, nada más en lo que caminas, le das otro paso y ya no estaba. Entonces, ¿qué? ¿Es inteligencia artificial o es

0: fotomontaje, la detención.
1: Ahora, ¿quién envía la fotografía? Uh-huh. ¿Quién envía la fotografía y con qué objetivo está maniobrando, manipulando, en el caso de que así sea, con qué objetivo? ¿Para desviar la atención de las investigaciones? ¿O qué otro objetivo podría ser? Porque si se trata de la misma persona, el mismo vehículo, en el mismo tiempo, en el mismo lugar, ¿cómo es posible que se maniobre de esta forma? Y ahí, bueno, pues la autoridad también tendría que responder, porque la investigación debe dar también con quienes manipularon o pudieran estar manipulando la información a través de las fotografías.
0: A ver, maestro, aquí le va a pasar en secuencia. Esta persona es el detenido.
1: Sí,
0: el fresa.
1: Playera.
0: Bueno, playera. Sí. Ok, aquí vemos la toma y de repente...
1: No tiene camisa, no tiene playera. Y son los mismos policías, aparentemente, los que lo están
0: siguiendo. Y la misma camioneta.
1: La misma camioneta. Oye, está muy raro eso. Está muy, pero muy raro. Y eso solamente se puede lograr con inteligencia artificial. Se manipula.
0: Maestro, pero sí. Si vio el ángulo, o sea, nada más es un paso, mire.
1: Sí.
0: Aquí, con camisa. Aquí, sin camisa.
1: Sí.
0: Entonces, dígame si hay alguna fotografía que la autoridad diga si es falsa o si alguien... a través de la inteligencia artificial la manipuló.
1: O serán los brujos de la fiscalía los que están interviniendo en esa magia.
0: Pues ahí se lo dejamos de tarea.
1: Tarea. Hoy es viernes 18 de septiembre. ¿Qué hacía usted? ¿Sabe qué pasó un día como hoy en diferentes puntos de la historia, en diferente tiempo, en diferentes lugares? Vamos con la información que nos presenta esta gran producción con el maestro Alejandro Eddie.
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3: Hoy es 18 de septiembre, una fecha que dejó huella en la historia, el deporte y la cultura. En 1930 inició transmisiones la radiodifusora XCW, conocida como la voz de América Latina desde México, convirtiéndose en una plataforma clave para la música y el entretenimiento en español. En el año 2000, la halterista Soraya Jiménez hizo historia al levantar 215 kilos y convertirse en la primera mexicana en ganar una medalla de oro olímpica durante los Juegos de Sydney. En el cine, el 18 de septiembre de 1905, nació la actriz sueca Greta Garbo, estrella de Hollywood y símbolo eterno de elegancia en la pantalla grande. En la música, celebramos el nacimiento de Didier Ramone en 1951, bajista de la legendaria banda The Ramones, pionero del punk rock.

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1: Muchas gracias al maestro Alejandro Eddy Rivera. 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

0: Las 6 de la mañana ya con 18 minutos, 6 con 18. Aquí estamos en vivo y en directo. Gracias por estarnos acompañando. www.despierteoaxaca.com a través de Alexa. Síganos en redes sociales, de verdad. Ha sido un gusto, un placer ver a todo el equipo web que está 24 horas al día informándole con todo lo que aquí le damos a conocer, más detalles, actualizaciones y demás. Es en vivo y en directo. Dele like, me gusta. Ahí encuentra la fotografía del Mister, del maestro Jesús Mamán con su servilleta. Porque le digo, hay muchas cuentas en Facebook, en Twitter X, de Despierta Oaxaca, pero la donde sí le garantizamos que lleve información confiable, verificable, es las que tienen la palomita azul o también donde aparece la fotografía del equipo de Despierta Oaxaca. Vámonos con algunos llamados telefónicos.
1: Saludos, amigos de Despierta Oaxaca, estimados locutores, los felicito por el Día del Locutor. Un poco tarde, pero aquí está mi felicitación. Muchas gracias, amigos. También nos están enviando este reclamo. Ojalá la autoridad de Oaxaca de Juárez pueda checar una cochera que se encuentra en la primera calle de Gómez Farías. Ahí se sirvieron con cuchara grande, mire, metro y medio de un lado y metro y medio del otro, de tal modo que se inutilizan dos cajones de estacionamiento. Ojalá, pues, que la autoridad haga algo para evitar este abuso. Por otra parte, el estar al frente de un micrófono es un honor, pero también es una gran responsabilidad. Es lo que nos están informando. La prensa es un mecanismo de paz y de ebullición. Todo dependerá de sus locutores y reporteros en la manera en que den la información a la sociedad. Saludos a todo el excelente equipo que tiene. Ah, el saludo para nuestro amigo licenciado Pedro Pérez, el aprendiz. Yo estoy en uno de los grupos de WhatsApp donde participa el abogado, siempre proponiendo cosas interesantes, obras, libros de la literatura universal, de la literatura jurídica, en fin. Saludos, licenciado Pedro Pérez.
0: Comenta, una sociedad informada es una sociedad que está en constante desarrollo y crecimiento humano. Oaxaca, sin duda alguna, es un estado en constante evolución y sin equivocación. Ustedes en su espacio de noticias Despierta Oaxaca son un factor importantísimo para que tengamos personas despiertas y puedan tomar mejores decisiones para el bienestar de las familias oaxaqueñas. Únicamente distraigo sus finas atenciones y muchas ocupaciones con la finalidad de hacer llegarle mis más amplias felicitaciones por su segundo aniversario de este noticiero tan importante como es Despierta Oaxaca. Saludos y felicitaciones. Muchas gracias por todos sus comentarios y por todas sus palabras. Nos vamos directamente hasta la región de la Mixteca. Héctor Bautista Mairén, en información de nuestras comunidades, San Mateo Peñasco se prepara para celebrar su fiesta patronal. Adelante, Héctor, buenos días.
2: ¿Qué tal? Muy buenos días. Desde la Mixteca, esta es la información. Este fin de semana, San Mateo Peñasco estará de fiesta. Durante el sábado 19, domingo 20 y lunes 21 de septiembre, se realizarán diversas actividades religiosas, culturales y deportivas para festejar a su santo patrón, San Mateo Apóstol. El sábado 19 se llevará a cabo un torneo de baby foot, así como un programa sociocultural en el que se presentarán los bailables de la Guelaguetza. El domingo 20, las madrinas recorrerán las principales calles de la población hasta llegar al templo católico en honor de San Mateo Apóstol. Se trata de mujeres de las localidades que integran el municipio, ataviadas con su traje típico que portan.

0: iniciará en el centro de la población y pasará por el peñasco que le da nombre a San Mateo Peñasco. Esta es una peña de aproximadamente 500 metros de altura que domina el paisaje. La carrera será gratuita. Más tarde habrá un torneo de básquetbol en la categoría de veteranos. A las 2 de la tarde se efectuará la misa en honor a San Mateo Apóstol y por la tarde se llevará a cabo el programa sociocultural y un baile gratuito. La presidenta municipal, Irene Mairén Solano, invitó a las personas de la región para que visiten San Mateo Peñasco, que se encuentra a 32 kilómetros de Tlaxiaco, y participen en las actividades que se han organizado. Para Despierta Oaxaca, desde la Mixteca reportó Héctor Bautista Mairén.
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2: Muchas gracias, Héctor Bautista Mairén. Pues ahí está la invitación, maestro, para que vayamos a participar y para que conozcamos este peñasco con esta altura. Me imagino que el escenario para la fotografía, para el recuerdo, ha de ser espectacular.
3: Pues el primer reto es subir esa montaña. Bueno, pues miren. Vamos con información que nos presenta nuestra compañera Mónica Mota. En Oaxaca, trabajadores del sector del agua pues suspendieron labores en demanda de mejoras salariales y atención a sus reclamos laborales. Pues la protesta, lógicamente, está generando afectaciones a los servicios y mantiene la exigencia de una respuesta a sus múltiples demandas. Mónica Mota con los detalles.
4: Trabajadores de distintos organismos operadores de la Comisión Estatal del Agua para el Bienestar, sea bien, suspendieron labores en varias oficinas de Oaxaca para exigir atención a sus demandas laborales, principalmente un incremento salarial y la entrega de uniformes. El paro se extendió a oficinas de Juchitán, Tehuantepec, Salina Cruz y Matías Romero, además de otros municipios de los Valles Centrales. En las instalaciones fueron colocadas cartulinas con las principales demandas y se suspendieron actividades administrativas, entre ellas los servicios de cobranza. Los trabajadores señalaron que desde hace varios meses recibieron el ofrecimiento de un aumento salarial, pero hasta ahora no se ha concretado. También denunciaron que continúan pendientes los uniformes que, aseguran, fueron comprometidos por la dirección del organismo. En Salina Cruz, los trabajadores indicaron que la suspensión forma parte de una protesta estatal. La movilización ocurre mientras persisten problemas de abastecimiento de agua en distintas zonas del puerto, particularmente en colonias ubicadas en las partes altas, donde la infraestructura no tiene capacidad suficiente para atender la demanda. En Matías Romero también se suspendieron labores. En este municipio, además, el servicio de agua enfrenta problemas por fallas en el equipo de bombeo, situación que ha obligado al municipio a distribuir agua mediante pipas. Los trabajadores demandan la instalación de una mesa de diálogo para revisar sus condiciones laborales y definir una respuesta a sus reclamos salariales. Para Despierta Oaxaca, Mónica Mota.
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2: Muchas gracias, Mónica Mota. Bueno, pues ahí está esta lucha que están haciendo. Es increíble, pero que a veces no se les pueda cumplir con pequeñas cosas, por ejemplo, con un uniforme, maestro. O sea, ¿cuánta lana hay y que no se tenga para darles para un uniforme?
3: No, pues se va pichicateando el recurso, se va almacenando para otros fines que deben ser investigados. Mire, el comportamiento de muchos funcionarios deja mucho que desear, sobre todo cuando se trata de puestos en los que ya saben cómo se manejan los temas. Y muchos de estos malos funcionarios saben cuál es su filosofía. Le piden al señor: señor, no me des nada, a mí no me des nada, señor, solamente ponme donde hay. Esa es la lógica de estos malos funcionarios que van pichicateando los recursos.
2: ¡Qué barbaridad! Las 6:26. De aquí nos vamos hasta la costa oaxaqueña. Y es que en el ámbito educativo reportan cambios en la dirección de los planteles de los Cobaos, no solamente en la costa, me están diciendo que también en toda la entidad, pero en el plantel 22 de Huatulco, una persona que anteriormente ocupaba un cargo en la oficina de recaudación asumió la dirección. No tiene el perfil, no tiene los estudios ni la preparación, pero me imagino que ha de ser comadre o amiga de algún funcionario. Mientras que en el Cobao 24 de Pochutla, igual. El director fue separado, pero pusieron a otra persona que igual no cumple. Pero bueno, que no lo cuente, ¿quién está ahí? Nuestro compañero Henry Santiago, desde la zona de la costa oaxaqueña. Adelante con tu reporte.
5: Hola, ¿qué tal, Iván, Jesús, auditorio? Buenos días. Todo parece indicar que para la Dirección General del Sistema del Colegio de Bachilleres de Oaxaca del COBAU es más importante dejar a incondicionales, como así se lo indiquen, a la directora general, la maestra Delfina Guzmán. Cesaron al director del plantel 22 Huatulco, Gualberto Ortiz, al subdirector administrativo y al subdirector académico. En su lugar entra Sandra Gabriel Oros. Quisimos investigar más al respecto, no hay mucha información, pero será pues la dirección general o tiene la obligación de dar a conocer qué otras responsabilidades ha ocupado Sandra Gabriel Oros en la administración pública gubernamental. Lo único que sabemos es que viene de San Pedro Pochutla de ocupar un cargo en la oficina de recaudación de finanzas. Y otro de los temas que ha llamado la atención por los trascendidos de hace alguna semana es la relación que tiene esta persona, Sandra Gabriel Oros, con la actual secretaria de Turismo. Son comadres. Así que fue cesado el director del plantel 22 Huatulco y parece que es más importante colocar a un director que traer a cuatro maestros que hacen falta para cumplir con la plantilla que corresponde en dicho plantel. Es decir, los alumnos no cuentan con cuatro maestros actualmente. Por otro lado, también fue cesado el director del plantel 24 con sede en San Pedro Pochutla, el licenciado Fernando Lavariega. De igual manera, fue despedido por parte de la Dirección General del Sistema Educativo del Colegio de Bachilleres del Estado de Oaxaca. En su lugar llega Alejandro Velasco Paredes. ¿Le suena el apellido Velasco? Pues también investigamos allá en San Pedro Pochutla y hay una relación con la actual secretaria de Turismo. Muchas coincidencias, pero los trascendidos llevan a que son los recomendados por parte de la secretaria de Turismo. ¿Será verdad o mentira? Solo ellos lo sabrán. Pero que hay una relación que los une a estos personajes y que a su vez llegan a estos cargos, pues ahí está. Mientras la educación pasa a segundo término. Los puestos son meramente políticos y la educación lamentablemente se está politizando en el sistema educativo del Colegio de Bachilleres del Estado de Oaxaca. Removieron a los directores, los cesaron, los corrieron y la educación y su transformación, ¿en dónde está? Para Despierta Oaxaca en W Radio 95.7 reportó desde la costa oaxaqueña Henry Santiago.
2: Muchas gracias Henry Santiago por este reporte. Bueno, pues esto sucede aquí y en China, no creo, ¿verdad, maestro? Pues porque allá sí le dan prioridad.
3: La educación está en el suelo. La educación está en el suelo. Mira, tal como lo dice la nota, lo que se busca son incondicionales. Personas sin experiencia, gente que no está involucrada en el perfil de la educación, que no sabe de programas, que no sabe de proyectos, de objetivos a corto, mediano, largo plazo, el diagnóstico que debe tener una institución como el COBAO para poder proyectar a los alumnos, la promoción. Son grandes temas que subyacen en la dirección de una institución. Pero si ponemos al compadre, al compinche, al amigo del senador y demás, oye, estamos dando al traste con los temas educativos y ojalá que alguien ponga orden en el tema educativo, porque no es posible que sigamos en el COBAO con este tipo de expresiones. Y los problemas no se resuelven, ese es el gran tema.
2: El problema es ese, que sigue ahí, latente, y sigue afectando la educación de nuestros jóvenes. Pareciera que a veces la intención es que todos permanezcan en la ignorancia, porque entre más ignorantes seamos, pues creo que ellos se atascan con la cuchara grande. O pensarán que somos muy tontos y dirán, no, pues les damos a tole con el dedo. Sí lo hacían antes, posiblemente, pero hoy ya no. Hoy la gente
3: la sociedad ha cambiado, la sociedad ha cambiado. Ya ven ustedes cómo reaccionó un señor despótico, arbitrario, que corrió a un alumno solamente porque dijo que los baños no servían, que estaban sucios, que no operaban, que no hay agua, que no hay sanitarios salubres, el piso todo lleno de sarro. Pues corrieron a este jovencito que ya finalmente dijo no, que era un llamado de atención nada más, pero que mire, es el tema educativo, estamos hablando de la educación. Entonces, si estamos forjando alumnos críticos, ¿por qué se pretende sancionar a un jovencito que está haciendo lo propio en su concepto de joven? Pues está haciendo mucho con hacer la crítica. Y bueno, si regresamos al COBAO, tantos problemas que hay en esta institución.
2: Sí, maestro, pero tenemos que formar a jóvenes que, así como lo dijimos en el periodismo, que tengan la libertad de opinar, claro, de preguntar, de cuestionar, y en los medios también de informar. Pero si tenemos a puro que aplaude.
3: No, pues para que las focas esas que se vayan al Polo Norte.
2: Bueno, vamos a la pausa, maestro. No se sulfure. Tengo para usted un chocolatito de agua o de leche. Usted dígame, o un chocomillo, porque ve usted que también le entra usted a los chocomillos y es muy temprano, pero
3: chocolate
2: dice que
3: de
2: tiene
3: leche, por favor.
2: Uno sí. De leche. Por favor, Capi, a ver que traigan la cámara para que graben al Capi aquí sirviéndole su chocolate al maestro, porque la gente tiene curiosidad de saber cómo se toma usted su chocolatito.
3: No, pues lo tomamos así, riquísimo, tal como debe ser.
2: No se hable más. 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
1: Estimados amigos, muy buenos días. Amigos de Despierta Oaxaca, acá solo para hacerles saber que la movían Matías Romero. Son dos damas que están ahí trabajando, pero tienen un carácter pésimo, al grado de decirle a la gente que si no sabe leer o qué pasa, ya hasta da miedo ir a pedir alguna información o licencia en esa institución. ¿Por qué tratan mal a las personas? Es la pregunta, y ojalá que intervengan las autoridades, porque mire usted, ya aparecen celadoras de un reclusorio, nos comentan. Por otra parte, buenos días, amigos. Oiga, ¿cuánto pagó por esa comidita de mole con esa piernota? No, pues mira, se antoja esa piernota en un plato de mole. Una pregunta, Iván, por favor. ¿Eddie es un apodo o es el apellido del historiador Alejandro Rivera?
0: De hecho, es Alejandro Eduardo Rivera.
1: Entonces, y de cariño. De
0: cariño se le dice Eddie.
1: Bueno, saludos cordiales para todo el equipo. Muchas gracias, amigos. Tenemos una felicitación. Nos están pidiendo una serenata para felicitar al joven Arturo Rodríguez Calvo, que está cumpliendo 15 años, la flor de...

la vida. El saludo de parte de papá, de mamá. Los escuchamos todos los días en la Villa de Zaachila. Saludos, amigos de la Villa de Zaachila. Por allá estuve ayer con unos amigos. Saludos.

0: Muchas felicidades al joven Arturo Rodríguez Calvo. ¿Sí está bien?
1: Está bien, perfecto.
0: Excelente, pues muchas felicidades. Bueno, pues vámonos rápidamente con más información. Vamos hasta la región Triqui, la Unión de Bienestar Social de la región Triqui-Ubisor. Se deslindó de los señalamientos realizados por el MULT en torno a los ataques registrados en el Centro Ceremonial de San Juan Copala. La organización rechazó cualquier responsabilidad de estos hechos. Y aquí el detalle es que le digo que parece que nos seguimos peleando y las autoridades, bien, gracias. Adelante, Alondra Olivera con los detalles.
2: La Unidad de Bienestar Social de la región Triqui se deslindó de los señalamientos hechos por parte del Movimiento de Unificación y Lucha Triqui sobre los ataques registrados en el Centro Ceremonial de San Juan Copala. El dirigente del Ubisor, Fabián Pereda, sostuvo que no permitirán señalamientos sin pruebas y pidió que sean las investigaciones de la Fiscalía de Oaxaca las que determinen las responsabilidades en los hechos violentos. Asimismo, cuestionó que cada ataque ocurrido en la zona Triqui, el MULT recurre a conferencias de prensa para señalar de manera directa, sin tener la certeza y deslindándose.
3: Pidiendo privilegios para Ubisor, no estamos pidiendo que seamos... que haya impunidad para Ubisor, no, que seamos medidos con la misma vara todos, lo mismo para el MUL, lo mismo para Ubisor, lo mismo para el MULTI. No estamos pidiendo que se cuide a nadie, ¿no? Que las investigaciones vayan como vayan, que quien tenga que pague. Hablan de que ellos son inocentes. Ellos no pueden decidir quién es inocente o quién es culpable. Para eso existe la fiscalía.
2: Fabián Pereda detalló que el pasado lunes se registró un ataque en la comunidad de La Sabana, donde una mujer miembro de la Ubisor resultó herida de bala en un tobillo. Sin embargo, han permitido que la Fiscalía de Oaxaca haga las investigaciones antes de emitir un señalamiento y lo mismo con el caso de la desaparición de uno de sus compañeros. Fabián Pereda pidió al gobierno del estado y la federación que tomen con seriedad la violencia que se vive en la región Triqui y que se cumplan con los compromisos pactados en reuniones de trabajo, así como se frenen los ataques armados para evitar más violencia y víctimas. Para Despierta Oaxaca, Alondra Olivera.
0: Muchas gracias, Alondra Olivera, gracias por este reporte. Y tiene toda la razón, las autoridades deben poner atención porque ha habido una serie de ataques y también de hechos sangrientos.
1: Sí, donde pues están los grupos paramilitares, 15 agresiones, 26 asesinatos en San Juan Copala.
0: Son demasiados.
1: Las calles ahí están pavimentadas con la sangre de los que van cayendo uno a otro, un día sí, otro día también, y no hay quien ponga fin a estas agresiones entre propios hermanos. Eso es lo más grave.
0: En fin, vamos a ver entonces, espero que con el paso de los años se pueda tener a alguien con la altura, con la inteligencia, con esa perspectiva de diálogo, de entendimiento, de poder ayudar precisamente a todas estas poblaciones a llegar a un acuerdo. Seguramente alguna persona preparada, alguna persona estudiosa de las cuales ahorita se está tal vez forjando en alguna universidad, pueda salir y ocupar estos cargos que puedan precisamente solucionar estos conflictos, porque los que tenemos ahorita nada más son políticos. Bueno, se sienten políticos por el hecho de ocupar un lugar, un cargo público, pero no solucionan nada. Ese es el problema. Vámonos con más información hasta Matías Romero.
1: Decía un señor... son políticos, pero les falta conocer de política. Bueno, pues vamos, ¿qué está pasando en Matías Romero? Nada más se han suspendido los trabajos de bombeo del agua allá en el río Maratengo, están haciendo obras, pero ya llevan 15 días. Romualdo Santiago, ¿cómo está el tema? Adelante, por favor.
4: ¿Qué tal, Iván González? Jesús, buenos días. Desde Matías Romero, este es mi reporte. Te comento que desde hace 15 días se iniciaron los trabajos de limpieza general en el carcamo del río Malatengo, de donde se extrae el agua para Matías Romero, y según la empresa encargada de la obra, prevén terminar los trabajos en unos 10 días más. Esta situación, ante lo cual, o ante la escasez del vital líquido, ya lo resiente la población, pese a que la Comisión Estatal del Agua para el Bienestar mandó 3 pipas, las cuales vienen coordinándose con representantes vecinales del área urbana de la ciudad ferrocarrilera, más una que ya reparte también por parte del ayuntamiento, pero pese a las pipas que están sumadas al trabajo, no ha sido suficiente. Ayer, un grupo de peros particulares de esta ciudad se solidarizó con el alcalde

0: desde un informe pormenorizado de cómo está el proyecto, donde se invertirían pues unos 15 millones de pesos, que hasta el momento pues no han informado a la ciudadanía y tampoco a las autoridades. Y ahí está, pues a la espera, mientras también se terminen los trabajos en este punto, porque sí hay pues preocupación entre la ciudadanía por la falta del vital líquido. Para Despierta Oaxaca, Romualdo Santiago Santiago.
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2: Muchas gracias, Romualdo. Bueno, pues en todos lados se cuecen habas con respecto al agua, así es que debemos de cuidarla. Y algunos del auditorio dicen que se multa a quienes desperdicien el agua y a quienes se les olvide cerrar la llave, y por la madrugada se están regando miles y miles de litros.
3: Pues mientras no funcione bien esta institución ahí en el Istmo de Tehuantepec, dejará de ser sea bien y será sea mal.
2: ¿Verdad? 6:47, vamos a una pausa, regresamos en esta hora del chocolate de Chocolate Mayordomo, porque sabe,
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2: Las 6:51 en la recta final de este espacio informativo. Despierta Oaxaca, despierta con dignidad, despierta bien informado. Bueno, todo un equipo. Ya escuchó usted todo este equipo profesional que trabaja todos los días. Y ahorita los felicitaremos como se merecen. Mientras tanto, déjeme decirle que hay mensajes del auditorio.
3: Mensajes del auditorio. Sí, efectivamente, me llamo Alejandro Eddy, doble, fíjense bien, E, doble, D, I, E, Eddy. Alejandro Eddy Rivera Ramírez. Yo siempre pensé que era Eduardo, la verdad. Maestro, disculpe.
2: Nos está escuchando en este momento.
3: Bueno, pues mira, nada más que...
2: Pero qué buena corrección.
3: Sí, sí, ahí está. Buenos días, amigos.
2: Y rectificamos.
3: Claro. Les pido su apoyo para que se reporte a las unidades del minibús de la ruta que hay a San Jacinto a Milpas, ya que no respeta la ruta y se meten por calles que generan más caos vial. Gracias por leer mi comentario. Muy buenos días, amigos. Nuevamente, saber si el municipio o CEMOVI o no sé a quién corresponde el tema. El miércoles los tianguistas ya taparon la calle que está a un costado de la Escuela Normal y la Secundaria Federal número 1. Si de por sí se hace un cuello de botella, ahora imagínense cómo se pone cuando tapan esta calle que da acceso a ambos lados. Esto se refiere a una calle que está por el Creno. Buenos días, amigos. El señor Alejandro Paredes es un grillito local. Anduvo en el PRI. Como no lo quisieron, se fue a Morena buscando la nominación para la presidencia municipal de Pochutla. Posteriormente se unió a las huestes de la secretaria de Turismo. Es comerciante, tiene un puesto de renta de películas y bisutería y hasta hace poco, pues, estaba trabajando en un bar. Bueno, es lo que nos comentan a propósito de las nominaciones que se dieron recientemente en Pochutla.
2: Muy bien, vámonos con esta carrera peculiar. Lo publicamos en nuestras redes sociales y tuvo miles de views en todas nuestras diferentes plataformas. Y es que en la Villa de Etla, pues vaya situación, con motivo de estas fiestas patrias, se reunieron los corredores y las familias para disfrutar de esta carrera de los panzones.
3: Yo quería ganar esa competencia.
2: Pero tenía usted que tener, creo que no sé cuántos centímetros.
3: 1.20, pues digo, tengo 1.80. Caramba, fácilmente hubiera yo ganado.
2: Adelante, Vero, te escuchamos.
4: En Villa de Etla, Oaxaca, las celebraciones por las fiestas patrias incluyeron una competencia poco común, la primera carrera de los panzones, en la que participaron 11 personas. El reto consistió en recorrer 400 metros, pero había una condición para poder competir. Los participantes debían contar con una medida mínima de 120 centímetros de circunferencia abdominal. Antes de comenzar, los organizadores midieron a cada uno de los participantes para comprobar que cumplieran con el requisito y posteriormente arrancó la carrera. La competencia transcurrió entre risas y esfuerzo, especialmente durante los últimos metros, cuando algunos participantes llegaron visiblemente agotados a la meta. El ganador recibió un premio de 1.500 pesos, mientras que el segundo lugar obtuvo 800 pesos y el tercero recibió 400. La singular carrera formó parte de las actividades organizadas en Villa de Etla con motivo de las celebraciones patrias de septiembre. Para Despierta Oaxaca, Verónica Carrasco.
2: Muchas gracias, Vero Carrasco. Gracias por este reporte. Bueno, pues maestro, no pudo usted participar porque no le dio tiempo a llegar.
3: Para la próxima, me anotan desde este día, porque ya estaré haciendo ejercicios también para participar.
2: Ahí está, cumplimos con los requisitos, dice el maestro. A nivel nacional nos están comentando que la Fiscalía General de la República investiga un mega decomiso de 59 millones de litros de huachicol ahora en Guanajuato. Es increíble, pero este comunicado que da a conocer la Fiscalía de este hallazgo reportado el día de ayer, pues bueno, nos dice la magnitud de toda esta industria. ¿Por qué no me van a decir que solamente era una persona involucrada? Porque esto es como una industria, maestro, no, todo pues lo sí. Que se manejó con el huachicol. Pero el problema es que las autoridades no lo ven, todos lo saben, pero ellos no lo ven. En fin, tenemos más información internacional.
3: Vamos con Paco Ortiz, que nos da cuenta en su segunda intervención esta mañana. Paco, adelante con tu información.
5: Auditorio de Despierta Oaxaca, muy buenos días. Informarles esta mañana que un camión de reparto de Amazon sufrió un accidente la mañana del jueves mientras circulaba por la Interestatal 5 Sur cerca del cruce fronterizo de San Isidro en dirección a México. De acuerdo con los primeros reportes, la unidad pesada se impactó contra un divisor transmisor de concreto de la vialidad. El choque causó severos daños en la caja remolque del vehículo, mientras que la cabina del tractor resultó sin mayores afectaciones y provocó un considerable derrame de líquidos sobre la carpeta asfáltica. El incidente obligó a las autoridades del gobierno de Estados Unidos, incluyendo a elementos de la Patrulla de Caminos de California y la Patrulla Fronteriza, a realizar el cierre total de los carriles afectados. Cuerpos de emergencia y cuadrillas especializadas trabajaron en el lugar para contener el derrame de fluidos, limpiar la carretera y coordinar las maniobras para el retiro de la unidad dañada. Para Despierta Oaxaca, desde San Diego, California, Paco Ortiz.
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2: Muchas gracias, Paco Ortiz. Gracias por este reporte. Las 6:58 en la recta final. Muchas gracias a la gente que se comunica al 951-306-6574. Como siempre. 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Adelante con la cartelera de este fin de semana.
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2: Muchas gracias, Vero Carrasco, por la cartelera Cinemex. Las 6:58. Vecinos de Calicanto cierran el acceso por problemas de estacionamiento.
3: En efecto, los vecinos de la privada Margarita Tamayo, en la colonia Calicanto, en Santa Lucía del Camino, están colocando una cadena, tremenda cadenota, para restringir el acceso a la vialidad debido a problemas que, aseguran, se han generado desde la apertura de una sucursal de la tienda 3B sobre la avenida Ferrocarril. Los habitantes de la zona señalan que el estacionamiento ha incrementado la llegada de vehículos a la zona y que algunos conductores utilizan la privada para estacionarse. Ante esta situación, comenzaron a colocar avisos en automóviles para pedir a los conductores que no dejen sus vehículos en la vialidad. En los mensajes advierten que quienes se estacionen en la privada podrían tener problemas con los vecinos. Son mensajes amenazantes. La colocación de la cadena mantiene restringido el acceso a esta calle, mientras los habitantes buscan evitar que la vialidad sea utilizada como estacionamiento por personas que acuden al establecimiento comercial. ¿Pero qué dice la autoridad? Donde las calles pretenden que sean privadas.
2: Cerramos con broche de oro. Adelante con la producción.
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2: Despierta, la historia Oaxaca. Apenas comienza, maestro. Usted venía nada más por una semana, recuerden, un mes de diciembre.
3: No, era un día nada más que le dijiste, ¿no? Échese usted un palomazo. Pero sí, ese palomazo se ha prolongado por meses y meses. Oye, no sé cuándo le voy a poner freno a este trayecto de
2: maestro, usted como don Manuel Humberto Ciordia, debe estar al aire siempre, toda la vida, hasta que Dios nos diga, pues nos vamos. Pero de ahí en fuera, usted no puede dejar los micrófonos nada más porque le da flojera levantarse a las 4 de la mañana.
3: Ya me estás comprometiendo, ya me estás comprometiendo. Bueno, estimados amigos, es para ponerle sabor al caldo, un compromiso que cumplimos todos los días iniciamos este gran trayecto.
2: Así es, y aquí los esperamos. 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
3: Soy Jesús Bamán Jiménez y deseo como siempre lo mejor para usted y los suyos.
2: A nombre de todo este equipo, su servidor Iván González, que Dios los bendiga.
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10: 0941 y este programa se transmite completamente en vivo a través del canal de W Radio en YouTube México. Así que échenme sus mensajitos, cómo les fue finalmente esta semana. Recuerden el día de mañana simulacro, hoy se los vamos a recordar cada hora. El día de mañana es el segundo simulacro nacional 2026 a las 12 horas, tiempo del centro. Al ratito les vamos a dar todos los detalles, pero bueno, mañana 19 de septiembre, como todos los años, y habrá por supuesto también la ceremonia conmemorativa mañana muy tempranito a las 7:19, como sucede también todos los 19 de septiembre. Así que bueno, mucha información, cuéntenmelo todo, dónde andan, el tráfico tantito desquiciado como ha estado sucediendo ya en estos últimos días, pero bueno, pues con paciencia la libramos. Fresca la mañana aquí al sur de la Ciudad de México, aquí donde me encuentro nubladón, también hay que decirlo, está nublado, pero ahorita aquí 13 grados centígrados, vamos a llegar a una máxima de 23, y hoy dicen que como a la 1 de la tarde puede haber lluvia aquí en la Ciudad de México, por lo menos aquí en la parte en la que yo me encuentro. Ya les había dicho, los próximos días va a haber lluvias, incluso tormentas eléctricas el próximo domingo en esta parte del país, para que estemos pues precavidos y prevenidos para lo que sea que suceda. En fin, gracias a toda la banda que ya estamos listos, dice por acá, acá en el Ajusco, dice acá en el sur, en la Picacho Ajusco, tráfico fluido y periférico en ambos sentidos también de manera fluida. Pues muchísimas gracias, David RB, por darme tu reporte del tránsito. Hoy vamos a hablar de diferentes asuntos, hay detenidos por feminicidios, ahorita les vamos a contar todo lo que ha pasado en las últimas horas, qué ha pasado también con la presidenta, se supo de una llamada con el presidente Trump, hoy dijo que lo va a informar, en fin, muchas cosas, señoras, señores, viernes 18 de septiembre, música festiva, y así, arrancamos.
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10: 7:05 y voy a arrancar el recorrido informativo pues con estos temas y asuntos tan dolorosos que son los feminicidios en nuestro país. Y voy a hablar de dos feminicidios de manera muy particular. Uno, del que hemos estado hablando aquí a lo largo de estos últimos días, el de la estudiante española Claudia Tacoronte, esta joven de 21 años asesinada en el estado de Morelos. Aquí les hemos platicado ya varios asuntos a este respecto. Por supuesto, cuando sucedió, les trajimos el enlace directo allá desde Morelos y por supuesto también quién es ella, quién fue ella, qué hacía aquí, este intercambio en el que estaba en la Universidad Autónoma del estado de Morelos. Y bueno, pues el día de ayer también se los dijimos cuando así sucedió, que había ya una orden de aprehensión en contra del presunto feminicida de Claudia Tacoronte. Y ustedes también lo saben, nos estuvimos enlazando sobre todo con colectivas que estuvieron protestando por la violencia que se vive allá en el estado. Bueno, pues el día de ayer, tanto la gobernadora de Morelos como el fiscal de Morelos, Fernando Blumenkron, pues informaron de la detención ya de este sospechoso, este presunto feminicida de Claudia Tacoronte. Y se dijo varios asuntos, lo comentó el propio fiscal de Morelos, habló en conferencia de prensa, explicó cómo lo habían detenido, y uno de los audios que llamó la atención fue cuando cuenta un poco la actividad de Claudia cuando llega ahí a Cuautla, a esta Casa de la Cultura. Ella, recordemos, estaba en este intercambio estudiantil y había ido a Cuautla porque se estaba celebrando una especie de feria de medicina tradicional ahí en Cuautla. A eso es a lo que acudió Claudia Tacoronte, y el fiscal pues narra cuando ella llega, que llega el día anterior, etcétera. Vamos a escuchar lo que dijo el fiscal a este respecto.
13: Conocimiento por la investigación que hemos realizado, que Claudia llegó un día antes a la Casa de Cultura, que hizo actividades normales hasta el día siguiente dentro de la Casa de Cultura, y ahí a las 8 de la noche aproximadamente sale, porque ella cenó, sale y al exterior de la Casa de la Cultura hay un estacionamiento que es abierto. Es ahí donde empieza se fuma un cigarro, habla por teléfono, y ahí tenemos esos datos en donde entra esta persona al estacionamiento, y ahí es donde lleva a cabo estos hechos delictivos.
10: De hecho, el día de ayer, el propio secretario de Seguridad Ciudadana del Gobierno Federal, Omar García Harfuch, escribía en sus redes sociales: lamentamos profundamente el feminicidio de Claudia Tacoronte Aguilera, joven ciudadana española cuya vida fue arrebatada en Cuautla, Morelos. Expresamos nuestras más sinceras condolencias y toda nuestra solidaridad a su familia. Desde el momento en que se tuvo conocimiento de este feminicidio, las diferentes dependencias, las diferentes instituciones del país encargadas de la seguridad, la Secretaría de la Defensa, Marina, la Fiscalía, la Secretaría de Ciudad de Seguridad, la Guardia Nacional, junto con la Fiscalía de Morelos y la Secretaría de Seguridad de Morelos, iniciaron trabajos coordinados de investigación para identificar, precisamente localizar y detener al responsable. Como resultado de este esfuerzo, el presunto responsable de este lamentable crimen ya está detenido. Esto lo informó el día de ayer Omar García Harfuch. Y ayer varios de ustedes que nos escuchan en este programa me preguntaban por qué se está calificando o se está tipificando de feminicidio este caso. Sí, aparentemente el móvil fue robarle el celular. Bueno, el propio fiscal general de Morelos, Fernando Blumenkron, explica por qué se está calificando, tipificando de feminicidio esto, a pesar de que el móvil aparentemente es el robo de un celular.
13: Bueno, sí, en el caso del móvil o el posible móvil, podemos establecer en estos momentos que la persona que privó de la vida a Claudia también lleva a cabo una acción en donde se apodera de su teléfono celular, pero es importante señalar que las lesiones que él le infiere a Claudia nos permiten establecer que fue un feminicidio lo que sucedió por la forma en que lo hizo. El Código Penal de nuestro estado establece como una de las causales para que se establezca o se clasifique como feminicidio que existan ese tipo de lesiones infamantes o que son de esa naturaleza, no solamente porque para privarla de o robarla.
10: Bueno, pues este es el caso de Claudia Tacoronte. En unos minutitos más tendremos varias conversaciones a este respecto. El otro feminicidio, porque ya saben, en este país, desgraciadamente, pues los feminicidios suceden y suceden y suceden. El otro es el de Carla Margarita Pérez Jiménez. Ella, originaria de Guanajuato, se fue de Guanajuato, se trasladó a la zona metropolitana de Guadalajara para cursar la carrera en medicina. Sin embargo, la violencia interrumpió su camino tras ser víctima de un homicidio investigado bajo el protocolo de feminicidio en Zapopan, Jalisco. ¿Qué sucedió? El lunes 14 de septiembre, esta misma semana, se perdió todo contacto con Carla Margarita en el municipio de Zapopan. De acuerdo con las publicaciones de sus familiares en redes sociales, fue vista por última vez vistiendo su bata blanca y uniforme clínico tras abordar un vehículo solicitado mediante una plataforma digital de transporte, y al no llegar a su destino, sus familiares interpusieron la denuncia correspondiente. El miércoles, este miércoles 16 de septiembre en la tarde, mientras familiares y allegados se movilizaban exigiendo la localización con vida de Carla, un operativo de búsqueda en Zapopan halló el cuerpo sin vida de una mujer en un camino rural cercano al área de Nextipac. Y el jueves 17 de septiembre, el día de ayer, las autoridades de la Fiscalía General del Estado de Jalisco confirmaron oficialmente que el cuerpo localizado en el predio correspondía a la estudiante de 22 años. Así las cosas. Esta mañana, agentes de investigación de la Comandancia de Feminicidios pertenecientes a la Fiscalía Estatal de Jalisco lograron la detención del presunto responsable del feminicidio de Carla, estudiante de medicina. Dice la propia Fiscalía que desplegando todas las capacidades institucionales se llevaron acciones operativas de gabinete e inteligencia que permitieron ubicar y detener a Eduardo Isaac N. Otro feminicidio, detuvieron a la persona, el presunto feminicida, pero otro feminicidio en nuestro país, este en Jalisco. Así las cosas. Y en otros asuntos, la presidenta de México se reunió el día de ayer con la gobernadora interina de Sinaloa, con Graciela Domínguez Nava, esto en Palacio Nacional. Y bueno, pues es una nota, simplemente se reunió con la gobernadora interina de Sinaloa. La pregunta es, y qué bueno, pues que se reúna con gobernadoras y gobernadores. Hoy, por cierto, la conferencia matutina va a ser en Irapuato, en Guanajuato, y bueno, pues seguramente estará reunida con la gobernadora de Guanajuato. Pero miren, este fin de semana la presidenta de México va a estar en Chihuahua. ¿Por qué? Bueno, pues porque por el segundo informe de gobierno ha estado haciendo giras por diferentes estados de la República. Aquí se los hemos narrado, lo que ha sucedido, protestas, etcétera, en diferentes lugares. Bueno, este fin de semana va a estar en Chihuahua y la gobernadora de Chihuahua, Maru Campos, dio a conocer una carta que le envió a la presidenta de México. Y en esta carta le dice que celebra que la presidenta va a visitar Ciudad Juárez. Dice, celebro sinceramente su visita y le doy la más cordial bienvenida a nuestra tierra, a nombre del gobierno del estado y de las familias chihuahuenses. Y lo que dice es, en esta carta, le escribo porque su visita puede ser también una buena oportunidad para estrechar el trabajo de ambas administraciones. Dice, en Chihuahua hemos comprobado que cuando las instituciones caminan juntos, los resultados llegan y la gente lo siente. En este ánimo me permito plantearle las siguientes tres peticiones. Uno, le pido que me permita recibirla personalmente a su llegada, como ha ocurrido en otras entidades. Sería para mí un honor darle la bienvenida en persona y decirle de viva voz que esta administración está en la mejor disposición de trabajar de la mano con la suya. Segundo, le pido que nos acompañe a una sesión de la Mesa Estatal de Seguridad en las instalaciones de la Torre Centinela en Ciudad Juárez. Ahí podrá conocer de primera mano la infraestructura de inteligencia y videovigilancia que hemos construido y los resultados que ha permitido alcanzar. También los mecanismos de coordinación que sostenemos con las Fuerzas Armadas y con las instituciones federales. ¿Por qué la Torre Centinela? Bueno, pues porque se presume que ahí estaban trabajando también agentes de Estados Unidos que habrían estado colaborando con el gobierno de Chihuahua y que pues esto desató el desencuentro y las acusaciones del gobierno federal a la gobernadora de Chihuahua. Y tercera, le pido que sostengamos una breve reunión de trabajo sobre dos asuntos de la más alta prioridad para Chihuahua. Uno, que tiene que ver con el agua, y segundo, el gusano barrenador. Y termina esta carta diciendo, presidenta, la relación entre la federación y los estados se fortalece cuando hay cercanía, diálogo y respeto. Chihuahua ha estado y estará siempre dispuesto a colaborar con el gobierno de la República. Quedo atenta a su amable respuesta para su visita de este próximo sábado 19 de septiembre. Y lo firma María Eugenia Campos Galván, gobernadora constitucional del estado de Chihuahua. La pregunta es si la presidenta se va a reunir o no con la gobernadora de Chihuahua, así como se reúne con muchos gobernadores. Qué bueno que se reúna con todos los gobernadores. Es más, cuando ha ido a estas giras, se ha reunido con gobernadores incluso de la oposición, como Samuel García, etcétera. Es decir, va a ser interesante ver si se reúne y si acepta la invitación de la gobernadora de Chihuahua. Así las cosas. De hecho, se ha reunido en otros momentos con la gobernadora, con Maru Campos. No es que no se hayan reunido ya en otros momentos. Y bueno, claro, después viene este desencuentro, pero la presidenta se ha reunido, pues aquí tengo por lo menos dos ocasiones. En agosto de 2024, el primer encuentro, se reunió de forma privada en la Ciudad de México, cuando Sheinbaum era todavía presidenta electa. Después, en diciembre de 2025, otra reunión. Y en abril de 2026 fue una reunión telefónica. Así que no sería la primera vez y pues lo normal es que se reúnan, ¿no? Digo, pero bueno, pues ya sabemos que lo normal en la política no siempre es lo normal. Así las cosas también. La presidenta el día de ayer, pues le preguntaron, oiga, que tuvo una llamada con el presidente Trump. Esto fue lo que dijo la presidenta.
14: Ana, mañana platicamos.
15: No, pero si ¿sí habla con él?
14: Mañana.
15: Nada más saber, solo saber si se habló, presidenta.
14: Mañana en la mañana.
15: Mira, la estamos esperando desde la mañana. Nada más sí o no.
14: Sí, ya, mañana en la mañana.
15: Un sí o no, nada más, por favor, presidenta.
14: Gracias, mañana.
15: Una confirmación. Es que sabe que me van a atropellar porque sí.
14: Mucho apachurrado.
15: Sí.
10: Mañana, les decimos mañana, o sea, hoy en la mañanera, hoy, que va a ser desde Irapuato, mañana le decimos. Bueno, ¿por qué se supo? Se supo por el portal estadounidense que se llama Politico. Ellos fueron los que dieron a conocer que la presidenta de México y el presidente de Estados Unidos habrían tenido este pasado 16 de septiembre una llamada telefónica que pues se calificó como como regular, ¿no? O sea, no, así la califica Político con sus fuentes allá en Estados Unidos, y esta conversación se dio en vísperas de la cuarta ronda de conversaciones rumbo a la revisión del Tratado México-Estados Unidos y Canadá. Así que, bueno, pues vamos a ver qué es lo que dice la presidenta hoy. Ayer, pues ahí estaban los reporteros, oiga, me van a atropellar, ya díganos, aquí estamos esperando, no sé qué. Bueno, pues la presidenta dijo mañana. En fin, así las cosas esta mañana. Y por cierto, otra nota importante, hoy destacada, por cierto, en varias primeras planas de los diarios de circulación nacional, es un golpe al huachicol. Asestan en Guanajuato el mayor golpe al huachicol. Interesante, ¿eh? Que además hoy la presidenta va a estar desde Guanajuato. Bueno, esto fue el día de ayer. Incautan 59 millones de litros. El aseguramiento fue en un solo operativo en el municipio de San José Iturbide. Eso sí, hay cero detenidos. Uno se pregunta, a ver, 59 millones de litros y no hay ni un solo detenido. No había nadie ahí. Está todo abandonado, ¿o qué? Entre lo decomisado hay 33.5 millones de gasolina magna, 7.2 de premium y 18.2 de diésel. Esto lo refiere la Fiscalía General de la República. El megacentro de almacenamiento de combustibles está conformado por 10 contenedores cilíndricos de gran capacidad. También fueron aseguradas 7 unidades de transporte y una caja de papeles contables. Una caja de papeles contables, como nada más una caja. A ver, aquí lo que llama la atención, bueno, qué bueno este golpe al huachicol, eso queda clarísimo. Pero si ustedes ven la fotografía, a ver si la podemos compartir ahorita a través de redes sociales y demás, pero si ustedes ven la fotografía que compartió la propia Fiscalía General de la República, estamos hablando de un complejo gigantesco, gigantesco. De verdad, nadie se dio cuenta de esto hasta que cayeron ayer. Es enorme. Este megacentro de almacenamiento de combustibles, 10 contenedores cilíndricos de gran capacidad. ¡Qué bueno, eh! ¡Qué bueno que dieron este golpe al huachicol! Me parece perfecto. Pero la pregunta es, uno, que no haya un solo detenido. Y dos, el tamaño. De verdad, nadie lo vio. En fin, La verdad son de las cosas muy sorprendentes, pero bueno, sin lugar a dudas, pues una de las notas destacadas también el día de hoy. Y como digo, qué bueno que se da este golpe al huachicol, pero pues sin lugar a dudas, esto siempre deja muchas, muchas, muchas preguntas. Dice por acá el diario Reforma, incautan huachicol récord y otra vez cero detenidos en esto que, insisto, sucedió en Guanajuato. Esto fue sobre la carretera 57 en San José Iturbide, Guanajuato. Pertenece al grupo empresarial de Torreón, este inmueble. En fin, pues vamos a ver qué más sale a raíz de esto que hoy también está destacado en todas las primeras planas. Así que, así las cosas, parte de el debate de la agenda informativa esta mañana en temas internacionales, pues sigue esta relación que a ver a dónde llega de la Unión Europea y Canadá, de la que les hemos hablado, por supuesto, muchísimo en estos últimos días, y también después de el alza en las tasas de interés allá en Estados Unidos. Dice el diario El Financiero, retoma aliento mercados tras la decisión de la Fed, de la que hablábamos el día de ayer con Enrique Quintana. Así que, así las cosas esta mañana. Ya tienen ustedes el panorama informativo. Y sí, nos vamos a Morelos, porque pues ustedes lo saben, no hemos soltado lo que ha estado sucediendo por allá en Morelos. Y yo lo decía, que una periodista de nombre Yoali Reséndiz, ella es titular de Despierta TV y columnista de Opinión 51, pues fue la primera en compartir en sus redes sociales el rostro y el nombre de quien hoy ya está detenido allá en Morelos, el presunto feminicida de Claudia Tacoronte. Yoali, ¿cómo estás? Muy buenos días.
16: Muy buenos días a todo el auditorio. Buenos días, estoy a sus órdenes.
10: Gracias, gracias, Yoali. Pues a ver, lo decía yo desde el día de ayer, pues tú pusiste esto en tus redes, te tundieron, pero bueno, más allá de que te tundieran, como suele suceder en el mundo digital, pues finalmente fue cierto, Yoali, y tú vaya que le has dado seguimiento también a lo que sucede allá en Morelos.
16: Así es. Bueno, pues muchas gracias por estos minutos para contarles algo distinto sobre el caso de Claudia Tacoronte. Uh-huh. No solamente qué ocurrió, sino cómo lo viví como periodista. La búsqueda de información sobre el hombre que hoy está detenido como presunto responsable de su feminicidio. Pues les cuento que cuando comenzaron a difundirse los videos de la agresión a Claudia, todo mundo lo vio, había muy pocos elementos visibles. Había un video de una cámara particular en donde se apreciaba a un hombre vestido con ropa clara, y después apareció otra imagen que era una foto donde se le veía montado en una bicicleta con el rostro hacia abajo, con lentes oscuros, que presuntamente había robado unos minutos antes de lo que le ocurrió a Claudia. Y en Cuautla, en las redes sociales, en Morelos, comenzaron a circular dos apodos, el Paco y el Trompas. Uh-huh. Es decir, yo reconozco lo que hizo la ciudadanía. De inmediato, quienes empezaron o estuvieron más bien en el lugar donde ocurrió lo de Claudia, seguramente alguien lo reconoció, le contó a otra persona y esa otra persona pues subió que era el Paco o el Trompas. Hasta ahí esos datos. Y ahí comenzó mi trabajo, porque evidentemente yo no quería que pues esta fotografía se empezara a difundir sin que se conociera el rostro, y para mí fue elemental saber quién era este hombre, primero verificarlo y luego saber quién era ese hombre. Así que empecé a buscar hasta que obtuve un nombre completo, el cual puse desde el día de antier en mis redes sociales. Conseguí su nombre completo, las fotografías, evidentemente me tuve que ir a Cuautla. Las fotografías que yo subo a mis redes sociales son las fotografías de frente y actuales y recientes de su rostro. Eso sí hay que decirlo. A mí me tundieron, digamos, porque dicen que yo solamente copié y pegué lo que decían en Cuautla. Pues eso sí, decían que era el Paco y el Trompas, pero pues las fotografías, el nombre y todos los datos que yo aporté, pues no me los dio, digamos, no los copié, no los pegué, claro, de lo que se decía en Facebook. Entonces, esto era fundamental porque en los videos relacionados con la agresión a Claudia, al no haber una imagen frontal, pues no iba a permitir que cualquier ciudadano pueda reconocerlo fácilmente. Además, también ocurrió algo que todavía complicaba más las cosas en esos minutos, después de que todavía yo no me decidía a subir sus imágenes. Alguien tomó aquellas imágenes del rostro de un video donde se ve que él está en una tienda y las convierte con inteligencia artificial y genera un rostro supuesto que estaba siendo compartido y que evidentemente pues no tenía nada que ver con el rostro pues de la persona que fue detenida el día de ayer. Y entonces pues para mí era fundamental que no se compartiera un rostro que no correspondía, porque si no iba a ocurrir que nadie lo iba a reconocer, ¿no? Yo quiero aclarar, maestra, que yo no hice el trabajo de la fiscalía. Hubo un gran desplegado, una coordinación para que esto fuera posible, para que fuera posible su detención. Uh-huh. Mi trabajo consistió en cruzar información. Justo supimos que él tenía o que tienen más bien un domicilio en Insurgentes en Cuautla. Verificamos ese domicilio, corresponde a la vivienda de sus padres. Conocimos también otro inmueble que en donde él llevaba los objetos que él robaba. Verificamos el lugar y constatamos que ese predio incluso tenía dos accesos distintos. Uno entrabas y por la calle de atrás salías. La Fiscalía de Morelos estaba realizando su propia investigación, estaban trabajando coordinado con autoridades federales. El trabajo de una periodista jamás va a sustituir el trabajo de una fiscalía ni de la policía. Claro. Son responsabilidades completamente distintas. Yo buscaba información, verificaba los datos, contrasté las fotografías, las ubicaciones, los testimonios que fueron anónimos, y así llegué a información de Francisco Javier N. Supe que tiene antecedentes por robo, supe que había estado en la cárcel años atrás, supe también que tuvo empleos de seguridad. Él fue una persona que estuvo en dos empresas. Uh-huh. ¿Puedo decir nombres?
10: Sí, claro.
16: Bimbo y Volkswagen, allá en Cuautla. Él era un guardia de seguridad y pues fue despedido pues por su inestabilidad emocional y por además por sus adicciones. También que él no tenía empleo, actualmente no tenía empleo. Él recorría constantemente las calles, él estaba en la calle, salía y pues permanecía pues la mayor parte del día y la noche, en la calle, robaba bicicletas que luego vendía, y también que había sufrido años atrás una lesión en la pierna. Incluso estuvo enyesado durante varias semanas y posteriormente rengueaba. Esto lo digo porque para mí fue fundamental. Quienes han visto ese video, sí, después de la agresión a Claudia, se observa un hombre que va rengueando.
10: Sí.
16: A mí me parecía que era también una pista que yo tenía que verificar si se había lastimado en el momento de la agresión a Claudia o si era un hombre que tenía una lesión en la pierna, lo cual a mí me parecía importante de destacar porque era iba a sumarle más a la investigación. Corrí el riesgo de publicar la fotografía de este sujeto. Uh-huh. Y una periodista vive de su credibilidad. Yo corrí el riesgo, pero porque yo lo había confirmado. Todos mis datos me decían que se trataba de él. Todos mis datos, toda la información indicaba que él es el hombre que atacó a Claudia. Supe que seguía en Morelos en estos días después del ataque a Claudia. Le seguí la pista. Era una carrera contra el tiempo porque yo sabía que si se iba a los límites de Morelos, que si brincaba, a Guerrero o a Puebla, pues podía desaparecer por incluso meses o quizás años, y no porque no pudieran detenerlo, sino porque era más difícil encontrarlo. Uh-huh. Supe que anduvo en las colonias de Peñaverde, de Calderón, de Peñaflores, de Narciso Mendoza en Cuautla. Supe que se había desplazado a Xochitepec y luego se regresó también a Cuautla. Es decir, supe también de sus familiares que viven en Yautepec. Cada dato Eso sí, yo no lo podía hacer público, pero cada dato me llevaba a estar en la certeza de que era el hombre que había agredido a Claudia. Hubo personas que, claro, que me reclamaron que por qué pues, no le cubrí sus ojos y reitero, uno no puede pues, estar segura de quién tenemos al lado. Incluso lo publiqué en una columna. ¿Cómo saber que el hombre que va junto a ti en el autobús no es él? ¿Cómo lo vas a reconocer?
10: Sí, yo sé, y hay siempre ese debate, sin lugar a dudas, ese debate, digamos, ético de lo que se puede publicar o no se puede publicar. Para mí era muy importante escucharte porque pues hiciste toda esta investigación y todo mi reconocimiento, por supuesto, a tu trabajo periodístico, toda esta investigación pues que llevó a que, bueno, mostraras estas imágenes, esta fotografía, que es finalmente la persona que ya detuvo la fiscalía allá de Morelos. Y bueno, Nayeli, no sé si quieras, porque está conmigo Nayeli Roldán, mi compañera, no sé si quieras comentar algo, Nayeli.
17: Sí, Nayeli, un poco me llamaba la atención justamente todo lo que estás comentando, pero la misma población ya tenía ubicado a esta persona, como lo que mencionas, robaba, etcétera. ¿Nunca hicieron caso las autoridades, digamos, si lo denunciaron en algún momento y simplemente no actuaban, digamos?
16: Fíjate que en redes sociales decían que él había ya asesinado a otras mujeres, incluso. Había varias personas que decían, él siempre asesina mujeres, él siempre las apuñala y todas esas cosas, ¿no? Sin embargo, no pude recabar datos ni denuncias en su contra. Sí supimos que por robo, en algunos años estuvo, hace muchos años estuvo por robo en Morelos, detenido, digamos, pero digamos que la ciudadanía lo conocía, lo reconocía que era una persona que robaba, que de eso vivía, pero nadie se metía con él, lo consideran muy agresivo y entonces mejor era alejarse, mientras no me haga nada a mí, pues yo no lo denuncio. Mientras no se robe mi bicicleta, yo no lo denuncio, ¿no? Sí lo tenían perfectamente ubicado como alguien que se dedicaba a robar y a asustar sobre todo a las jóvenes, porque además le salía con un arma punzocortante. Imagínate tú en la noche que alguien como Francisco Javier te salga en una parada del camión, en donde pues no hay personas y solamente estás tú, pues cómo no te vas a asustar y cómo no le vas a dar tus cosas. Entonces, lo tenían identificado como todo mundo identifica a alguien en las colonias, digamos, populares de los que se dedican a eso. Lo tenían perfectamente ubicado como alguien que se dedicaba a delinquir, pero no había, digamos, una denuncia formal de esas personas cercanas para que lo detuvieran. Es decir, pues, todo el mundo conocimos a Francisco Javier N. después de lo que le hizo a Claudia.
10: Pues importante esto que nos estás comentando, y sobre todo es que además, Yoali, y esto dará para una reflexión casi de salón de clase, ¿no? Pero ¿cómo ha cambiado también la situación, por ejemplo, en el país? ¿Cómo nos hemos convertido en un país en donde todo sucede al mismo tiempo, en donde de pronto hay sucesos como este feminicidio, pero luego pareciera que no pasa nada, que no detienen a nadie? Es tan diferente a cuando tal vez estudiamos, las tres que estamos aquí, periodismo, y nos decían, digamos, que había que seguir ciertos caminos, ciertas formas, no publicar algo. Es que hoy estamos en un mundo diferente, en un mundo en donde tenemos que mirar también la realidad. Pues así hiciste un trabajo, digamos, profundo, ¿no? Un trabajo que pues permitió en un momento dado que se supieran más cosas. Insisto, tal vez cuando nos enseñaron en las aulas periodismo no estábamos pensando en este mundo en el que estamos ahorita, Yoali, y tendremos, por supuesto, también que reflexionar a este respecto. ¿Con qué te quedas después de todo esto, ya para despedir?
16: Me quedo con su detención. Para mí era fundamental. Los ojos internacionales están en mi país. La labor de los periodistas es muy importante para la sociedad, a pesar de que he recibido mensajes muy agresivos, muy violentos, donde me llaman perra, donde me dicen que cómo es posible que esté yo exponiendo, digamos, esta situación legal de él. creo yo que siempre he sido, digamos, señalada porque a lo mejor no sigo los principios, estos justos que señalas, maestra, de todo lo que nos enseñaron en la escuela, de no compartir estos rostros. Pero imagínate, y estaban publicando una fotografía con inteligencia artificial. Sí. ¿Cuándo lo iban a reconocer? Entonces, para mí era fundamental decirles que estamos haciendo un trabajo. Yo me levanto todas las mañanas y salgo a trabajar poniendo lo mejor de mí, siempre pensando en la sociedad, en el trabajo que aportamos como periodistas. Y cuando ayer que supe que estaba detenido, él fue detenido en el mercado de Cuautla, estaba saliendo de una tienda de abarrotes cuando lo detiene la policía municipal en Cuautla. Incluso hay una heladería que se llama La Michoacana, ahí fue detenido. Y cuando yo supe que había sido detenido, en ese momento descansé y me puse a hacer otras muchas cosas de mi vida personal. Y ahí entonces cerré. Lo demás le tocará a la fiscalía, pues todos los elementos que puedan ellos determinar. Y me quedo con que Claudia va a tener paz. Me reclamaban también y decían, ¿cómo le pones descansa en paz? Pues sí, descansa en paz porque hay muchas miles de mujeres en este país que no tienen a su feminicida en la cárcel.
10: Así es. Pues Yoali, como siempre, mi admiración, mi respeto, te mandamos un fuerte abrazo. Gracias.
16: Gracias a ustedes, gracias Nayeli.
17: Gracias Yoali.
10: Bueno, pues ahora sí que así las cosas, porque fue todo un debate cuando Yoali empezó a poner en sus redes sociales el rostro de esta persona, que es la persona ya hoy detenida, y cuando pues puso todos estos datos. ¿Algo más rápidamente?
17: Pues nada, el presidente de la mesa directiva del Congreso de Morelos, Gaby, ayer, Isaac Pimentel, me decía que está funcionando el Plan Cuautla, que esta es una estrategia de seguridad con el gobierno federal en el municipio, y que el caso de Claudia Tacoronte era un caso aislado.
10: Eso dijo. Era un caso aislado. Uh-huh. Bueno, pues ahora sí que así las cosas. Se está comenzando en estos momentos la conferencia todas las mañanas. Como les dije, están desde Irapuato, Guanajuato. Vamos a ver qué dice. Y gracias, me están acercando varios testimonios de personas que incluso han cargado gasolina o combustible en este lugar en donde se dio el golpe al huachicol. Y me dicen, no digas que eso es un lugar de huachicol porque nosotros hemos ido a cargar ahí. Bueno, no lo estoy diciendo yo. Lo dice la Fiscalía General de la República. Y tengo aquí el comunicado de la Fiscalía General de la República y hoy está publicado en todas las primeras planas la fotografía y esta nota. Pero hay varias personas que me están escribiendo y me dicen, no, dices más, sigue abierto, ahí están. En fin, gracias a los que nos acercan a este testimonio, vamos a ver. Pero ojo, no lo estoy inventando, porque ya me dijeron, estás inventando una nota. No, lo dijo la Fiscalía General de la República. Ahora sí que, pues ni modo de no creerle, ¿verdad? Pero vamos, por supuesto, a verificar y gracias a los que nos están escribiendo.
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0: de Miramontes hacia Viaducto Tlalpan. Misma situación en Avenida Oceanía, que registra tránsito lento para los que provienen de circuito interior y se dirigen hacia el distribuidor vial Herberto Castillo. Asimismo, ligera carga vehicular al cruce con semáforos en Avenida Paseo de la Reforma de Lieja hacia Avenida Insurgentes. Por otro lado, buen avance lleva calle Puebla entre Orizaba y Avenida Monterrey, y la circulación es constante sobre Salamanca de Avenida Chapultepec hacia Avenida Álvaro Obregón. Así es como finalizamos el reporte desde el Centro de Orientación Vial de la Secretaría de Seguridad Ciudadana.
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5: 7:45 a.m. Mi querido Enrique Quintana, ¿cómo estás? Muy buenos días.
6: Muy buenos días, Gaby. Muy bien, afortunadamente, y contento de haber salvado la Semana Patria y llegar al viernes.
5: La Semana Patria, exactamente. Pero bueno, ya estamos en viernes y ahí viene el fin de semana. A ver, pues varios temas esta mañana, querido Enrique. Arranquemos con inversión pública, inversión privada. A ver, ¿qué da a conocer el INEGI el día de hoy?
6: Esta mañana dio a conocer los datos de la inversión total, de la inversión pública, de la inversión privada, del consumo al primer trimestre del año. Ya varios de ellos, por los adelantos,

0: Negro, negativo.
1: Sí, claro, pues.
0: Bueno, rojo. Caída, caída y caída. Y ya en el segundo trimestre de este año, por primera vez, la inversión privada crece.
1: Pues sí, eso es una buena noticia. Digamos,
0: es una buena noticia.
1: Poquito.
0: No lo es que sea apenas 1.9%, porque es poquito. Pero la inversión pública, pues en alguna medida logró jalar un poco a la inversión total porque creció 14.7%.
1: Pues sí, mucho.
0: Sí, pero mucho. Se disparó, afortunadamente, porque llevaba también muchos trimestres de retraso. El arranque de este año había tenido una caída muy severa que compensa parcialmente con este brinco de casi 15%. Sin embargo, hay que recordar que en México la inversión privada representa el 86% de la inversión total. De cada 100 pesos de inversión, 86 lo realizan los empresarios privados y solo 14% lo realiza el sector público. Trátese del gobierno federal, de los gobiernos estatales, municipales, de las empresas del Estado, etcétera. Todos ellos suman apenas el 14% del total. Entonces, para que logremos realmente recuperar el dinamismo de la inversión, sigue pendiente que la inversión privada crezca más rápido. Hay algunos, el gobierno entre ellos, que piensan que el alza de la inversión pública puede jalar, puede arrastrar la inversión privada. Por ejemplo, en proyectos como carreteras. Cuando construyes una carretera, pues contratas a empresas privadas para que desarrollen la actividad. Entonces, puede haber un efecto, digamos, a la vuelta de varios meses, de 2, 3, 4 meses, puede haber un efecto positivo en la actividad privada también. Vamos a ver cuando se presenten los datos de los meses que vienen, septiembre, octubre, qué es lo que realmente pasó con este impacto. Pero por lo pronto, digamos que estos datos que el INEGI revela hoy, pues nos indican que se compuso el dinamismo económico después de un primer trimestre de un arranque del año bastante malo.
1: Pues sí, pues que, digo, qué bueno, ¿no? Ojalá sea el inicio de una tendencia ascendente, que me parece que es importante, aunque todavía se sienta chiquito, pero qué bueno que por lo menos tenemos este dato. Y otro que nos encanta siempre revisar contigo, Enrique, el seguimiento al transporte público de pasajeros en diversas ciudades del país. Lo revisamos cada que sale. Este fue, ¿de qué mes?
0: Del mes de julio.
1: Del mes de julio.
0: Okay. El mes de julio, todavía del mes del Mundial, donde hubo una parte de partidos que se jugaron en México. Y mira, contrastes en las ciudades, porque esto realmente lo que muestra es el dinamismo que tiene el transporte público en diferentes ciudades de la República. A nivel nacional fue un crecimiento de 3.4%. Pero si vemos las principales ciudades del país, vemos comportamientos muy, muy diferentes. En el caso de la zona metropolitana del Valle de México, casi hubo un estancamiento, 1.3% de crecimiento en el número de pasajeros totales que fueron movilizados en transporte público. Con diferencia según el sistema de transporte, en el metro, apenas un crecimiento de 0.6%.
1: Esto es en julio, que además era pues, todavía mes de mundial, ¿no?
0: Sí, mes de mundial y mes de vacaciones.
1: Exacto.
0: La gente tiende a desplazarse un poco más cuando tiene más tiempo libre.
1: Exacto, sí.
0: Pero no hubo crecimiento. Parte de la explicación, Gaby, es estos problemas que en el reporte vial a veces aparecen, que las estaciones fulanitas y menganitas están cerradas.
1: De acuerdo.
0: Todo este tipo de trastornos pues afecta al metro. Entonces bajó, apenas quedó casi estancada la cantidad total de pasajeros que fueron movilizados. Un sistema que bajó sensiblemente es el Metrobús, cayó 6.7%, que es el segundo en importancia en el Valle de México después del metro. Hubo un descenso importante, pero en contraste el Trolebús subió casi 21%.
1: Qué chistoso es.
0: Bueno, esto está mostrando estos desplazamientos de la preferencia y de la habilitación de transporte, porque metieron más trolebuses. No sé si has visto el trolebús.

0: Todavía tiene sus cuernos, estos aditamentos con los cuales en el pasado se conectaba los cables, pero los trae ya pegados al techo, ya contraídos,
1: Sí, totalmente.
0: porque ya no son autobuses o vehículos que se alimenten de energía eléctrica proveniente de un cable, sino que tienen motores eléctricos. Entonces, esto ha
1: Sí,
0: permitido que la ruta.
1: eran bonitas esas imágenes
0: Sí,
1: de
0: eran
1: cuando se
0: muy bonitas.
1: zafaba, ¿no? ¿Te acuerdas cómo de repente se zafaba y entonces se bajaba el conductor y
0: Sí.
1: tenía ahí su aditamento,
0: Atinarle.
1: atinarle para volver a conectar al cable? Ay, era bonito. Pero bueno, perdón, me
0: Al
1: dio la
0: pulso.
1: nostalgia.
0: Pero bueno, esto ha permitido que se abran otras rutas, ya sin
1: Claro.
0: necesidad del tendido de los cables que antes era indispensable. El Mexibús creció 3.8. Los autobuses de RTP, este sistema de transporte, crecieron casi 24% el volumen de pasajeros que transportaron. Entonces, pues
1: Pues porque
0: tienes
1: también
0: este.
1: luego le hacen el paro a todos los que no pueden usar
0: Sí,
1: el
0: claro.
1: metro, también hay que decirlo, ¿no?
0: Pues sí, a veces entran al quite
1: Sí, así es.
0: cuando hay estos trastornos en el tráfico, en el desplazamiento de los trenes. Y bueno, otros crecen también, el tren ligero. Creció 10.3, el suburbano, el número de pasajeros cayó 14%.
1: Mira, qué loco, es muy chistoso eso, la
0: Sí,
1: verdad,
0: hay
1: ese tema,
0: muchos
1: pues
0: contrastes.
1: sí.
0: Una ciudad siguiendo el recorrido en donde notoriamente hay un aumento muy importante de los sistemas colectivos es Monterrey, que creció 22.5%.
1: Sí, mucho, muchísimo.
0: Sí, bastante. Los autobuses. En Monterrey esto no fue el metro, porque el metro, que es el Metro Rey, prácticamente se quedó estancado. Si vas a Monterrey, todavía hay muchos tramos del metro que están en construcción,
1: Sí, es cierto.
0: que se pretendía para el Mundial tenerlo ya todo habilitado, no se logró, y vamos a ver si en meses, si es que logra terminarse este proyecto. Aumenta el número de pasajeros del Metro Rey, pero por lo pronto está estancado y son los autobuses los que crecieron en 38% en Monterrey de manera muy importante. En Guadalajara, en contraste, lo que tenemos es un estancamiento, una caída, de hecho, una ligera caída de 0.6% en el número de pasajeros totales que fueron transportados. Creció el tren eléctrico, 6%, pero. Los sistemas de autobuses confinados, el Mi Macro Periférico cayó 16, el Macrobús Troncal cayó 3, el Periférico Alimentador 14%, casi todos los esquemas de autobuses confinados, con carril confinado, pues bajaron. Y esto estancó el volumen total en Guadalajara. En León va hacia abajo, pero ya lleva.
1: Un buen
0: Muchos
1: rato, ¿no?
0: meses de
1: Sí.
0: caída, 10% el transporte público, algo está pasando en León. En Puebla, en contraste, va creciendo 7.4%, en Pachuca 6.6%. Algunos de los contrastes en la República.
1: Sí, aquí nos está escribiendo Pau, Pau a través de WhatsApp, y dice, la baja de viajes en transporte público en julio es completamente explicable porque millones de estudiantes no están en clases. No es curioso, es perfectamente explicable. Pues no es tan perfectamente explicable porque entonces, por ejemplo, en lo que nos estás diciendo, en Monterrey creció muchísimo, y hay algún tipo de transporte que crece mucho y otros no. Yo creo que tiene que ver con muchas más cosas que el hecho de que haya clases o no haya clases. Además, estábamos hablando en tiempos de mundial, estábamos hablando de muchas otras cosas. Entonces, no, yo creo que las explicaciones cada vez son menos obvias y vamos a tener que rascarle más para
0: Sí,
1: entender por qué
0: y de hecho
1: sucede,
0: el
1: ¿no?
0: comparativo es anual, es julio contra julio.
1: Ah, pues ahí
0: Entonces
1: está.
0: le quitamos ese efecto de
1: Claro.
0: la estacionalidad, que tiene razón, se mueve según la temporada, pero en este caso es julio 26 contra julio
1: Julio
0: 25.
1: 25. Entonces, en julio
0: Entonces,
1: 25,
0: igual.
1: pues también tendría que haber bajado más si fuera esta la
0: Sí.
1: razón, ¿no? Pero bueno, pues datos interesantísimos y rápidamente nuestra moneda, querido Enrique.
0: Pues prácticamente no se mueve, está en 17, 18 en este momento.
1: 17-18. Bueno, pues que tengas un muy bonito fin de semana, querido Enrique. Un abrazo.
0: Igualmente, un abrazo para todos.
1: Gracias, es Enrique Quintana, director general editorial del Financiero. Su artículo en la página 2, importantísimo, dice la importancia de la credibilidad de las instituciones. Se refiere particularmente a la Reserva Federal allá en Estados Unidos. Y la fotonota abajo presenta a Rafa Márquez su primera convocatoria como director técnico del TRI. Pues vamos a ver qué tal le va a Rafa Márquez. Vámonos al corte.
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16: Un gusto poder estar con ustedes, auditorio de Encuentro. Nos están dando justo las 8 de la mañana en este ya 18 de septiembre de 2026. Llegamos a este viernes. Y esperamos que, pues, con muy buen ánimo y con mucha salud, con muchas energías para sacar adelante la jornada. Son horas muy importantes, sin duda alguna, las que vienen. Mucha gente desde mucho más temprano ya está enrolado en su actividad. Mucha gente también está regresando de su actividad, está llegando a casa a esta hora. Bueno, pues les deseamos un buen descanso, un rico desayuno, compañía familiar, con las personas con las que usted conviva esta mañana en casa. Y que, bueno, tengamos a bien sacar adelante cualquier otro tema, ¿no? Que de pronto no sea tal y como lo pudiéramos esperar o pudiéramos pensarlo. Así que muchas gracias de verdad porque se queden en sintonía con nosotros durante los próximos minutos, de aquí hasta las 9 de la mañana. Les vamos a llevar información muy, muy relevante de lo ocurrido en horas recientes en el panorama nacional, sobre todo lo que es noticia importante aquí en el estado de Oaxaca, recordándoles que Encuentro somos todos y que aquí siempre nos dará muchísimo gusto tener sus voces, sus comentarios, sus mensajes. 951-308-1361. Les recuerdo que transmitimos desde la capital oaxaqueña con la señal 95.7 de FM, Encuentro W Radio Oaxaca, desde Trujano 708, zona centro. Para Matías Romero Avendaño, 90.5 de FM, La Qué Buena, Radio Teca en la heroica Juchitán de Zaragoza, 91.7 de FM. Para la ciudad y puerto de Salina Cruz, Los 40, 97.1 de FM. Desde Pirotepa Nacional, la frecuencia Qué Buena, 98.1 de FM. Así es como estamos dando cobertura a este viernes, ya 18 de septiembre. Quédense con nosotros y vamos de inmediato a la información que se está generando en horas recientes en el panorama nacional. Mire que autoridades federales realizaron uno de los aseguramientos de combustible más grandes de los últimos años en el municipio de San José Iturbide, Guanajuato. El operativo, logró la localización, el decomiso de 59 millones de litros de gasolina y diésel. Es impresionante. La verdad es que es algo realmente espectacular. Mire, más allá del decomiso, aquí la realidad es lo que impera. La realidad es lo que se impone. En el sentido de, oiga, esto se supone que ya había sido, si no totalmente finiquitado, ampliamente contenido. ¿Se acuerda usted? Que en una de las mañaneras el ex López Obrador sacó un pañuelito diciendo que aquello del huachicol ya se había logrado combatir en México. Digo, entre tantas falsedades que se atrevió este señor a enarbolar como logros de su administración. ¿Cómo se explica usted el caso del huachicol fiscal? ¿Y cómo se explica usted que actualmente sean capaces de almacenar 59 millones de litros de gasolina y diésel? Entre lo asegurado se encuentran combustibles tipo Magna, Premium, Diesel, además de vehículos y equipo relacionado con la distribución de hidrocarburos. El caso revive, por supuesto, el debate sobre el robo y contrabando de combustibles en México. Una actividad que representa pérdidas millonarias para las finanzas públicas y que continúa siendo una de las principales fuentes de ingreso para grupos delictivos. Las investigaciones continúan para determinar el origen del combustible y deslindar responsabilidades. Desde el primer momento, se asume que esto no sería posible sin la colusión, sin la complicidad, sin la participación de entes de gobierno, quienes están al frente de algunas dependencias, de algunas oficinas o instalaciones claves en la distribución de todo este combustible de manera ilegal. 8.7. En otro tema, México y Estados Unidos mantienen negociaciones previas a una nueva ronda de revisión del tratado entre México, Estados Unidos y Canadá. El T-MEC, programada para finales de septiembre, la presidenta Claudia Sheinbaum y el presidente estadounidense Donald Trump sostuvieron una llamada telefónica calificada como constructiva en la que abordaron temas comerciales, aranceles y cooperación en seguridad. Las conversaciones ocurren en un contexto de tensiones por los aranceles aplicados a sectores como el acero, el aluminio y la industria automotriz, además de las presiones de Washington para reforzar el combate al tráfico de drogas. El gobierno mexicano ha insistido en mantener la cooperación bilateral, pero bajo el principio de respeto a la soberanía nacional. Especialistas consideran que la revisión del T-MEC será uno de los temas económicos más importantes para México en los próximos meses, debido al impacto que tiene el comercio con Estados Unidos, destino de más del 80% de las exportaciones mexicanas. Por cierto, vamos a escuchar esta entrevista, esta conversación en el noticiario Así las Cosas con Ildefonso Guajardo. Hablan sobre cuál es el futuro del T-MEC en medio de estas negociaciones. Vamos a escuchar.
14: Mira, pues de alguna manera yo creo que lo mal que manejaron los norteamericanos con un pleito interno a la hora de que habían avanzado en un posible cierre con Canadá, que lo tiraron a la basura por una pues injerencia de Lutnick que no dejó que el negociador comercial de Estados Unidos, Jamieson Greed, continuara en la línea del acuerdo que llevaba, y metieron cosas prácticamente imposibles para Canadá. Pues eso generó el rompimiento de ese intento de negociación, una negociación que era para reducir los aranceles impuestos indebidamente por Estados Unidos en materia de seguridad nacional, y genera un conflicto. Pero aquí lo que hay que observar es que Trump definió la detonación de aranceles, digamos, desfasada. No la hizo de inmediato. Lo que indica cuando Trump hace eso es que se quiere dar un espacio de negociación. Uh-huh. Y yo creo que no es el último capítulo que hemos visto. Este tipo de amenazas que dio ayer, hay que interpretarlas como una manera de presión, porque seguramente quiere un acuerdo antes de las intermedias. No se puede dar el lujo de llegar a las intermedias con un conflicto con el principal aliado en el hemisferio, que es Canadá, que tiene muchos elementos muy importantes para la seguridad estratégica regional y recursos naturales. Entonces, eso de alguna manera también puso presión para intentar sacar un acuerdo con México en estos temas antes de las elecciones intermedias. Y es lo que escuchamos ayer de la declaración de Donald Trump, que según él, estamos muy cerca de un acuerdo para reducir los aranceles que nos están haciendo tanto daño, los famosos 232 impuestos contra sectores estratégicos de México en materia de seguridad nacional. Y bueno, esperemos que el equipo mexicano sepa que ese es el objetivo, tener un acuerdo con México antes de la intermedia, para también endurecer un poquito la pierna y sacar la mejor negociación posible.
17: Ahora, México tendría que seguir una estrategia similar y acercarse a Europa. ¿Existe un tratado de libre comercio con Europa? ¿Vale la pena estar coqueteando con Europa o hay que apostar todas las fichas a Estados Unidos por tener esa ventaja geográfica y por tener ya pues este acuerdo que ha funcionado maravilla, etcétera?
14: Pues tú recordarás, Carlos, que nosotros la modernización del acuerdo con Europa la propusimos a los 2 meses de haber llegado a la administración del 12, en una reunión de Europa-América Latina en Chile. La Europa avanza lento, nos tomó 3 años iniciar negociaciones de la modernización y antes de terminar ese sexenio nos adelantamos al cierre técnico de la negociación en abril del 18, inclusive antes de cerrar con los norteamericanos, con los estadounidenses, porque sabíamos que les iba a molestar que reconociéramos principios de indicaciones geográficas a quesos europeos, a vinos europeos, y eso les molesta mucho en los intereses de su industria láctea. El hecho es que nosotros ya tenemos un acuerdo con Europa que afortunadamente ya la administración de la presidenta Sheinbaum le dio para adelante porque Andrés lo tuvo secuestrado, no quiso avanzarlo, y que de alguna manera debemos de continuar con él. O sea, nosotros no podemos supeditar o dejar que Estados Unidos dicte nuestra política comercial.
17: ¿Qué, digamos que, qué se ve que puede llegar a buen puerto en este momento? ¿Los tres? Mira, o sea, sentados los tres, Estados Unidos, México, Canadá, para un T-MEC, acuerdos bilaterales. O sea, ¿qué es ahorita lo más probable que pase y en cuánto tiempo?
14: En la renovación no la vamos a ver, Carlos. O sea, lo que están tratando de hacer de aquí a noviembre es llegar a un acuerdo parcial para que Estados Unidos le baje a su agresión de aranceles del 25% contra autos y sobre todo de 50% contra acero, aluminio, 25% contra tractocamiones y enseres domésticos, y buscar esa reducción, al menos tener un trato mejor que el que se le dio a los acuerdos que ya hizo con Japón, con Corea del Sur y con la Unión Europea. Lo que está en la mesa y lo que he escuchado es que dice, bueno, están ofreciendo reducir el arancel al 15% para autos, pero quieren permitir deducir el valor de lo hecho en Estados Unidos, lo que nos pondría en una condición, igual o no tan favorable como la que hoy tienen Corea, Japón y Europa, siendo que no son socios estratégicos en un tratado como el que nosotros tenemos. Lo que el equipo mexicano está intentando hacer en la mesa es que se permita del 15% deducir el valor generado en América del Norte, no solo el valor generado en Estados Unidos. Porque si no permiten eso, exigiendo que los que se favorezcan de esa reducción del 25 al 15 cumplan con las reglas de integración, pues nos pone una situación menos preferente que la que hoy está Japón, que puede inclusive meter partes hechas en Filipinas o en Vietnam o en China. Entonces sí deberíamos en la mesa exigir un trato preferencial, al menos en este acuerdo transitorio, mientras llegamos al relanzamiento definitivo del acuerdo.
18: Vamos a hacer un corte, volveremos después de anuncios. Gracias porque están en sintonía con nosotros en esta mañana de viernes. Es Encuentro, primera emisión.
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0: 8 de la mañana con 17 minutos, 8:17, avanzamos en la cobertura de Noticieros Encuentro. Vamos de inmediato a lo que ocurre en la entidad oaxaqueña. Gracias de verdad porque están atentos a nuestra señal. Esta es la emisión del Noticiario Encuentro para comunicarles que Oaxaca enfrenta un posible subregistro de casos de gusano barrenador debido a que algunos ganaderos no estarían informando a las autoridades sobre animales infectados. Y mire que ya se prolongó el tema, ¿eh? Ya llevamos un buen con este tema del gusano barrenador. Digo, todas las estrategias, las aplicaciones, las acciones en concreto que pudieron haberse ya llevado a cabo para erradicar prácticamente al gusano barrenador, a la mosca que deposita sus huevecillos y de ahí brota el gusano barrenador, pues ha sido insuficiente, es lo que le podríamos decir, insuficiente porque persiste el problema. Y si ya estamos hablando de un subregistro, entonces el problema podría estar siendo doblemente preocupante. El dirigente de la Unión Ganadera local advierte que esta situación podría dificultar el control de la enfermedad, principalmente en la región de la costa, donde se presume que existe un número importante de casos que no han sido reportados. Una de dos. O los propios ganaderos están dándole tratamiento al problema y esperaríamos que lo estén logrando. Digo, ser eficaces en el tratamiento sin que tuviera que intervenir necesariamente las autoridades en materia de salud, ¿no? Dos. ¿O es que es muy riesgoso esto? De solo pensarlo, por supuesto, da escalofrío. Que no se le esté dando el tratamiento al ganado y finalmente se pudiera incluso comercializar tal y cual. Eso sería sumamente grave. Pero pues habría que saber la causa del subregistro. ¿Por qué no se está informando a la autoridad correspondiente, a las instancias correspondientes sobre los casos de gusano barrenador? Se alerta sobre el riesgo de que animales enfermos sean movilizados y su carne termine en canales clandestinos de comercialización, por lo que se pide reforzar las revisiones sanitarias y la vigilancia en el traslado y sacrificio de ganado. De acuerdo con datos de la Secretaría de Fomento Agroalimentario y Desarrollo Rural, en los últimos 9 meses se han contabilizado oficialmente 5.312 casos de gusano barrenador en Oaxaca. La dependencia señala que el 97% de los animales afectados se ha recuperado y que no se han registrado muertes ni sacrificios de bovinos por esta enfermedad. Las autoridades mantienen acciones de control mediante brigadas veterinarias, distribución de medicamentos y colocación de más de 1.500 trampas para capturar a las moscas que transmiten el parásito. También se realizan vuelos para dispersar moscas estériles en zonas del Istmo de Tehuantepec y la cuenca del Papaloapan, principalmente en áreas limítrofes con Veracruz, Chiapas y Puebla. La CEFADER reportó además 450 casos de gusano barrenador en animales domésticos, principalmente perros y gatos, así como casos en caballos. El llamado de los productores es a reportar cualquier animal con heridas sospechosas para evitar que los casos no registrados dificulten el seguimiento y control de la enfermedad en Oaxaca. Vamos a información que se ha generado en horas recientes aquí en la entidad, en la zona Cdriqui, en la Mixteca oaxaqueña. Vaya situación de hace mucho tiempo que no termina de solucionarse, no hay paz, no hay tranquilidad y sobre todo un alto nivel de impunidad cuando ya hablamos de agresiones armadas, atentados contra familias enteras, y en este caso contra un profesor y su hija, una pequeña, una niña, que desafortunadamente se debate entre la vida y la muerte al recibir impactos de arma de fuego. Se hablaba de una lesión pues grave en el cráneo por parte de la niña, su padre, profesor de la sección 22, por cierto, también gravemente herido. Y hasta el momento las autoridades no dan mayor dato sobre los posibles autores, ¿no?, materiales de este atentado. Y claro, el gremio magisterial de inmediato exige el esclarecimiento de este hecho perpetrado contra un profesor activista triqui y su hija de apenas 3 años. Vamos a escuchar este dato con mi compañero Álvaro Morales. Adelante, Álvaro.
1: La sección 22 de la Coordinadora Nacional de Trabajadores de la Educación, CENTE, demandó este jueves a las autoridades municipales y estatales esclarecer de manera inmediata el ataque a tiros, Francisco, perpetrado en contra del maestro y activista Misael Hernández Mendoza y su hija de 3 años de edad la noche del pasado 15 de septiembre en San Andrés, Chicahuaxtla, en el distrito de Putla Villa de Guerrero, en la región de la Mixteca de Oaxaca. El sindicato disidente exigió una investigación seria, exhaustiva, imparcial, transparente y apegada a derecho que permita conocer con precisión lo ocurrido, identificar a los responsables y llevarlos ante las instancias de justicia correspondientes, realizando el deslinde de responsabilidades conforme a la ley. Misael Hernández Mendoza y su pequeña hija de 3 años de edad fueron atacados a tiros cuando regresaban a su domicilio, localizado en la ranchería El Calvario de San Andrés, Chicahuaxtla, tras participar en el grito de independencia. Tanto el padre como la infante recibieron disparos en la cabeza, indicaron los primeros reportes. En este sentido, este pronunciamiento divulgado esta mañana, momentos antes del mediodía, por la sección 22, indica lo siguiente. Desde la sección 22 del CENTE, expresamos nuestra más firme solidaridad y respaldo al profesor Misael Hernández Mendoza, a su hija y a toda su familia, ante la gravedad de las agresiones sufridas. Los acompañamos en este momento difícil y exigimos que se garantice su atención, protección y acceso a la justicia, dejando claro que no están solos y que el magisterio organizado permanecerá atento ante el esclarecimiento de estos hechos. Tras el atentado, Misael Hernández y su pequeña hija fueron llevados a un hospital de la ciudad de Tlaxiaco, desde donde este miércoles fueron trasladados a la ciudad de Oaxaca. La sección 22 agregó de manera textual lo siguiente. Ante el atentado ocurrido durante la noche del 15 de septiembre de 2026, en contra del profesor Misael Hernández Mendoza, integrante de la delegación D1-117 de San Andrés, Chicahuaxtla, sector 03, Putla, región de la costa, así como de su hija, quien también resultó con lesiones de gravedad, la sección 22 del sindicato y de la Coordinadora Nacional de Trabajadores de la Educación manifiesta su profunda preocupación, indignación y solidaridad, indicó la agrupación. Ante la gravedad de estas agresiones que atentaron contra la integridad física y mantienen en riesgo la vida de las personas afectadas, la sección 22 como organización sindical y movimiento democrático exige a las autoridades municipales y estatales el esclarecimiento inmediato de los hechos mediante una investigación seria, exhaustiva, imparcial, transparente y apegada a derecho que permita conocer con precisión lo ocurrido, identificar a los responsables y llevarlos ante las instancias de justicia correspondientes, realizando el deslinde de responsabilidades conforme a la ley. Además de maestro, además de profesor, Misael Hernández Mendoza es un activista defensor de la lengua triqui que ha participado en diversos proyectos académicos para el rescate de su cultura. En redes sociales, Francisco, el maestro promueve diversas actividades académicas para el rescate de lenguas nativas en peligro de extinción e incluso alertó sobre el posible desplazamiento de las lenguas originarias en caso de que las nuevas tecnologías como la inteligencia artificial no sean gestionadas integralmente. Su última publicación en Facebook la realizó la tarde del 15 de mayo sobre la realización de un foro de estudiantes de lingüística. En 2019 informó que era coordinador del equipo Triqui TRS para la localización y traducción del navegador Firefox Triqui y es colaborador también e integrante de la Red de Activistas Digitales de América Latina. Este es el reporte que tenemos.
0: Gracias, Álvaro. Sin que perdamos el enlace, tendríamos que ampliar la información en el sentido de la violencia que impera en la zona triqui de Oaxaca. La violencia de la que se vierten denuncias de ida y vuelta. Y ahí hay organizaciones sociales de hace mucho tiempo cuya representación dice estar a favor del diálogo, de la paz, de la conciliación, pero al final de cuentas nadie hace lo suficiente, lo mínimo necesario, para establecer esas condiciones de paz. Mientras el gobierno es un espectador, no solo de esta administración, tal vez de las últimas 3 o 4 administraciones estatales, ¿y qué decir del gobierno federal? Cuando ya estamos hablando de atentados de este nivel, cuando se hacen denuncias por parte de Uvisor, del Multi, sobre grupos armados en la zona, es decir, ya estamos hablando de un tema que debía asumir el gobierno federal incluso, la Fiscalía General de la República, ¿no? La propia Secretaría de Seguridad o Protección Ciudadana del gobierno federal. Ya no es un tema de simple, nunca ha sido simple, pero discordia, ¿no? Entre pueblos vecinos, organizaciones sociales. No, esto ya alcanza un nivel de criminalidad grave. Y ahí tiene usted otra vez a la UVISOR arremetiendo contra el MUL, acusando de emitir pronunciamientos con datos faltos y ser responsable de evidencia en la región Trique. Si nadie es responsable de la UVISOR, del MULTI, el MUL, entonces, ¿quién o quiénes son los responsables? Por cierto, Álvaro nos tiene también esta información.
1: Francisco, efectivamente, la Unidad de Bienestar Social de la región Triqui UVISOR acusó al Movimiento de Unificación y Lucha Triqui MUL de emitir pronunciamientos con datos falsos sobre la violencia que prevalece en aquella microrregión del estado de Oaxaca. Luego de que el MUL acusó a la UVISOR y al Movimiento de Unificación y Lucha Triqui Independiente MULTI de orquestar un ataque armado en contra del Templo Ceremonial de San Juan Copala, la primera organización, a través de su representante Fabián Pereda, acusó a su agrupación antagónica, es decir, al MUL, de divulgar mentiras. Ante ello, demandó al MUL permitir que se esclarezcan los hechos a través de la Fiscalía de Oaxaca mediante procesos transparentes e imparciales. UVISOR sostuvo que el MUL es uno de los principales generadores de violencia en la región Triqui y aseguró que existen múltiples pruebas que acreditan la presunta participación de distintos hechos violentos, donde sus militantes, los del MUL, fueron captados por cámaras de vigilancia perpetrando agresiones armadas. Señaló que la UVISOR está a favor del restablecimiento de la paz en aquel punto de la entidad, pero demandó investigaciones imparciales para resolver todos los actos de violencia suscitados y que todas las agrupaciones sean medidas con la misma vara. Así lo indicó el UVISOR. De hecho, afirmó que el lunes pasado se registró un ataque armado en la sabana Copala que dejó a una mujer herida, militante de la UVISOR, por lo que pidió que el hecho también sea atendido y esclarecido por parte de las autoridades a través de una investigación diligente, pronta y expedita. Es el reporte que tenemos.
0: Vamos a los anuncios y volvemos con más noticias. Son las 8:30.
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0: Justo nos están dando las 8:33. Vamos de inmediato con más información y en la cobertura para el interior del estado de Oaxaca. Por supuesto que en el interior del estado siempre hay temas también muy relevantes y para eso nuestros corresponsales de manera muy oportuna nos tienen el dato. Así que vamos hasta Matías Romero Avendaño con Romualdo Santiago. Muy buen día.
1: ¿Qué tal, Francisco? Amigos del auditorio, muy buenos días. Desde Matías Romero, esta es la información. Por un lado, pues se continúan con los trabajos en el cárcamo del río Malatengo, los cuales pues tardarán unos días más. Y bueno, pues se continúa con el reparto de pipas de agua. Por un lado, la sea bien, con 3 pipas y una más que se ha sumado al trabajo en el área conurbada Santa María Petapa. Y por otro lado también, el presidente municipal de Matías Romero, Edwin Antonio, hace lo propio con la suma de los piperos particulares y quienes también venden agua en Rotoplas para llevarle agua a la ciudadanía en las colonias. Mientras tanto, pues continúa un paro de labores a las afueras de las oficinas del sistema de agua en esta ciudad de Matías Romero. Son 25 trabajadores de base aproximadamente en esta ciudad y nos informa quien actualmente pues es secretario de prensa y propaganda del nuevo sindicato que crearon, según ellos, pues del apartado B, nos dice Mario Alberto Garnica Jiménez, quien es trabajador del sistema de agua en Matías Romero, que pues a nivel estatal son 200 agremiados aproximadamente, que no son todos de todos los organismos, sino una parte, porque hay 2 sindicatos, unos en el apartado A y ellos que crearon un nuevo sindicato en el apartado B. Bueno, pues este sindicato único de trabajadores de la Comisión Estatal del Agua para el Bienestar y de organismos operadores del Estado de Oaxaca, pues están planteando que exigen la mesa de negociación para establecer las condiciones generales de trabajo para sus agremiados, pago de aumento salarial correspondiente al 2026 y pago retroactivo hasta la fecha, pago de las primas de antigüedad de compañeros que ya se jubilaron, que hasta la fecha no se ha cubierto dicho recurso por más de 1 año y medio. Exigen también la entrega de herramientas para poder realizar los trabajos que día a día van enfrentando en la población. Piden al director general del SEABIEN, Neptalí Amigdael López Hernández, que respete los derechos laborales ya pactados y oficializados. Y bueno, pues los organismos que están en paro son 13, entre los que se encuentran Juchitán, Salina Cruz, Matías Romero, Ixtepec, Ixtaltepec, Pinotepa Nacional, Valles Centrales, Jojo, El Retiro, Hacienda Blanca y Santa Cruz Amilpas, entre otros, son los que están en paro en este momento y que pues hoy por la mañana nos informa el secretario de Prensa y Propaganda que pues este paro ahora ya se ha convertido indefinido, pese al comunicado que dio a conocer ayer el director de este organismo de sistemas de agua en el estado, que el diálogo pues estaba abierto, pero pues hasta este momento no se informa este trabajador de este nuevo sindicato que no los han llamado precisamente para sostener una mesa de negociación y pues fijar las reglas laborales con este nuevo pues esta nueva representación sindical que ellos están representando en este momento. Ahora lo dicen que será indefinido. Es mi reporte en esta mañana, Francisco. Buenos días.
0: Gracias a Romualdo Santiago por la información desde Matías Romero Avendaño, la situación que prevalece entre los trabajadores de la Comisión Estatal del Agua del Bienestar o para el Bienestar. Vamos a estar atentos porque en las oficinas de Tehuantepec, Salina Cruz y Juchitán de Zaragoza, la situación es la misma. Los usuarios del servicio de agua potable pudieran acudir hoy a las ventanillas, a las oficinas de esta administración o estas administraciones, pues no podrían hacer el pago correspondiente. Así que eso pues deja, por supuesto, de captar, ¿no?, los recursos que necesita este sistema para operar diariamente. Vamos a tener otro dato con mi compañero Álvaro Morales, tiene que ver con una iniciativa que pide a la Guardia Nacional y la Secretaría de Seguridad Pública aumentar presencia e implementar labores de inteligencia para frenar inseguridad en la carretera Oaxaca-Puebla. Adelante, Álvaro.
2: ¿Qué tal, Francisco? Buenos días. Como lo has comentado, una iniciativa con punto de acuerdo pidió al Pleno del Senado de la República solicitar a la Secretaría de Seguridad Pública y Protección Ciudadana Federal y a la Guardia Nacional aumentar los niveles de vigilancia sobre la carretera Oaxaca-Cuanopalan en los límites entre Puebla y Oaxaca, tras múltiples reportes sobre ataques a vehículos con el fin de asaltarlos. La propuesta resalta que la conexión carretera entre los estados de Oaxaca y Puebla representa uno de los principales corredores de comunicación terrestre entre el sureste y el centro del país. Sin embargo, resaltó que los hechos denunciados sobre la carretera Oaxaca-Cuagnopalan obligan a prestar especial atención a esta vía, particularmente a los tramos ubicados en territorio poblano y en las inmediaciones de Tehuacán, donde diferentes reportes han advertido sobre intentos de detener vehículos mediante mecanismos que pueden poner directamente en riesgo la vida e integridad de pasajeros y conductores. El documento resalta que desde una perspectiva académica, la seguridad carretera no debe abordarse únicamente mediante un incremento indiscriminado de presencia policial, sino también se requieren de estrategias sustentadas en análisis de riesgo e inteligencia. La iniciativa recordó que el 1 de septiembre de 2026, diversos medios de comunicación informaron sobre un incidente ocurrido durante la madrugada en la autopista Oaxaca-Cuagnopalan, a la altura de la zona de Tehuacán, donde sujetos desconocidos presuntamente arrojaron piedras de gran tamaño contra un autobús de turismo que trasladaba pasajeros de Puebla hacia Oaxaca, aparentemente con la finalidad de obligar al conductor a detener la unidad. De acuerdo con los reportes, el operador continuó su marcha pese a los daños ocasionados al parabrisas, evitando con ello la consumación del posible asalto. Este hecho resulta especialmente preocupante, indica el documento, porque el mecanismo empleado no únicamente supone un riesgo patrimonial. El lanzamiento deliberado de objetos contra un vehículo en movimiento puede producir pérdida de control de la unidad, colisiones y consecuencias potencialmente graves para pasajeros, operadores y demás personas usuarias de la vía. Subrayó que los incidentes no deben ser considerados de manera aislada, pues el 7 de julio de 2026, un medio de comunicación dio a conocer que entre el 1 de enero de 2024 y el 15 de mayo de 2026 se habían registrado 18 hechos con apariencia de asalto en tramos de la carretera Cuagnopalan-Oaxaca correspondientes al estado de Puebla. De ellos, 7 habían sido consumados, 6 frustrados y 5 clasificados como intentos. Más allá de la cifra absoluta, aquellos antecedentes revelan la persistencia de un riesgo que demanda acciones preventivas focalizadas, por lo que la existencia de hechos consumados, frustrados e intentos permite advertir que la respuesta institucional no debe limitarse a reaccionar después de cometido un delito, sin identificar espacial y temporalmente las condiciones bajo las cuales se producen aquellos acontecimientos. Ante esta situación, se pidió entonces, Francisco, tanto a la Secretaría de Seguridad Pública del Gobierno Federal como a la Guardia Nacional, incrementar los recorridos en la zona, así como también implementar estas medidas de inteligencia y de coordinación interinstitucional con el objetivo de que estos índices, esta peligrosidad de la carretera Cuagnopalan-Oaxaca, no continúe en incremento, sino al contrario, se frene la incidencia y con ello se garantice la integridad de los usuarios de esta vía de comunicación. Este es el reporte que tenemos.
0: Gracias, muchas gracias a Álvaro Morales. Mire, vamos hasta la ciudad de Juchitán con el reporte que nos trae mi compañero José Luis López. Y tiene que ver también, como le decía, la situación que prevalece además en las oficinas de la Comisión Estatal del Agua en Juchitán de Zaragoza. Lo que está ocurriendo con casi 14 organismos al interior del estado de Oaxaca, como también nos lo estaba informando mi compañero Romualdo Santiago. Muy buen día, José Luis, esta mañana, ¿cuál es la situación en la administración del agua de Juchitán de Zaragoza? Te escuchamos.
3: Buenos días, Francisco, te saludo con gusto desde la ciudad de Juchitán para informarte que por segundo día consecutivo los trabajadores del sistema de agua potable de este municipio toman las oficinas de esta dependencia. Ellos colocaron desde el día de ayer pancartas ahí, algunas cartulinas, en donde están pidiendo el aumento salarial, el pago de retroactivos, la instalación de una mesa de diálogo con las autoridades de la Comisión Estatal del Agua y para el Bienestar. Y hasta este momento todo indica que no han tenido respuesta porque habían hecho la advertencia de que podrían ampliar esta manifestación por varios días más. Y desde luego lo que se sabe, Francisco, es que en este caso específicamente del el sistema de agua potable de la ciudad de Juchitán, están divididos los trabajadores. Por un lado está un grupo encabezado por Milton Hernández, quienes se encuentran en las instalaciones del pozo número 1, ubicado en la primera sección de la ciudad de Juchitán. Ellos aseguran que están trabajando de manera normal, atendiendo fugas, además de vigilar que los 9 pozos que operan aquí en este municipio estén trabajando con normalidad. Por otro lado, está la otra mitad de trabajadores que se encuentran tomando las oficinas encabezados por Cirilo, quienes están insistiendo en que se les dé atención a sus demandas laborales. Se ha dicho que existe ya minutas firmadas entre las autoridades y una fracción de los trabajadores en donde se han hecho compromisos. Sin embargo, estos trabajadores que están en protesta aseguran que pues no hay todavía una certeza en cuanto al cumplimiento de estos acuerdos que pudieran tener firmados en estas minutas, por lo que ellos sí están pidiendo que se dé ya un resultado favorable y positivo, además de inmediato, a lo que ellos están exigiendo, principalmente en el tema de aumento salarial y este pago de retroactivos que están reclamando estos trabajadores. Y lo que pues desde luego está generando esta manifestación es que pues muchos de los usuarios que tenían planes de ir a pagar sus servicios el día de ayer y el día de hoy, pues no lo puedan hacer, Francisco, y esto genera una afectación muy importante en la recaudación de estos pagos del servicio de agua potable aquí en la ciudad de Juchitán. Es mi reporte, Francisco.
4: Muchas gracias a José Luis López. 8:44, vamos a los anuncios, volvemos con más de este encuentro de hoy viernes 18 de septiembre.
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0: capacidad de respuesta ante emergencias sísmicas. La alerta sísmica sonará en altavoces y también llegará a millones de teléfonos celulares en distintas regiones del país. Las autoridades han informado que se utilizarán diferentes hipótesis de sismo dependiendo de cada zona para evaluar protocolos de evacuación y coordinación institucional. La fecha tiene un significado especial para México al recordar los terremotos del 85 y 2017 que dejaron miles de víctimas y cambiaron la forma en que el país enfrenta los desastres naturales. Protección Civil llamó a la población a participar en el simulacro y revisar rutas de evacuación en hogares, escuelas y centros de trabajo. Hay otras ocupaciones para la población y para las autoridades. Estamos hablando de los problemas de inseguridad que vive el país. Oaxaca, por supuesto, no es la excepción. Mi compañera Susy Cruz nos tiene información respecto a los temas de extorsión, que son los delitos que mayormente están ocurriendo hoy en Oaxaca. Y, bueno, la incidencia durante 2025, ya a través de una encuesta nacional de victimización y percepción, no es nada alentador. No es nada alentador el resultado. Vamos a escuchar con atención esta nota contigo. Susy Cruz, muy buen día.
1: Francisco y amable audiencia, muy buenos días. Efectivamente, la extorsión se ubicó como el delito de mayor incidencia en Oaxaca durante 2025. Esto de acuerdo con los resultados de la Encuesta Nacional de Victimización y Percepción sobre Seguridad Pública 2026, elaborada por el INEGI. La encuesta estima para Oaxaca una tasa de 10.927 casos de extorsión por cada 100.000 habitantes, por encima de delitos como el fraude y el robo o asalto en la calle o en el transporte público. El problema también está relacionado con la llamada cifra negra, es decir, los delitos que no son denunciados ante las autoridades. En el caso de la extorsión, el temor, la desconfianza y la incertidumbre frente a las llamadas telefónicas son algunos de los factores que pueden impedir que las víctimas acudan al Ministerio Público. El Código Penal de Oaxaca establece que existe extorsión cuando una persona intimida u obliga a otra a dar, hacer, dejar de hacer o tolerar algo con el propósito de obtener un beneficio económico indebido para sí misma o para un tercero. La información del ENVIPE muestra que la extorsión no solamente representa una pérdida económica para quienes son víctimas, sino que también modifica hábitos cotidianos y genera preocupación entre las familias. El reporte señala que las llamadas telefónicas forman parte de las principales modalidades mediante las cuales se intenta cometer este delito, por lo que especialistas y autoridades recomiendan no proporcionar información personal, bancaria o familiar a desconocidos y reportar los intentos de extorsión. La dimensión del problema, Francisco y amable audiencia, también está condicionada por los casos que no llegan a denunciarse, por lo que las cifras de la encuesta deben entenderse como una estimación de victimización y no realmente como un registro de carpetas de investigación. Es la información que tenemos, Francisco.
0: Gracias a Susy Cruz por este reporte. En otros temas, automovilistas que circulan por la carretera federal 190 en la zona de Pueblo Nuevo continúan reportando riesgos por una excavación que permanece abierta desde hace varias semanas. El socavón se localiza en los carriles con dirección de Etla hacia la ciudad de Oaxaca, antes de llegar al centro de verificación vehicular, y habría sido originado por trabajos relacionados con una fuga de agua. De acuerdo con vecinos de la zona, la excavación lleva más de 2 semanas sin que exista información sobre cuándo concluirán las labores o cuándo será rehabilitado el tramo afectado. Conductores señalan que el hoyo ocupa parte del carril de baja velocidad, lo que obliga a realizar maniobras para evitarlo y aumenta el riesgo de percances, principalmente durante la noche o en condiciones de lluvia. Actualmente en el lugar únicamente se observa señalización provisional y acordonamiento, mientras que no se reporta personal trabajando en la zona. Ante esta situación, usuarios de la vía han solicitado una pronta intervención para evitar accidentes y restablecer las condiciones de seguridad en uno de los accesos más transitados hacia la capital oaxaqueña. Lilu Martínez nos tiene el dato sobre las condiciones del clima. Las próximas horas, bueno, déjame darle este dato para poder tener

0: pues la precaución necesaria, ¿no? Porque sabe usted que de pronto hay planes que por cuestiones de fuertes vientos, por cuestiones de lluvias, pues tienen que variar un poco en cuanto a su organización de algunas actividades. Bueno, déjeme decirle que para este viernes se esperan lluvias fuertes e intensas en Oaxaca, principalmente en el norte y oriente del estado, con acumulados de que podrían alcanzar entre 75 y 150 milímetros. Las precipitaciones pueden estar acompañadas de actividad eléctrica, rachas de viento y condiciones favorables para encharcamientos, deslaves y crecida de ríos y arroyos. En valles centrales se prevén lluvias aisladas y ambiente templado. En la Mixteca también pueden presentarse precipitaciones, mientras que en la Sierra Norte, Sierra Sur y Sierra de Flores Vagón se esperan lluvias y posibles bancos de niebla. Para el Istmo de Tehuantepec se pronostica viento del norte con rachas de hasta 70 kilómetros por hora. En la costa habrá cielo nublado con periodos de lluvia, oleaje elevado, principalmente hacia el Golfo de Tehuantepec. En resumen, jornada lluviosa en buena parte de Oaxaca. Bueno, pues bienvenida a la lluvia, con mayor intensidad en el norte y oriente, viento fuerte en el istmo y condiciones marítimas adversas en el litoral. Se recomienda precaución en carreteras serranas y zonas cercanas a ríos y arroyos. Le insisto en que ojalá de verdad la lluvia pueda abarcar un poco más. Si no es mucho pedir, en las zonas donde más se requiere, que es en los campos de cosecha, en los campos de siembra, pues, ¿no? Para tener o buscar tener buena cosecha en este 2026, que ya para algunos casos realmente esto es un tema que representa importantes pérdidas para los campesinos, para los productores. 8:54. Tengo otra información con Susy Cruz y tiene que ver con la actualización del padrón de comerciantes de mercados y central de abasto en Oaxaca. Esto está siendo organizado, esto lo lleva a cabo el ayuntamiento capitalino, esto para pues tener un padrón actualizado de comerciantes de los mercados públicos. Vamos a escuchar la nota completa con Susy Cruz.
1: Así es, Francisco, el Cabildo de Oaxaca de Juárez aprobó por unanimidad un programa para actualizar y regularizar el padrón de comerciantes de los mercados públicos y de la central de abasto. La propuesta fue presentada por el regidor de Gobierno, Territorio y Normatividad, Jesús Quevedo Cortés, durante una sesión ordinaria realizada de manera virtual. El proceso estará a cargo de la Dirección General de Regularización y Atención a Mercados, y esto pues busca contar con un registro actualizado de las personas que realizan actividades comerciales en estos espacios. De acuerdo con el ayuntamiento, la actualización permitirá ordenar la información de los contribuyentes, así como dar mayor certeza administrativa y jurídica sobre las actividades que se desarrollan en los mercados municipales y la central de abasto. El programa, Francisco, forma parte de los trabajos de la Comisión de Gobierno, Territorio, Normatividad, Nomenclatura y Mercados. Esto es lo que está sucediendo también en la capital oaxaqueña.
0: Muchas gracias. Continuamos. Mire, familiares buscan a una niña de 5 años desaparecida en Huajuapan de León. Se trata de Isabela Chávez Ortiz, quien permanece desaparecida desde el pasado 9 de agosto. De acuerdo con la información difundida para su búsqueda, la menor fue vista por última vez caminando sobre la calle Aldama, en la colonia San Antonio de Huajuapan de León. Al momento de su desaparición, vestía playera de manga corta, color lila, mayón negro y tenis blancos con franjas rosas. Familiares mantienen la búsqueda y solicitan el apoyo de la ciudadanía. Cualquier información que pueda ayudar a localizar a Isabela puede ser reportada ante las autoridades correspondientes o a través de los canales oficiales de búsqueda. El llamado para compartir esta información y contribuir a su localización. Isabela Chávez Ortiz, desde el 9 de agosto, no saben nada de ella. Qué lamentable. Ojalá y pronto se tengan pues excelentes resultados, localización principalmente, ¿no? Dicho específicamente para pues la tranquilidad de la familia, para poder tener una conclusión de este tema de la mejor forma posible. Saludos a nuestro auditorio en Salina Cruz, que recibieron la visita del gobernador Salomón Jara, que visitó además, fue a reconocer las pésimas instalaciones con que cuenta ahora el CETMAR 05, es el bachillerato, es la preparatoria, que se ubica ya en la colonia Miramar, en Playa Abierta. El gobernador el día de ayer incluso se entrevistó con el joven que hizo la denuncia correspondiente, que publicó en su cuenta de TikTok las condiciones deplorables de los sanitarios para varones en el CETMAR 05. Él se llama Carlos Alonso Guzmán, ya ve que hubo una manifestación de padres de familia, porque al principio también por haber hecho esta publicación, el joven Carlos Alonso Guzmán habría sido, bueno, intentaron expulsarlo de la escuela, después que siempre no le estaban expulsando, que solamente lo estaban suspendiendo, pero ¿en qué cabeza cabe, no? ¿En qué cabeza cabe? En este caso de los directivos de la institución del CETMAR 05, ¿en qué cabeza cabe que por difundir este dato, ¿no?, vergonzoso, por cierto, pues hubieran querido, intentado expulsar a este joven de la institución, después solamente suspenderlo y después, pues finalmente, reconocerle su valentía, su valor cívico por hacer esta denuncia. Y después, bueno, ponerle atención a lo que está sucediendo en el CETMAR, ojalá, y en cada una de las escuelas donde se tengan condiciones similares. Bueno, eso fue el gobernador el día de ayer a Salina Cruz, entró a la escuela, recorrió el CETMAR, conoció a los sanitarios y se comprometió a, pues, invertirle al CETMAR para mejorar estas instalaciones, el CETMAR 05. Por cierto, déjeme decirle que allí pasé mi preparatoria, sí, ahí en Salina Cruz. Muy buenos años, muy buenos años. Desafortunadamente, al paso del tiempo también se van deteriorando, ¿no? No solamente las instalaciones, que digo, se pueden solucionar con lana que el gobierno tiene para eso y más. La bronca es el nivel académico realmente, por lo menos se habría mantenido. Digo, habría que reconocer que el CETMAR ha sido desde hace mucho tiempo un importante referente, ¿no?, de la educación media superior en la región del Istmo de Tehuantepec. Allá me tocó asistir, iba tras la electrónica, y me tocó electrónica marina en el CETMAR. Le digo, maravillosos años aquellos, ¿sí? Bueno, saludos a toda la gente que nos escucha en Salina Cruz a través de la señal 97.1 de FM. Estamos llegando al final de esta emisión Encuentro. Gracias de verdad por su atención. Nos escuchamos, Dios mediante, por la tarde, en punto de las 15 horas, la segunda cobertura informativa por estas mismas frecuencias. Soy Francisco Vázquez Jiménez, 9 de la mañana en Oaxaca. Hasta pronto.
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buenos días. Sean todos bienvenidos ya en esta excelente mañana. La receta es salsa de este viernes social, viernes de alegría, viernes y el cuerpo más que lo sabe. La verdad que sí. ¿Y qué tal? ¿Están todos contentos el día de hoy, disfrutando de esta mañana en compañía de la familia, disfrutando, pues, no sé, a lo mejor en su primer día de escuela? Pues no sería como que primer día de escuela, ¿no? A lo mejor algún curso, o a lo mejor sí, digo, porque probablemente iniciaron clases en algún otro lugarcito de aquí de aquí mismo de la ciudad de Juchitán, o a lo mejor estaban allá en alguna otra población, alguna otra ciudad y cambiaron su residencia y pues hoy iniciaron pues en otro lugar, ¿no? O ¿qué más? O a lo mejor su primer día de trabajo, ¿por qué no también, no? Algún curso en especial que estén tomando. A lo mejor se nos casaron el día de ayer y hoy estarán iniciando su vida matrimonial en otro lugar de residencia, o qué más, o a lo mejor mañana están haciendo planes ya porque mañana va a ser la fiesta, la boda, ya sea la boda o fiesta de cumpleaños. Bueno, la celebración que sea, el motivo que sea, lo importante es de que estemos contentos, estemos bien, que estemos disfrutando también de lo mejor de este y de cada día. Entonces, ¿cómo vamos? ¿Estamos bien, verdad? Vámonos con más música entonces. Mientras tanto, son ya las 10:15. Antes de irnos a una pausa, nos iremos con una canción así rapidito. Y volvemos con más aquí en Radioteca. Recuerden que estamos en el 971-71-118-39.

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0: Ándale, muy bien. Aquí continuamos con ustedes en esta excelente mañana. Gracias por la compañía. Y bueno, ¿qué tenemos en este momento? Amigos, son las 10:33. Una pausa y regresamos con más música. Así que los invitamos para que nos sigan acompañando y participen. Estamos en el 971-71-118-39. Volvemos entonces con más aquí en Radioteca.
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1: Muy bien, pues ya son las 10 de la mañana, 40 minutos, y les tengo esta notición. 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

0: ustedes, llevándoles más de la receta de salsa en esta mañana de viernes, fin de semana. El plan continúa, ¿verdad? En este fin de semana. Ánimo, vámonos con este tema. Milo Martínez, el tema
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0: Éxito de Roberto Carlos, cóncavo y convexo.
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Muy bien, solo 7 minutos y ya nos darán las 11 de la mañana. Saludos a la familia Villalba acá en Ciudad Ixtepec y por supuesto a don Guillermo, quien nos acompaña allá en Ciudad del Carmen. Gracias por la compañía, señor Guillermo Villalba, a su familia en Ixtepec. Y bueno, pásenla bonito. Aquí continuamos en La Receta de Salsa por Radio Teca.

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Muy bien, así estamos disfrutando con estos super éxitos Master Cumbia y esta canción Paloma Ajena. Bueno, hay de todo un poquito en esta mañana aquí en el espacio de Bachesa. ¿Y qué tal? ¿Ya hay planes para este fin de semana? ¿Alguna actividad con la familia, con los amigos, con los compadres? Pues bueno, que se realice como lo están deseando. 11 de la mañana, 13 minutos. Esta canción que nos va a poner a bailar.

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7: Son las 11 de la mañana con 21 minutos.

Coquetona, la canción que bailamos ya con los chicos de Junior Clan en esta mañana. ¿Y qué tal? ¿Cómo la estamos pasando en este día viernes, fin de semana? Seguramente también hay muchos planes para disfrutar en este viernes, en este sábado, el domingo. Y ya saben que los domingos hay que descansar un poquitito porque pues el trabajo nos espera, ¿no? El lunes muy tempranito y luego nos cuesta obviamente levantarnos y nos desvelamos o abusamos de los festejos, de las celebraciones. Así que amigos, hay que cuidarnos bastante. Entonces son las 11 de la mañana ya con 28 minutos, así que nos vamos inmediatamente con el siguiente, bueno, los invitados siguientes. Ellos son Tiberio González y su orquesta.

0: nada más el dato. Dicen que hay 8 alimentos que parecen inofensivos, pero pueden afectar la salud de tu hígado. Bueno, cuando se habla de cuidar el hígado, el alcohol suele ser pues lo primero que viene a la mente, pero la alimentación cotidiana también puede influir en la salud. La Secretaría de Salud de México señala que el hígado graso está relacionado con factores como el sobrepeso, la obesidad y alteraciones metabólicas. Mientras que la Organización Mundial de la Salud, la OMS, recomienda limitar el consumo de azúcares y grasas poco saludables como parte de una alimentación equilibrada. Eso significa que un alimento consumido de manera ocasional vaya a provocar una enfermedad hepática. El problema está en mantener durante mucho tiempo una alimentación con exceso de azúcares, de grasas saturadas y productos ultraprocesados, especialmente cuando se combina con poca actividad física. Por eso, más que hablar de alimentos prohibidos, vale la pena identificar cuáles conviene consumir con menor frecuencia para proteger la salud del hígado. Así es, amigos. Dicen por eso, ¿no? Nada con exceso, todo con medida para que pues no nos afecte en la salud, pues algún tipo de alimento. Bueno, cheque nada más este dato. Dicen los refrescos y otras bebidas con grandes cantidades de azúcar son uno de los productos más estudiados en relación con la salud del hígado. Su consumo frecuente puede favorecer la acumulación de grasa en este órgano, especialmente por su contenido de fructosa añadida. Diversos estudios han relacionado el exceso de azúcares líquidos con mayor riesgo de hígado graso, o sea, lo no alcohólico, ¿no? O sea, que no es necesario de que digan, ah, es que toma mucho alcohol, por eso. Y a veces hay gente que no prueba nada de alcohol y dice que tiene, pues, el hígado graso y es por toda la cantidad de azúcares que, pues, consume. Además, dice, suelen aportar muchas calorías sin generar suficiente sensación de saciedad. Reducir su consumo y elegir agua natural es una medida sencilla para cuidar la salud metabólica. Entonces, nos están diciendo que ya no consumamos muchos productos que tengan mucho azúcar, como por ejemplo los refrescos, los jugos, ¿no? Los jugos enlatados. Hay unas leches también que vienen de sabores y que igual pues están demasiado dulces. Todo esto que viene procesado son los que pues nos hacen más daño, el tema pues del hígado graso, y no precisamente porque consuma uno mucha grasa, ¿no? Bueno, también, pero tú puedes decir, es que yo me cuido mucho, no consumo mucha grasa, todo es así asado, pero bueno, consumes mucho azúcar en las bebidas, estas dulces, las de lata, las de botella, ¿no? Las de cajita, pues todo eso es lo que nos provoca también el exceso, ¿eh? El exceso, consumirlo en exceso. Bueno, pues también hay alimentos ultraprocesados, los productos ultraprocesados como las galletas, la comida rápida, las frituras y algunos productos empaquetados pueden afectar la salud del hígado cuando forman una parte importante de la dieta. O sea, que si es de seguido, ¿no? Que hay una pizza, que la hamburguesa, que las galletas, que un pan, todo esto, pues también son alimentos. Pasan en el área de alimentos procesados. Entonces, pues todo esto suelen contener altas cantidades de grasas saturadas, azúcares, sodio y aditivos, mucho aditivo. Investigaciones publicadas han encontrado asociaciones entre un mayor consumo de ultraprocesados y problemas metabólicos. Estos alimentos pueden contribuir al aumento de peso y a la resistencia a la insulina. Priorizar alimentos frescos ayuda a reducir pues estos riesgos. Por eso les digo, nada con exceso, todo con medida. O sea que pues comerse una pizza, pues es rica, ¿no? Es deliciosa ahí de vez en cuando, pero que si ya lo estamos de que cada fin de semana o 3 veces a la semana porque hay promoción, que porque pues están inaugurando una nueva y están dando 2x1, que esa es la promoción, o porque tenemos reunión y es lo más práctico de conseguir, pues estamos consumiendo diario, casi casi, ¿no? O muy seguido, entonces, y aparte de eso le sumas a que pues lo acompañas con un refresco ahí de 3 litros, o también la botanita, ¿no? Le agregas botanita, que son salchichas, el jamón, y todo lo embutido que también pues contiene muchos aditivos, muchas sales, y todo esto pues va provocando que nuestra salud pues se vaya deteriorando. Hay que tener mucho cuidado con esto. También el consumo elevado de dulces, de postres, de alimentos con azúcar añadida puede representar una carga importante para el metabolismo del hígado. Cuando existe un exceso de energía proveniente de azúcares, el organismo puede almacenar parte de ella en forma de grasa. La fructosa, por ejemplo, presente en muchos productos industrializados, ha sido especialmente estudiada por su relación con la acumulación de grasa hepática. Disfrutar ocasionalmente un postre no representa un problema para la mayoría de las personas. La recomendación es evitar que esos alimentos sean una parte habitual de la dieta, o sea, que sea seguido, ¿no? Diario, todos los días de que estemos consumiendo estos productos. Los alimentos fritos pueden afectar la salud del hígado debido a su alto contenido energético y de grasas, especialmente cuando se consumen regularmente. Pues una dieta con exceso de grasas saturadas y calorías puede favorecer el aumento de grasa acumulada en el hígado. Además, algunos métodos de fritura pueden generar compuestos que no son beneficiosos para la salud. Esto incluye alimentos como las papas fritas, todo lo empanizado y ciertos productos de comida rápida. Así que, pues, sí podemos, pues, hay que echarle ganitas para que todo o la gran parte de nuestra dieta pues sea pues preparados al vapor, a la plancha, al horno, para que pues tengamos esta alternativa más saludable. Y obviamente aquí nos dicen, si puedes, obviamente de que nunca jamás en la vida vayas a probar un alimento, dicen que sí se puede probar los alimentos. Lo que pasa es de que hay que tener pues mucho cuidado en que no sea en exceso, ¿no? En exceso, todo lo que es en exceso pues hace daño. Entonces, ya son las 11 de la mañana con 41 minutos. Ay, qué rápido nos fuimos. Y nos vamos a ir a la pausa. Regresaremos con más música, por supuesto, aquí en Radioteca. Los invitamos para que nos sigan acompañando y participen también en el 971-711-1839. Entonces, volvemos enseguida.
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3: Una en punto de la tarde, viernes 18 de septiembre del año 2026. Estamos transmitiendo en vivo a través de las frecuencias de W Radio. Impresentable del Duende, ¿cómo le va?
4: Hermano querido, como siempre, un placer saludarte también a mi querida Lely Paz y a todo nuestro amable y fiel auditorio de Así las Cosas con Loret. Por fin es viernes, mi Charlie. Terminamos con la semana antes de que ella acabara con nosotros.
3: Muy buenas tardes.
5: Hola, Carlos Duende, de aquí hasta las 3, Duende. Nunca nos dejamos que nos acabe la semana.
4: No, no, no, siempre estamos al pie del cañón y más acá mi Charlie que está arrancando semana él apenas.
3: Vamos de una vez a nuestros 5 temas de sobremesa, las 5 cosas que nos parecen las más importantes del día. Hoy viernes, 18 de septiembre del 26.
1: 1.
3: Desde hace semanas se está hablando de por qué no ha sido citado a declarar el almirante Rafael Ojeda, que fue secretario de Marina de López Obrador y cuyos sobrinos, desde sus altos mandos en la Marina, uno era contraalmirante y el otro vicealmirante, están acusados de haber encabezado la mega red de huachicol fiscal. Y los sobrinos dicen que el tío sabía todo. ¿Cómo es posible que no haya sido citado a declarar desde hace año y medio que se reveló lo del huachicol fiscal? Dicen que no lo encuentran. El otro día el Universal quiso tener acceso a su declaración patrimonial, la del almirante Ojeda. Le dijeron que estaba reservada hasta el 2030, lo mencionamos aquí en W Radio. Bueno, pues acaban de anunciar la Marina y la Secretaría Anticorrupción que le van a quitar el candado a la declaración patrimonial de Ojeda, que quedan desclasificadas, es decir, ya están disponibles al público las declaraciones de la situación patrimonial y de intereses de 69 funcionarios, entre ellos el exsecretario de Marina, Rafael Ojeda Durán, y 9 exfuncionarios de la Marina. En un comunicado, la secretaria anticorrupción Raquel Buenrostro señala que los documentos pueden ser consultados ya en su versión pública en el sitio de Claranet. Nosotros ya revisamos, los documentos aparecen ahí, los estamos revisando a ver si traen algo. O sea, ya vimos que en efecto ahí están. Pero pues ahorita están nuestros equipos echándole ojo a ver qué es lo que dice, qué es lo que trae. Por ejemplo, me da la impresión, así una primera miradita, que aquella famosa casa que revelamos en Latinus que tenía, que tiene el secretario de Marina Rafael Ojeda en Cocoyoc, en Morelos, esta casa del ancla, ¿no? Porque tiene un ancla gigante en la entrada, ¿no aparece ahí? Vamos a ver, ¿no? Vamos a ver. La compró antes, la compró después, ¿no? Vamos a verificar si no anda por ahí en un apartadito o lo que sea. Pero ojo con este tema, porque pues esto incide dramáticamente todo lo que tiene que ver con la red de huachicol fiscal. Hoy, desde Guanajuato, la presidenta Sheinbaum volvió a lanzarle un manto de impunidad protector al exsecretario de Marina, Rafael Ojeda. Desde el día del verano pasado, del verano del año pasado, cuando el gobierno anunció la red de huachicol fiscal y en una conferencia de prensa salieron el entonces fiscal Gertz Manero, el secretario de Seguridad Omar García Harfuch y el almirante secretario de Marina Morales, la orden de la presidenta fue no toquen a Ojeda. Se lo dijimos hace mucho tiempo. ¿Por qué? Pues porque si tocan a Ojeda, ni modo de que López Obrador, ¿qué? Como con la barredora, la instrucción fue no toquen a Dan Augusto. ¿Por qué? Porque si tocan a Dan Augusto, pues ya llegan a López Obrador. Ya se ha sido la tónica. El cártel huachicol fiscal no toca a Ojeda. El cártel de la barredora no toca a Dan. Y todo se queda justo en los de abajo. El cártel huachicol fiscal, los sobrinos hicieron todo y el tío no sabía nada. Ah, mira. El cártel de la barredora, el secretario de seguridad hizo todo, pero el gobernador, su jefe, no sabía nada. Y entonces la presidenta sigue tendiendo este manto de impunidad sobre el exsecretario de Marina de López Obrador, Rafael Ojeda. Hoy le preguntaron en la mañanera al actual secretario de Marina, Raimundo Pedro Morales, quien hace un año en un discurso encendido en el Zócalo dijo, vamos a dar un golpe de timón. O sea, como dejando muy claro que lo que estaba pasando antes era un cochinero. Y pues esta es la hora en que no. ¿Dónde está Ojeda? Entonces hoy le preguntaron si sabía del paradero de Ojeda y la presidenta contestó de inmediato. No dejó ni siquiera que el secretario de Marina se levantara de su asiento. Entró la presidenta Sheinbaum a proteger al secretario de Marina del Observador.
6: Sí, el secretario de Marina no está escondido. Y tiene una solicitud de parte de la defensa de una de las personas detenidas para que sea llamado a declarar. Y la fiscalía está viendo esta circunstancia, pero ni está escondido ni absolutamente nada. Eso no lo ratificó la fiscal general de la República. Y no tiene un delito en su contra, el almirante Ojeda. No hay ningún delito, no hay ninguna carpeta de investigación contra el almirante Ojeda, pero ni está escondido, ni se ha negado a declarar, sino sencillamente sigue el procedimiento.
3: La presidenta insistió en que Ojeda no está escondido y que el sueldo que recibe forma parte de su jubilación. Hoy el diario El Universal publicó el pago mensual que se le hace a Ojeda por concepto de asesorías para la Secretaría de Marina. Escuche usted lo que dijo la presidenta Sheinbaum.
6: Él es retirado, o sea, es secretario retirado, como todos los secretarios de Marina, que una vez que terminan su función se retiran.
7: Porque se habla que tiene un o percibe un sueldo de 150 mil pesos mensuales.
6: Pues sí, porque por este es retirado, cargo. Es un almirante retirado. Todos los jubilados de la Defensa Nacional y de la Marina reciben su jubilación. Entonces, dependiendo del nivel que hayan tenido, es la jubilación.
3: Eso es lo que dice la presidenta Sheinbaum. Y luego está el tema del huachicol fiscal, que dice que no se ha terminado. Hablando de huachicol, ¿ya vio usted las imágenes del mega centro de huachicol que fue decomisado ayer en Guanajuato? Un decomiso, el decomiso de huachicol más grande en la historia de México. 59 millones de litros de huachicol. Pero si no ha visto las imágenes, por favor, véalas, porque están estos tanques que son como edificios, ¿no? O sea, que son como tinacos tamaño edificio. Varios ahí. Ni un detenido. Ni un detenido. 59 millones de litros de huachicol en un complejo. O sea, no le estoy hablando de una refinería clandestina. No. Es un complejo. O sea, parecía de Pemex. Usted pasa por fuera y dice, ah, pues eso debe ser de Pemex. Así moderno y toda la cosa. ¿Cuántos son 59 millones de litros de huachicol? Pues son 2,000 pipas llenas a tope. 2,000 pipas. Vamos con Blanca Mireles hasta Guanajuato. Blanca, adelante.
8: Hola, ¿qué tal, Carlos? Pues sí, comentarte que la detención de una persona en el momento en que posiblemente descargaba un combustible de una pipa con capacidad de 33 mil litros de diésel en una gasolinera en San Luis de la Paz el pasado 3 de julio del presente año derivó una investigación de la gente del Ministerio Público Federal de la Fiscalía Federal en Guanajuato, adscrito a la Fiscalía Especializada del Control Regional, lo que llevó a una terminal de almacenamiento y suministro ubicada en el municipio de San José Iturbide y donde se decomisaron los 59 millones de huachicol. De acuerdo con la información proporcionada de la Fiscalía General de la República, tras la detención de esta persona, pues hicieron todas las investigaciones y dieron con este predio ubicado en el lugar, además de que también un despacho de gas LP en el municipio de Dolores Hidalgo, de la misma persona, propietaria de la misma persona de este TAS, pues fue que se dio con este predio. Pero ¿qué te parece si escuchamos también a la presidenta en donde señala que esta investigación no está ligada a la de Rufo, en donde pues lo divide y no es esta misma investigación? Escuchémosla.
6: No, es otra línea de investigación que traía la Fiscalía General de la República, que en su momento cuando se detectó se trabajó también con el gobierno del estado, con el secretario, con el gabinete de seguridad en general.
9: es otra línea de investigación que no ha terminado. Se hizo el aseguramiento, pero evidentemente la fiscalía está investigando de dónde venía el combustible y en dónde se distribuye. Y ya tiene bastantes elementos para poder hacer las detenciones.
8: Y bueno, Carlos, comentarte que en este último, además del inmueble, se aseguró una caja con documentación contable, 7 unidades de transporte y 10 contenedores cilíndricos, diques de gran cantidad de almacenamiento. En total, de hidrocarburo está distribuido en 33,504,067.46 litros de gasolina regular, 7,266,813.6174 litros de gasolina premium y 18,265,989.504 litros de diésel. En torno a esto también se le preguntó al secretario de Seguridad, Omar García Harfuch, si no había habido detenidos en este lugar. Él mencionó que no y que solo se derivó, como lo dije al principio, de la detención de una persona en San Luis de la Paz, pero en este lugar no hubo detenidos. Pero ¿qué te parece si escuchamos lo que dijo el secretario?
10: Los más importantes donde ha habido aseguramientos, por ejemplo, en el del buque, que fueron más de 10 millones de litros, o en el caso del norte del país, que también se hizo un gran aseguramiento. En todos hay detenidos, pero las detenciones vienen después. En este caso, esto empezó el 3 de julio del 2026 con la detención de una pipa, y de una pipa se sacó toda la información para este predio. Como ya lo dijo la señora presidenta, el aseguramiento está y las detenciones y la investigación, pues por supuesto que va a haber detenidos, pero vienen después. En ese predio, en ese momento no había nadie, por lo evidente, era una movilización grande del gobierno, de las autoridades estatales y del gobierno federal, pero las investigaciones continúan y las detenciones, igualito que en los otros casos, se van a dar.
8: Pues así lo comentó el secretario, no hay detenidos. Sin embargo, la Fiscalía General de la República continúa con las investigaciones pertinentes y también para acreditar la posible comisión de los delitos previstos en la ley federal para prevenir y sancionar los delitos cometidos en materia de hidrocarburos, así como los diversos previos en el Código Fiscal de la Federación, en caso de que no se acredite la propiedad y también pues la totalidad del hidrocarburo localizado hasta el momento. Esto es lo que se ha informado tanto en Guanajuato con este gran decomiso.
3: Gracias, Blanca. Estamos atentos. En Guerrero se reportó que un grupo de 29 elementos de las fuerzas de seguridad, integradas por el Ejército, la Guardia Nacional y policías estatales, fueron retenidos y desarmados por pobladores. Hoy el secretario de la Defensa, el general Ricardo Trevilla, aclaró que fueron 2 incidentes que duraron apenas 1 hora y que se trató de una inconformidad de la población tras un operativo.
11: Bueno, más que retención, al llegar a Quelchotenango, estaban patrullando, impiden el acceso a esa población. Ya desde el año 2022 está una base de operaciones del ejército fija ahí en Quelchotenango. Entonces, 60 pobladores no llevaban armas, piedras, machetes, palos, impiden el acceso de la base de operaciones que estaba arribando a Quelchotenango. Y 80 personas rodean al personal militar en sus instalaciones que tenían adentro de Quechultenango. Realmente eso es lo que pasó ahí. En otro lugar, en Cuchitlán, que está cerca, una base de operaciones, de otra base de operaciones interinstitucional, se dirige a Quechultenango para reforzar. Ahí sí también lo rodea una gran cantidad de personas, eran mayor número, mucho más. Y ahí sí hubo una confrontación. Resulta herido el comandante que llevaba el mando, le dio un machetazo en la mano, un teniente coronel, está bien. Y golpean también a un sargento y a un soldado, nada grave. Y por parte de los civiles fueron dos elementos civiles con heridas leves.
3: Con respecto al operativo Águila, ese que implementan junto con Estados Unidos desde el 7 de septiembre, para detectar y derribar drones en la frontera, el general secretario de la Defensa dijo que se han inhibido 4 drones del lado mexicano. Aclaró que se trataba de drones sin armas ni artefactos explosivos y que regularmente este tipo de drones es utilizado por las redes del tráfico de migrantes para vigilar nada más, o sea, no para atacar, sino para vigilar que no haya agentes del ICE, que no haya migra y por qué rutas es más fácil pasar a la gente. El operativo concluye el lunes. El lunes 21 de septiembre termina este operativo. 1:15, pausa.
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21: 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Muchas gracias. Andaba bien perdida con eso.
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0: española en Cuautla, Morelos. Hoy la familia de la chava llegó a México para comenzar el trámite de repatriación. Luis Alberto Beltrán, ¿cómo te va?
1: ¿Qué tal, Carlos? Muy buenas tardes. Efectivamente, hoy cerca de las 9:30 de la mañana llegó Valentín, el padre de Claudia Tacoronte Aguilera, junto con el cónsul de España en México, Marco Rodríguez, para darle seguimiento a los procedimientos legales relacionados con el reconocimiento y posterior entrega del cuerpo de esta joven de 21 años. La delegación española fue recibida por el fiscal del estado, Fernando Blumenkron, y el secretario de gobierno, quienes le detallaron pues prácticamente todo el caso de Francisco Javier N., alias El Trompas, señalado como presunto responsable de este crimen, y quien hoy, por cierto, Carlos, su audiencia se llevará a cabo a las 4:00 p.m. en los juzgados de Cuautla. Por más de 2 horas estuvieron prácticamente en este proceso, checando fotografías y toda la carpeta de investigación, y al final el fiscal del estado habló sobre este proceso. Escuchemos.
2: Bueno, les puedo explicar lo que hicimos en la fiscalía. Fue la entrega formal del cuerpo de Claudia a su papá, el señor Valentín. Estuvo presente el cónsul de España en México, autoridades también de la Universidad de Granada, el subsecretario de la Seguridad Pública Federal, José Luis Rodríguez, el secretario de Gobierno del Estado, el maestro Edgar Maldonado, el abogado del señor Valentín. Explicamos cómo es el procedimiento, la identificación correspondiente para que ya pueda llevarse el cuerpo de Claudia. Así.
1: Y bueno, Carlos, comentarte que ese sujeto a quien le apodan El Trompas fue detenido en la avenida Insurgentes, una de las más transitadas de Cuautla. Curiosamente, fue detenido a 1 kilómetro de distancia de la Casa de la Cultura en donde ocurrió este crimen y a escasos 400 metros de su casa. Lo increíble fue que los agentes de investigación lo estuvieron siguiendo por espacio de 5 días, incluso hasta cambió de apariencia, se rapó el corte de cabello para que pudiera pasar desapercibidos. Finalmente, después de que lograron identificarlo, fue detenido en plena vía pública. Sobre estos hechos también habló la gobernadora Margarita González Arabia, también porque hay otros 2 casos pendientes de feminicidios de estudiantes de la máxima casa de estudios, y aseguró que ninguno quedará impune. Así lo dijo la mandataria.
3: Se ha manejado que había ausencia, fueron 7 minutos los que tardó, y lo tenemos registrado, 7 minutos lo que tardó que se recibió la alerta en el C5, 7 minutos que tardó en llegar la patrulla, 30 segundos después llegó la ambulancia y la Cruz Roja.
1: Escuchábamos a José Luis Bucio Quiroz, el secretario de Seguridad Pública de Morelos, sobre esta controversia, Carlos, que hubo sobre el auxilio.
0: Se había tardado, ¿no? Decían que se había tardado media hora en llegar la ambulancia y la patrulla, ¿no?
1: Así es, en videos que comenzaron a compartir, los testigos referían que llamaron al 911 en varias ocasiones, que no les contestaban, y fue por eso que a través de grupos de WhatsApp comenzaron a solicitar ayuda. Ellos decían que tardó incluso hasta 40 minutos la ambulancia, y bueno, aquí el secretario dijo que ellos tienen registrado que nunca estuvo solo el lugar, que estuvieron patrullando la periferia y que la patrulla, el primer respondiente, llegó 7 minutos y la ambulancia 30 segundos después. Sin embargo, bueno, después de estos hechos, la mesa de seguridad pues prácticamente detalló todo este expediente. La gobernadora dijo que ningún crimen quedará impune, que también siguen pendientes los de las otras estudiantes. Carlos, escuchemos.
4: Desde el momento en que se tuvo conocimiento de los hechos, las instituciones del Gabinete de Seguridad, en coordinación con la Fiscalía General de Morelos y de la Secretaría de Seguridad Estatal, iniciaron trabajos conjuntos de investigación e inteligencia para identificar, localizar y detener al responsable. Finalmente, el día de ayer, mediante una operación coordinada.
0: Bueno, este es Harfuch, ¿no?
1: Ese secretario de Seguridad Ciudadana, quien confirmaba pues esta participación del Gabinete de Seguridad con las autoridades de la Fiscalía del Estado de Morelos para lograr esta detención. Y bueno, comentarte, Carlos, que finalmente este tema llegó también a la mañanera. La presidenta Claudia Sheinbaum expresó también su solidaridad con la familia de Claudia Tacoronte y por supuesto dijo que el objetivo es que no ocurra ningún tipo de feminicidios, sino que reforzar los esquemas de prevención. Así lo dijo.
5: Es muy lamentable este feminicidio y triste. Nuestra solidaridad, nuestro abrazo a su familia, a sus amigos, a los compañeros de la universidad. En este caso fue más bien una persona que parece que había cometido ya otros delitos similares y que lamentablemente llegó a esta joven. No es el único caso en Morelos. Hay varios casos que el Gabinete de Seguridad está apoyando a la gobernadora, a la Fiscalía Estatal y a la Secretaría de Seguridad y a la Secretaría de las Mujeres para poder llegar a los responsables.
1: Y bueno, Carlos, finalmente te comento que Francisco Javier N. tiene 37 años, es originario de Cuautla y también tiene antecedentes penales, por lo menos ingresos a prisión en lo que fue la última década. Los registros referidos por las autoridades señalan que en el 2007 ingresó en dos ocasiones a prisión. En 2010 también hay registro de que estuvo preso en dos ocasiones y la última, en el 2023, tuvo un ingreso por violencia familiar. Así que la carpeta de investigación que tiene la Fiscalía de Feminicidio será presentada hoy en el juzgado a las 4 de la tarde en esta audiencia de imputación por el delito de feminicidio. La Fiscalía ha adelantado que solicitará la pena máxima que en la legislación de Morelos contempla hasta 70 años de prisión por el delito de feminicidio. Es el reporte, Carlos.
0: Muy bien, muchísimas gracias y estamos al pendiente, Luis Alberto. ¿Se acuerda que ayer hablábamos con Luis Alberto del tema de Morelos y decíamos, bueno, en Jalisco acababan de encontrar el cadáver de otra estudiante, una estudiante de medicina llamada Carla Margarita? Pues la Fiscalía del Estado anunció que ya detuvo al señalado como presunto feminicida de Carla Margarita. Carla Margarita fue localizada sin vida en Zapopan tras un intenso operativo de búsqueda. El detenido se llama Eduardo Isaac N. Lo agarraron agentes de investigación de la Comandancia de Feminicidios. Carla, originaria de Irapuato, Guanajuato, había sido reportada como desaparecida en Zapopan después de que se perdió contacto con ella tras abordar un vehículo de transporte de plataforma. La Fiscalía de Jalisco mantiene abierta la investigación para esclarecer los hechos. 1:27. 3. La conferencia mañanera de ayer duró 2 horas. Y en esas larguísimas 2 horas, la presidenta Sheinbaum no le pareció importante decirnos que la tarde anterior había hablado con Donald Trump. Las mañaneras no son para informar, no son el diálogo circular y esas cosas de propaganda. No. La mañanera es un ejercicio de manipulación, de mentira, de propaganda del gobierno. No perdamos de vista eso. 2 horas hablando ayer la presidenta y no nos contó que habló con Trump. Nos enteramos porque ayer en la tarde el portal Político lo dio a conocer. Y se lo comentamos inmediatamente aquí en W Radio. Y la presidenta no había dicho nada. Hoy, pues ya forzada por la situación, la presidenta sí tuvo que hablar de la llamada. Confirmó que en efecto tuvo una llamada telefónica con el presidente Trump, tal y como lo publicó ayer el portal Político. Y así lo dijo.
5: Aprovecho para decirles, sí hablamos con el presidente Trump el miércoles. Es una llamada que se tenía programada. Muchas veces hablamos entre el presidente Trump y su servidora sin darlo a conocer, porque pues vamos avanzando en los temas comerciales. No podemos dar todavía una solución o una información, un anuncio ya formal. Lo que sí puedo decirles es que vamos avanzando, va avanzando bien. La posibilidad de un acuerdo con nosotros, México-Estados Unidos, y fue muy buena la llamada. Llegamos a algunos acuerdos, pero hasta que no esté el acuerdo final, pues no podríamos darlo a conocer. Pero fue una muy buena llamada. Estuvo presente conmigo el secretario de Relaciones Exteriores, Roberto Velasco, y el secretario de Economía, Marcelo Ebrard, en la conversación.
0: Y aunque la llamada del miércoles coincidió con la exigencia de Trump para que México detenga y procese a sus narcopolíticos, la presidenta aseguró que no hablaron nada de seguridad.
5: Nosotros lo que estamos pidiendo, que es muy relevante, es al menos una disminución en los aranceles que tenemos en este momento. Es decir, la preservación del tratado, porque la gran mayoría de los productos no tiene arancel, y que los aranceles que tenemos en acero y en automóviles, acero, aluminio y automóviles, pues pueda tener una disminución para que no siga afectando a estos sectores económicos del país.
6: Hablaron del tema de seguridad.
5: No, en esta ocasión no. Ha habido otras ocasiones en donde hemos hablado del tema de seguridad. He hablado con el presidente Trump 22 veces desde que entramos al gobierno. En algunos casos las hacemos públicas porque llegamos a un acuerdo, y en otros casos son conversaciones de avance de los temas que estamos llevando. Fue este caso, el avance en el terreno comercial.
0: Vamos con Valeria Moy, quien encabeza el Instituto Mexicano para la Competitividad, el IMCO, y es comentarista financiera de este programa. ¿Cómo te va, Valeria?
6: Hola, Carlos, buenas tardes. Bueno, pues nos enteramos que la presidenta Sheinbaum tuvo una llamada con el presidente Donald Trump en la que abordaron la negociación comercial entre México y Estados Unidos. Según la presidenta, la llamada fue muy buena, que se alcanzaron algunos acuerdos. Yo no estoy tan segura, Carlos, porque pues esos acuerdos quizás deberíamos de tener más información sobre ellos. Pero bueno, de cualquier manera, nos dijo la presidenta una vez más que México está cerca de cerrar ya un acuerdo, aunque todavía no estamos justo ahí, pero ya estamos cerquita. El principal objetivo de México, Carlos, yo creo que es y debería de ser en este momento reducir los aranceles que Estados Unidos nos está imponiendo al acero, al aluminio y a los automóviles, porque eso verdaderamente es un tema que sí está afectando a la industria y que puede afectar no solo a la industria mexicana, sino a la industria del exterior que utiliza la industria mexicana para seguir sus procesos de manufactura. Yo creo que ese es un objetivo correcto de la negociación. Ojalá se logre algo en ese sentido, porque regresar a un acuerdo comercial con cero aranceles yo creo que se ve muy lejano, pero sí lograr al menos una disminución significativa en los aranceles que tenemos sería un avance muy importante. Mientras esto sucede, la siguiente ronda de negociaciones o de conversaciones va a darse el 28 de septiembre en Washington. Vamos a ver qué sucede, Carlos, pero las cosas, digo, hay señales positivas de que esto se está moviendo, pero de cualquier manera las cosas pues no están tan claras como nos gustaría tener. Por otro lado, la calificadora Fitch Ratings, Carlos, dijo que el paquete económico para el 2027 es más realista, que los supuestos son más creíbles, sobre todo la meta de crecimiento, pero que eso no necesariamente es una buena noticia. O sea, está bien que sea creíble, pero de cualquier manera pues sí aclara que las finanzas públicas están complicadas en México y que la meta de déficit amplio que tiene pues no es la meta que le gustaría tener para la consolidación fiscal. El último punto, Carlos, que me parece importante, salieron los datos de la oferta y la demanda agregada del segundo trimestre de 2026, que es otra manera de ver el PIB, el Producto Interno Bruto del país, pues nos muestra más detalles que son interesantes. Las exportaciones fueron el componente más dinámico. Aumentaron 9.3% en el trimestre, solo en el trimestre, y 13.8% en su comparación anual. Es decir, el crecimiento de México, que no fue mucho, que fue únicamente de 1.9% en la comparación anual, pues básicamente se debió a las exportaciones. O sea, sí estamos teniendo un dinamismo muy grande en el sector externo. La inversión, que es un dato que siempre, por lo menos a mí me es muy relevante, muestra un crecimiento de 3.5% en su comparación anual. Qué bueno que hubo un crecimiento anual, me parece importante. No me parece un crecimiento demasiado significativo. Me parece que esto corresponde únicamente al segundo trimestre. Qué bueno que se dinamizó el sector externo, que lleva un rato muy movido, y qué bueno que hubo un crecimiento de la inversión. Pero repito, esto es solo el segundo trimestre. Ojalá estos datos se repitan el tercero y el cuarto y así en adelante, porque si no, la economía mexicana no va a encontrar esta senda de crecimiento. Y el peso mexicano, Carlos, está cotizando en alrededor de 17 pesos con 23 pesos por dólar. Está depreciándose ligeramente. Vamos a ver cómo se siguen moviendo los mercados, Carlos.
0: Muy bien. Muchísimas gracias, Valeria Moy. Y mientras hablamos de Donald Trump, acaba de salir la noticia, literalmente hace un minuto, que el presidente de Estados Unidos, Donald Trump, en un franco ataque a la libertad de expresión, ha decidido vetar el acceso a la Casa Blanca, a CNN, a Politico, que reveló ayer la llamada con Sheinbaum, y a MSNBC. Tal cual. En un mensaje de Truth Social anunció la medida, que supone una grave escalada en sus ataques a la libertad de prensa. Donald Trump vetando el acceso de CNN y otros más, MSNBC, que ahorita se llama MSN Now, ¿no? Entre otros, a la Casa Blanca. ¿Qué tal es? Obviamente, pues los ataca y dice que si las noticias falsas, las mentiras, etcétera, etcétera. Así Donald Trump, 1:35.
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1: Vamos al siguiente de sobremesa.
0: 4.
1: ¿Qué favor le hizo la presidenta Sheinbaum a Maru Campos y al PAN y a la oposición cuando se lanzó con todo contra Maru Campos por la participación de la CIA en un operativo en Chihuahua y al mismo tiempo defendió a Rubén Rocha Moya? ¿Qué favor le hizo? Es más, hoy que visitó a la presidenta Sheinbaum Chihuahua, ¿la debió haber recibido Maru Campos? Hombre, con un collarcito, con unos aretes, con una pashmina, una botellita de vino. ¡Hombre! Deben estar la gobernadora Maru Campos y el PAN agradecidísimos de la torpeza política que cometió la presidenta Sheinbaum. Porque aparte fue al mismo tiempo. Entonces tenías a la presidenta Sheinbaum defendiendo a Rocha Moya, acusado de tener vínculos con el cártel de Sinaloa y persiguiendo a Maru Campos, acusándola de haberse aliado con la CIA para combatir a los narcos. Entonces protegías al que estaba aliado con los narcos y perseguías a la que estaba combatiendo a los narcos. Ese lance resucitó al PAN en la lucha por la gubernatura de Chihuahua. Si usted ve las encuestas, cómo empezó a desplomarse Morena y empezó a subir el PAN, porque la gente de Chihuahua se dio cuenta y dijo, ¿qué es esto? La gente de todo el país. Fue además un error político brutal de la presidenta Sheinbaum. La verdad es que me pareció tan básico que me sorprendió. Pero a ver, pues la gente que llega hasta esos niveles de la política pues tiene muchas capacidades, tiene un pensamiento estratégico, tiene muchos asesores. De una torpeza. O sea, porque mientras todo el mundo está indignado con lo de Rocha Moya, se lanza contra Maru Campos por desmantelar un megalaboratorio con ayuda de la CIA y por el otro lado protegiendo a Rocha Moya, que todo el mundo sabe que es narco. Hasta los de Morena saben que es narco. Bueno, eso le hizo el paro de la vida a Maru Campos, la gobernadora de Chihuahua. La cosa es que a partir de ahí se pelearon muchísimo, porque la presidenta Sheinbaum acusó a Maru Campos de traición a la patria, de entreguida, ¿sabes? ¿No? Y resulta que la presidenta Sheinbaum pues está, como usted bien sabe, visitando todos los estados del país con el pretexto de su segundo informe de gobierno, cuando en realidad lo que está haciendo es mítines de campaña de Morena en todos los estados del país, ahorita que se están definiendo los candidatos de Morena. Por cierto, el de Chihuahua no lo han dicho. Y la pelea de Morena está dura entre el alcalde de Ciudad Juárez, Cruz Pérez Cuellar, y la senadora Andrea Chávez, del grupo político de Adán Augusto López, vinculado al cártel de la Barredora. Entonces, va a ser una muy interesante decisión lo que vaya a tomar Morena con respecto a Chihuahua. La cosa es que, bueno, ya se volvió Maru Campos una opositora frontal a la presidenta Sheinbaum. Y resulta que le manda una carta ayer a la presidenta Sheinbaum. Le dice, oiga, presidenta, aprovechando que usted va a venir a Chihuahua, me gustaría ir a recibirla al aeropuerto, llevarla a conocer una torre centinela que tenemos ahí de seguridad y reunirme con usted para plantearle estos temas del agua y del gusano barrenador y de la frontera que están afectando a la gente de Chihuahua. Y hoy desde Guanajuato la presidenta le respondió a la gobernadora de Chihuahua. Guanajuato, por cierto, también la gobierna una panista, Lidia Denis García, que no tiene una posición frontal contra la presidenta Sheinbaum, como sí la tiene la gobernadora de Chihuahua. ¿Y qué le dijo la presidenta Sheinbaum? Que con mucho gusto, no más que no ella, sino su secretaria de Gobernación, Rosa Isela Rodríguez.
2: Ella dijo, aprovechando su visita, porque no hacemos varias reuniones, yo la verdad voy al evento y de ahí me voy a Baja California. Entonces le pedí a la secretaria de Gobernación que hablara con la gobernadora. Habló con la gobernadora y van a tener varias reuniones sobre los temas que está solicitando a través de la secretaría de Gobernación.
1: Adelantó que, en todo caso, ella y la gobernadora se verían en Ciudad Juárez para saludarse.
2: Nos vamos a ver llegando al estado, así lo han decidido varios gobernadores, que prefieren no ir al evento, porque a veces se usa políticamente el evento para no caer en eso. Además, pues ya estamos en proceso electoral. No caer en ese tema, en algunos casos gobernadores, la gobernadora de Guanajuato dijo, no, yo sí voy, vamos juntas. La gobernadora de Aguascalientes también fue. fuimos juntas. Y hay otros gobernadores, por ejemplo, que han preferido no ir, y yo lo respeto y seguimos colaborando y coordinándonos. En el caso de Chihuahua hemos tenido diferencias muy importantes relacionadas con la participación de agentes de la CIA en un operativo. Ustedes saben que incluso abrió la Fiscalía General de la República una investigación sobre este tema, y por eso hemos tenido diferencias. Pero eso no quiere decir que no nos veamos, ¿verdad? Entonces nos vamos a ver en el aeropuerto, ahí donde vamos a llegar, y después pues ya me dirigiré al evento.
1: Último de sobremesa.
0: 5.
1: Y es contigo, mi querido Beto Lati. ¿Cómo te va? Muy buenas tardes.
3: Carlos, el placer de saludarte. Buenas tardes. De viernes, la primera convocatoria de Rafael Márquez. Convocatoria que ya habíamos explicado ayer, tiene un punto relevante a entender. ¿Cómo los parches necesarios para que nuestro fútbol sea ajonjolí de todos los moles propiciaron que la próxima semana, al mismo tiempo que juegue la selección, en fecha FIFA, ventana para selecciones, hay jornada en México, en ese primer compromiso que es contra el rival más duro de los cuatro que tendremos, contra Colombia, solo puede haber dos convocados por equipo, y esto afecta directamente a Chivas, que tiene 6 convocados. Para el primer partido solamente serán el guardameta titular, el Tala, y el Piojo Alvarado, presumiblemente también titular tras su gran Copa del Mundo y su gran inicio de torneo con el Guadalajara. Y los restantes 4 se integrarán para los siguientes 3 compromisos, que serán contra Perú, contra Estados Unidos, contra Chile. Novedades relevantes. Los 2 sub-20 de Chivas, que lo están haciendo espectacularmente, Sandoval y Camberos. Lo de Sandoval ayer con su madre festejando el llamado me parece maravilloso. No puedo entender que haya personas criticando que un muchacho tenga pues esa emoción de cumplir una meta a tan corta edad, de estar en la selección mexicana. Maravilloso que esté ahí, ojalá que sea muy duradera y muy exitosa su etapa con el Tri. En la portería aparece, además del Tala, aparece el Gato García de León, ha hecho un gran trabajo. Aparece Alex Padilla, futbolista hispano-mexicano del Athletic de Bilbao, ya había estado en la selección en algunos procesos. Es el suplente de Unai Simón, el guardameta campeón del mundo. Llama la atención el regreso de Berterame, el argentino mexicano, estuvo en la lista mucho tiempo al ser transferido de Monterrey a Miami, se cayó. Esto tiene que ver también su regreso con que tanto Quiñones como Raúl, dos elementos de ofensiva, están lesionados, y el Chucky Lozano, que ha vuelto a jugar luego de aceptar salir de San Diego e incorporarse a Galaxy, vuelve a estar en el equipo nacional. Escuchamos las palabras de Rafa Márquez en el emotivo video que publica la Federación al lanzarse el equipo convocado por el 5 veces mundialista.
4: En mi primer llamado a la selección sentí que era un sueño hecho realidad. Fui con tan solo 17 años y fue un sueño el poder jugar, vestir con la selección, así que feliz de haberlo cumplido.
5: He tenido mucha suerte, mucha fortuna de estar en selección juvenil y sub-20 también. Y bueno, creo que he hecho las cosas bien y por eso me están dando la oportunidad.
4: Para mí la responsabilidad de hacer mi primera convocatoria de la selección es algo que me enorgullece y es mucha responsabilidad para mí el poder convocar a seleccionados que sienten el orgullo de ser mexicano. Esta es mi
3: las palabras de Rafa Márquez, Carlos. Las palabras que escuchamos en la parte intermedia son las primeras declaraciones de Rafa como seleccionado mexicano cuando tenía 17 años. Fue un bonito ejercicio en el que aparece Rafa convocando como entrenador, pero también con esas primeras declaraciones, qué con el orgullo de vivir y de vestir esa camiseta. Carlos, la próxima semana ya es trabajo de selección con Rafael Márquez al frente del equipo nacional.
1: Muy bien. Gracias, Beto Lati. Te mando un abrazo.
3: Ahora le seguimos.
1: Ahí están los 5 de sobremesa. 1:48. ¡Llegó el duende!
6: Aquí seguimos, querido Charlie, en esta tarde de viernes con más información. ¡Ay, otra vez, hermano! El impresentable del gober de Puebla, Alejandro Armenta, generando polémica. Ahora, al señalar que es muy delicado que una mujer gobierne en lugares donde existen altos niveles de inseguridad. ¿Qué te digo, hermano? ¿Qué te digo? Un día sí y el otro también. Aseguro que las mujeres no pueden ser designadas para enfrentar al crimen organizado y obviamente se le fueron encima. en redes sociales lo tacharon de misógino, le recordaron así de, oiga, don Alex, sí le recuerdo que es una presidenta, tenemos a una mujer gobernando el país.
1: Oye, y no es como que México no tenga altos índices de
6: delitos. Es correcto, hermano, o sea, por favor, ¿de qué estamos hablando? Ya después como que se da cuenta.
1: Es uno de esos gobernadores que tienen estos lances machistas de abuso, de nepotismo, ¿qué tal? Todo lo que le ha dado a su hijo. No.
6: Sí, totalmente. Vamos a escuchar primero cómo lo dijo, porque después te tengo más del tema, pero estas fueron las declaraciones textuales del gobernador de Puebla, Alejandro Armenta.
7: Para mí es muy delicado proponer a una mujer en un lugar donde la delincuencia se apoderó desde años atrás, sobre todo

0: llamado por parte del gobierno. Vamos a escuchar cómo, pues ya no sabía ni qué decir la presidenta de estas declaraciones de Armenta.
1: En zonas de alta delincuencia.
2: Pues ya declaró otra cosa en la mañana.
1: Bueno, pero ayer...
2: Bueno, él mismo corrigió lo que había declarado.
1: Pero especialmente sobre estos comentarios o este machismo aparente que continúa pues en el gobierno.
2: Ya declaró hoy otra cosa, ¿no? Yo creo que él mismo se dio cuenta que no había sido muy afortunada su declaración y hoy en la mañana ya tiene una declaración distinta. Me lo informó Belmont cuando íbamos entrando.
0: ¿Qué tal? ¿Qué tal? Y después que ya se dio cuenta que había regado el tepache, viene la clásica, ¿no? Publicando en su cuenta de X un mensaje en el que pues resalta a la presidenta Claudia Sheinbaum, el orgullo que tenemos de tener a una mujer presidenta, o sea, ya sabes, como diciendo, me salvé, ¿no? Ahí la presidenta me echó la mano, pero qué declaraciones, hermano, qué declaraciones de Armenta, sin palabras, sin... Oye, por cierto, hermano, ya que estamos en todo este tema de la conferencia mañanera de la presidenta también, pues... Híjole, otra vez Luisa María Alcalde también. Es que te digo que siempre da nota, mi Charlie. Ahora resulta, pues, que tuvo que salir a decir la presidenta en su conferencia matutina en Irapuato, Guanajuato, pues, que no había llegado la consejera jurídica. Hizo notar la ausencia de Luisa María Alcalde.
3: El raspón.
0: Ya sabes, el recargón, el clásico recargón. Es un breve comentario que hace la presidenta, pero sí, si dice, oigan, la consejera no ha llegado, ¿ah?
3: Ajá, ¿y qué va a pasar con Estela Damián ahora que ya no quedó de candidata a la gubernatura?
0: Pues era la ficha de la presidenta, jurídica,
3: ¿no? Pero era la consejera jurídica. O sea, ni modo que, imagínense que regresara, no creo, ¿no? De consejera jurídica y le digan a Luis Alcalde, gracias.
0: Eso sería ya. Ah, para Luisa María.
3: Sí, de por sí, hermano, me parece que ha tenido una mala temporada política en términos...
0: Sí.
3: De una, pues digamos, un declive político muy pronunciado, eso ya sería tremendo.
0: Pues es que imagínate en dónde quedaría ya Luisa María después de haber llegado a ser la presidenta nacional de Morena y cómo la fueron relegando. Ya ahorita si metieran a Estela Damián y la volvieran a quitar a ella, no, ya. Pero vamos a escuchar cómo dijo la presidenta, todavía no llega la consejera.
2: La consejera no ha llegado. Está el comandante de la Guardia Nacional, Guillermo Briceño Lovera. Está, faltó aquí toda la lista. Gracias. Está...
0: Ahí está la presidenta revisando los protocolos de la agenda presidencial y dándose cuenta que algunos no llegan a los horarios en los eventos oficiales. Es lo que tenemos el día de hoy, querido Charlie.
3: De regreso a las cloacas.
0: ¡Regresaré!
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0: momento de los viernes cuando los integrantes de este programa le hacemos una recomendación para el fin de semana. Puede ser cualquier cosa, un restaurante, un libro, una serie, una película, una obra de teatro. No es cierto. Y vamos a las recomendaciones, pero me están informando que acaba de caer la entrevista con el secretario de Seguridad y Paz de Guanajuato, que lo andábamos buscando, el secretario Juan Mauro González, después del histórico. Nunca antes en la historia de México se había hecho una incautación de este nivel, de huachicol en Guanajuato, el equivalente a llenar 2,000 pipas, para que nos demos una idea. Secretario, perdón, gracias por tomarnos la llamada. Muy buenas tardes.
1: ¿Qué tal, Carlos? Muy buenas tardes. Qué gusto saludarlo a usted y a su auditorio y a sus órdenes.
0: Secretario, ¿cómo se dio esta incautación? ¿Cómo descubrieron el lugar? Vamos, no está chiquito ni escondido, es gigantesco, pero ¿cómo se dieron cuenta que traía huachicol? ¿Fueron ustedes? ¿Fue el gobierno federal? ¿Cómo funcionó la cosa?
1: Bueno, primero que nada, muy buenas tardes nuevamente, Carlos, y como siempre es un gusto estar informando a las y los mexicanos de las acciones que se están implementando en materia de seguridad aquí en Guanajuato al mando de nuestra gobernadora, la maestra Livia Denis, y en absoluta coordinación y confianza con las autoridades del gobierno federal. Pues mire, Carlos, el haber llegado hasta esta parte de la investigación, hablamos de el día 3 de julio del presente año. Ajá. En acciones propiamente que estamos implementando aquí en el gobierno del estado, con el reforzamiento de nuestra policía de caminos y en coordinación con los trabajos que hace la Guardia Nacional, detectamos una pipa que estaba haciendo una descarga en una gasolinera en San Luis de la Paz. Al hacer la revisión correspondiente, no puede acreditar la legalidad con los papeles correspondientes y es puesta a disposición de la autoridad ministerial, que en este caso es la Fiscalía General de la República. Entonces, el 3 de julio se da ese aseguramiento, esa puesta a disposición. Posteriormente a ello, pues, inician los actos de investigación. Aquí cabe mencionar y destacar que esta Policía Estatal de Guanajuato, una policía que ya investiga, que se coordina bajo el mando y conducción tanto de la Fiscalía General de la República o Fiscalía General del Estado, iniciamos actos de investigación y el día 9 de julio, previo a este aseguramiento, el 9 de julio se hace un cateo en esta gasolinera, en este municipio, y obviamente se hacen las diligencias ministeriales correspondientes, en el cual el inmueble queda asegurado en su totalidad y bajo resguardo de la autoridad competente. En esta acción, obviamente, se asegura documentación diversa, equipos de grabación y algunas terminales bancarias. Este sería el segundo, ajá, la continuación de esta investigación y posterior a ello, con el despliegue de los actos de investigación, del trabajo de investigación e inteligencia que lleva a cabo la Fiscalía General de la República en coordinación con esta secretaría, a través de la Unidad de Investigación e Inteligencia de esta Secretaría Estatal, el día 12 de agosto, en el municipio de Dolores Hidalgo, Guanajuato, se hace una diligencia ministerial autorizada por un juez, en el cual se hace un cateo en Dolores Hidalgo, se asegura el inmueble con cilindros de gas LP, algunos vehículos, tanques de almacenamiento. De igual manera, se asegura este inmueble con algunas otras tanques, áreas de abastecimiento, obviamente información, lo cual permite seguir construyendo esta línea de investigación. Y es cuando, derivado de todos estos trabajos, el día 4 de septiembre, ¿sí?, se llega a este inmueble en el cual se hace dicho cateo, autorizado obviamente por un juez. Y pues actualmente es lo que ya se ha sensibilizado a través del boletín que emitió la Fiscalía General de la República y propiamente esta secretaría, en el cual pues se da el aseguramiento de aproximadamente 59 millones de litros de hidrocarburo, 33 millones de gasolina regular, 18 millones de litros de diésel y 7 millones de gasolina premium. Aquí cabe destacar, Carlos, que este inmueble está entregado en depositaría, ¿sí? ¿Qué significa esto? Que está obligado a entregarle la documentación que así lo requiera a la autoridad ministerial dicho establecimiento, puede seguir operando, pero bueno, tendrán ellos que aclarar todo el tema que así lo requiera la autoridad ministerial. Y bueno, pues la línea de investigación o lo que se está aquí siguiendo como parte de la parte toral de la investigación, pues es el tema de los socios comerciales, sobre todo algo muy importante, checar la trazabilidad de la importación de la gasolina, ¿no? Entonces, nosotros como autoridad coadyuvante en este trabajo de investigación, es quien es el encargado del mando y conducción de la investigación, la Fiscalía General de la República, a través del Ministerio Público, y nosotros estamos actuando como parte corresponsable en brindar no solamente el tema de una operación que permitió la materialización de estos cateos, sino también como parte actuante en la integración de la carpeta de investigación. Y pues es lo que tenemos, Carlos. Es importante comentar que nosotros, desde nuestra parte actuante, únicamente estamos haciéndoles saber del conocimiento, como ya lo hizo la Fiscalía General de la República, que aún sigue la investigación, ¿sí? Y serán ellos los que se encargarán de determinar la legalidad o si hay alguna situación ahí que se tenga que visibilizar con más actos de investigación, con cateos, con alguna detención, algunas órdenes, pues se tendrán que seguir la investigación.
0: Secretario, ¿cómo se explica que en una planta de estas dimensiones, cuánto medía la planta?
1: Mire, no tengo el dato exacto. Obviamente, pues es una planta como ya se ha sensibilizado ahí en sus...
0: No, pues es que se ve salvaje, o sea, se ve de hectáreas, pues, ¿no? O sea,
1: sí.
0: ¿Y cuánto miden esos tanques, así a ojo de buen cubero, secretario?
1: No, pues son tanques muy, muy, muy grandes, ¿no? Aquí creo que algo importante que tenemos que comentar es que pues nosotros propiamente como autoridad estatal no tenemos la facultad para estar revisando o haciendo estas diligencias. Aquí lo que hay que visibilizar es que existe un trabajo coordinado, ¿no? Existe un trabajo de gente que está en la calle previniendo incidencia, delitos, y parte de ello es que esta línea de investigación que hoy se tiene es que parte de una detención, ¿no? Que no hay una trazabilidad en ese producto que se estaba descargando, lo cual lleva a otro cateo, y otro cateo más, hasta que nos dan ese tercer cateo.
0: Jalando bueno, la madeja, ¿no?
1: Así es.
0: Ahora, pero yo le quería preguntar, o sea, estamos hablando de una planta gigantesca. ¿Cómo es posible que no hayan detenido a nadie? O sea, no había nadie realmente ahí, o sea, ni un vigilante ahí. O sea, porque es una cosa monumental.
1: No, a ver, esto que es importante su pregunta, Carlos. A ver, creo que aquí el tema de si hay o no hay detenidos, claro que ya hay un detenido, ¿no? Que el detenido parte justo como arranca la investigación. Sí,
0: sí, pero en aquí julio el lo tema, detuvieron, ¿no?
1: Aquí el tema de por qué no hubo detenidos o por qué no ha habido detenidos es propiamente porque precisamente el tema es que se tiene que investigar. Tenemos que ver quiénes son las partes que tuvieran alguna participación de algún presunto delito, si es que lo hay. Aquí lo que se está visibilizando es la transparencia, la profesionalización de la investigación, y que en su momento, si tendría que haber alguna detención, así se les hará saber. Y esto creo que habla de lo que hoy está haciendo nuestra gobernadora, las instancias que se encargan del Gabinete de Seguridad, tanto federal y estatal, que participan aquí en Guanajuato y propiamente que participan desde el gobierno federal, que cuando se trata de cuidar a la gente, obviamente la coordinación debe de estar por encima de cualquier diferencia, la confianza, ¿sí? Hoy aquí tuvimos la visita de nuestra presidenta, la doctora Claudia Sheinbaum, con la visita de nuestros el almirante secretario, el general secretario, y hubo una felicitación del trabajo que se está haciendo, que encabezan ellas, ¿no? como mujeres, y que pues nosotros somos únicamente instituciones que nos estamos encargando de hacer aseguramientos, de hacer detenciones, de hacer actos de investigación para seguir bajando la incidencia delictiva aquí en Guanajuato. Y en
0: ahora, secretario, ¿había gente dentro de este complejo? O sea, ¿sí había gente?
1: Sí,
0: más que no la
1: claro detuvieron. Que sí. Sí había gente. O sea, obviamente estaban... Esta
0: o sea,
1: planta...
0: Esa planta funciona.
1: Claro, a ver, esta planta sigue funcionando, obviamente con ¿hoy? La gente que le tiene que garantizar su el que pueda estar bajo resguardo de las condiciones de seguridad. ¿Sí?
0: Hoy está funcionando la planta.
1: Está funcionando en el sentido de que se tiene que permanecer a disposición de lo que la autoridad ministerial le esté pidiendo. ¿Sí? Esto es algo bien importante. Nosotros no podemos actuar con información no sustentada. Aquí lo primero que hay que preservar es la seguridad de la gente, de la población, y propiamente por eso es que hay un trabajo profesional en el cual tenemos que, el Ministerio Público tiene que dejar funcionando el establecimiento con la gente de seguridad propiamente, con la gente que se encarga de dar la funcionalidad a la planta, y ellos tendrán que dar la documentación que así le pida la autoridad ministerial.
0: Uh-huh. Ahora, ¿está surtiendo combustible a algunas empresas esta planta ahorita?
1: Mire, Carlos, es una pregunta que propiamente por la investigación que está en curso no podemos comentar. Propiamente yo como autoridad policial no es algo que a mí me corresponda comentar. Esos datos precisos que obran en la carpeta y de temas técnicos de funcionalidad tendría que aclararlo y en su momento sensibilizarlo la Fiscalía General de la República. Aquí lo que es un hecho es que al momento de que se hace un aseguramiento, nosotros seguimos la línea de investigación, no solamente de este delito, ¿no? O de un presunto delito, ¿no? Sino todo el tema que tiene que ver con armas, con droga. En días pasados también se aseguró un laboratorio clandestino con precursores, los cuales están como posible indicio para que se diera un tema de metanfetamina. Pues es decir, usted sabe que aquí en Guanajuato los cuatro factores que han provocado violencia e incidencia delictiva en delitos del orden federal, sobre todo el crimen organizado, pues tiene que ver con un tema de hidrocarburo, tiene que ver con armas, con droga y con todo el tema que tiene que ver con las carreteras que pasan por aquí por Guanajuato. Hay dos carreteras principales que conectan el sur con el norte del país y es algo que se ha venido trabajando, y aquí no solamente se trata de operar, de visibilizar con más estado de fuerza. Aquí la base toral de la estrategia Confía, que encabeza nuestra gobernadora, la gente, la maestra Lidia, es un tema de investigación, de coordinación con cualquier autoridad, y eso hoy a Guanajuato le ha permitido bajar en más del 75% el tema que tiene que ver con homicidios y muchísimos otros delitos que hoy en día vamos avanzando. Sí, no estamos diciendo que el problema está solucionado, pero sin duda ha habido avances considerables.
0: Estaremos al pendiente y le agradezco mucho, secretario, estos minutos para W Radio. Muy buenas tardes y enhorabuena por lo que tiene que ver con esta coordinación que hicieron a nivel federal como a nivel estatal. Se celebra que hay una incautación de esta naturaleza y ojalá lleguen hasta las últimas consecuencias para el desmantelamiento de esto, que no solamente es robo de combustible, se ha normalmente acompañado de otra serie de delitos que le afectan brutalmente a la ciudadanía. Gracias y buenas tardes.
1: Al contrario, Carlos, es un honor estar con ustedes y a sus órdenes como siempre, y muy buenas tardes.
0: Gracias y gran golpe del gobierno federal, gran golpe del gobierno de Guanajuato, este asunto. 213.
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6: Muchas gracias.
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0: veíamos a un hombre caminando y luego corriendo con una sudadera blanca. Sí. Este hombre, pues, corría de una forma particular, como que una pierna no le funcionaba bien. Y bueno, tras una imagen borrosa, trataron de utilizar inteligencia artificial para definir el rostro de este presunto asesino, y fue la periodista Joali Reséndiz quien tomó todas estas primeras pistas que no tenían ni pies ni cabeza y buscó a través de testimonios, de fotografías, entrevistó a gente de Cuautla y así es como encontró el nombre completo de este hombre, Francisco Javier, y publicó las fotografías tagueando justamente a la Fiscalía, Carlos.
1: Pues vamos justamente a conversar con Joali Reséndiz, la periodista que hizo esto. Joali, ¿cómo estás? Muy buenas tardes. Joali, ¿no escuchas? No, parece que no tenemos comunicación.
2: ¿Cómo escuchas con... a mí?
1: Ah, ahí estás, ahí estás. ¿Cómo estás, Joali? Hola, qué gusto saludarte. Muy buenas tardes.
2: Hola, Carlos.
1: Joali, platícanos cómo lograste la identificación de este hombre, qué herramientas concretamente utilizaste, cómo fue todo este proceso que me pareció. Cuando me lo platicó Arely Pat, me quedé asombrado, la verdad.
2: Bueno, muchas gracias. Mira, durante varias horas hubo una pregunta que se repetía en mi cabeza, que era quién era ese hombre que aparecía en las imágenes relacionadas con el ataque a Claudia Tacoronte Aguilera. Ese hombre que hoy está detenido, Carlos, pero bueno, antes de que eso ocurriera, hubo una búsqueda en donde las personas empezaron a decir que habían reconocido a el hombre del video y de una fotografía en donde se ve, se aprecia a un hombre en una bicicleta y él va, digamos, con la cabeza agachada, un poco agachada y con lentes oscuros y pues ellos decían que era el Trompas o el Paco. Sin embargo, pues tú no podías reconocerlo porque la foto, pues digamos, no estaba de frente ni sin lentes. Entonces, ¿qué fue lo que pasó? Que comencé a recibir un mensaje. Yo siempre pongo en mis publicaciones que si tienen una denuncia que me contacten, y recibí un primer contacto de una persona que me decía: yo lo conozco, yo conozco a Paco, pero la foto que está circulando es una foto donde no es él, no se parece para nada y está hecha, parece que está hecha con inteligencia artificial. Es decir, todos los que nos fuimos con la primer imagen de Paco o el Trompas estaba realizada con inteligencia artificial. No sabemos quién la posteó. Y entonces a mí me empezó a agobiar que la gente estuviera compartiendo esa fotografía, claro, y que no fuera el rostro. Entonces,
1: no iba a servir, no iba a servir para encontrarlo, ¿no?
2: No, pues jamás lo ibas a reconocer al real. Y entonces lo que hice fue que le pedí a esta persona que si ella lo conocía. Ya dije que era mujer. Ya me hiciste decir que era mujer, Carlos.
1: No, lo dijiste ahorita.
2: Estoy acá muy entrada en la plática. Entonces, bueno, le pedí a ella que si yo me iba a Cuautla, ella pudiera atenderme de manera personal. Lo que yo quería era justamente empezar a seguir esta pista de quién se trataba, cuál era el verdadero rostro de esta persona que todo mundo decía que él había sido el agresor. Y entonces, a partir de ahí, Carlos, conocí la casa de la familia de él. Conocí que tenía dos salidas, una por donde entrabas en una calle y salías a la calle, digamos, a la calle de atrás. Empecé a hablar con las personas que justo me decían que él se dedicaba a robar. Conocí el dato de que él trabajó en dos empresas de seguridad, en Bimbo y en Volkswagen, hace tiempo, pero pues bueno, por su inestabilidad y también por sus adicciones fue despedido. Conocí también que él no tenía empleo en estos momentos, que había estado incluso en la cárcel, todo eso en las primeras horas. Y después de varias horas, digamos, de estar recorriendo ahí en Cuautla, pues con la gente que obviamente me iba contactando uno con otro, di con una persona que tenía estas fotografías del Trompas y del Paco. Conocí su nombre, Francisco Javier N. Bueno, en mis redes puse el nombre completo, porque bien, me pareció importante que cuando yo pude tener en mis manos todos los elementos. Imagínate una periodista perder su credibilidad sin estar 100% segura de quién es la persona que exponiendo. Cuando yo tuve en mis manos todas esas posibilidades de que no iba a poder haber ninguna equivocación, pues 24 horas antes de que fuera la fiscalía, pues ellos aceptaran o dijeran públicamente que quién era la persona a la que estaban buscando por el feminicidio de Claudia, yo me di a la tarea de publicar su rostro, su nombre completo, con la idea, Carlos, siempre la idea estuvo. Nunca fue una idea de primicia, ni de protagonismo, ni de nada, sino con la sola idea de que la persona que lo viera lo pudiera denunciar. Uh-huh. Al final de cuentas, empecé a recibir efectivamente información. Pasando las horas, yo supe todo el tiempo que estuvo en Morelos, que no había salido del estado. Supe incluso que se movió en algún momento a Xochitepec. Le seguí la pista, pero bueno, yo no soy policía, no soy Ministerio Público, no soy juez, no podía detenerlo. Sin embargo, en el momento en el que yo obtuve las fotografías reales de esta persona y su nombre completo, claro que empecé a recibir información más certera, más cercana. Sí, los habitantes de Cuautla hicieron lo posible porque ellos, al conocerlo, Carlos, pues dijeron, es Paco, es el Trompas. Pero imagínate estar la irresponsabilidad de quien compartió una fotografía con inteligencia artificial, y todo era porque al no tener una fotografía de él real, la transformaron, supongo, esa fotografía de la bicicleta o del video donde se ve él entrando a una tienda, la pusieron en inteligencia, la convirtieron y no tenía ningún rasgo en lo absoluto del verdadero.
1: Yoali Reséndez, te agradezco muchísimo estos minutos para W Radio y enhorabuena por eso que hiciste.
2: Gracias a ti, Carlos. Buenas tardes al auditorio. Gracias, Areli.
1: Hasta luego, 2:25.
3: 5 para llevar en Así las Cosas.
1: Ha llegado la hora de nuestra sección favorita de los viernes, cuando los integrantes de este programa le hacemos alguna recomendación para el fin de semana. Arrancamos.
3: 1.
1: Mi querido Becolati, ¿qué recomiendas?
4: Querido Carlos, novela de Enrique Serna. Como pocos en México, este gran escritor logra llevarnos a un momento histórico, logra hacer que caminemos por ese momento histórico, que lo entendamos. Y la novela se llama El Dios Hambriento, está en Alfaguara. Nos lleva al año 1430, en nuestra era, evidentemente año 3 conejo, como se plantea, y cómo el Imperio Mexica va consolidándose, va creciendo, las alianzas, las traiciones, las costumbres. Muy recomendable, como todo lo que publica Enrique Serna. El Dios Hambriento es mi recomendación, esta novela, en este viernes, Carlos.
1: Magnífico, Beto Latino.
3: 2.
1: Vamos ahora contigo, Valeria Boy, ¿qué nos recomiendas?
5: Hola, Carlos, muy buenas tardes. Hoy quiero recomendar un restaurante, pero no es el típico restaurante. Ya sabemos todos que México tiene una cultura gastronómica impresionante, que todo el tiempo se están abriendo restaurantes, uno mejor que el otro, y la verdad es que por opciones no paramos. Pero rara vez reconocemos a los restaurantes que son escuelas o a los restaurantes que forjan y forman a los futuros chefs o a los futuros grandes cocineros o a las futuras grandes ideas en el campo gastronómico. 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
1: Gracias, Valeria.
3: 3.
1: Impresentable del Duende, ¿usted qué recomienda?
6: Hermano querido, en esta ocasión les quiero recomendar pues una serie que se estrenó la semana pasada en la plataforma Netflix y que es la adaptación de la famosa novela de Ángeles Mastretta, Mal de Amores, que narra la vida de Emilia Sauri, una joven originaria de Puebla, que crece en los últimos años del porfiriato, cuando estalla la Revolución Mexicana, y pues que rompe con las reglas, ya que busca estudiar medicina, trabajar como enfermera, y que enfrenta un dilema amoroso en su vida sentimental entre dos hombres: Daniel Cuenca, un revolucionario idealista, y Antonio Zavala, un médico, digamos, de espíritu más tranquilo, más sereno. Es la adaptación de la novela de Ángeles Mastretta de 1997, Mal de Amores, y se acaba de estrenar en Netflix. No se la pierdan.
1: Buenísimo, duende, gracias.
6: Gracias, mi chavo. Cuatro.
1: Arely Paz.
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1: Sí, jalo.
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1: Buenísimo. Gracias, gracias a ti.
3: Cinco.
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1: Vamos a quitarnos la mirada del ombligo, vamos a hablar de algunos de los temas que están en el tablero de la geopolítica internacional y se reflejan en las portadas de los diarios más influyentes del mundo. Y arranco con el tema de la inteligencia artificial. ¿Se acuerda que hace unos días surgió la noticia de que OpenAI, la compañía madre de ChatGPT, había logrado resolver uno de los problemas matemáticos del milenio? Bueno, los agentes de inteligencia artificial lo habían logrado resolver. Y que había un premio, ¿no?, del Clay Mathematics Institute de $1,000,000, porque hay varias ecuaciones. Las ecuaciones se llaman Navier-Stokes y hay 7. Dicen que hay 7 problemas que no han podido ser resueltos en matemáticas y en cada uno el instituto está ofreciendo $1,000,000 al que lo resolviera. Y entonces apareció la inteligencia artificial y dicen, pues yo ya resolví uno. El tema es que salta un profesor de NYU, de la Universidad de Nueva York, que se llama Tristan Buckmaster, y dice, épale, un momento. Un amigo y yo, su amigo es un matemático que se llama Levent Alposh, ¿no? Entonces, Buckmaster y Alposh veníamos trabajando en esto desde hace rato y denunciamos públicamente que OpenAI plagió nuestros avances porque nosotros interactuamos con agentes de inteligencia artificial de OpenAI, ChatGPT, etcétera, etcétera. Y entonces montaron la inteligencia artificial sobre nuestros avances y entonces resolvieron el problema. Por lo cual, nos deben $1,000,000. Y entonces dice, a ver, esto es muy sencillo. OpenAI lo que hizo para resolver este problema matemático fue meter a 10,000 agentes de inteligencia artificial trabajando simultáneamente 88 horas, intercambiando 2.7 millones de mensajes y generando aproximadamente 130,000,000,000 de tokens, y luego 17 horas para formalizar y verificar el argumento. Y entonces produjeron una demostración de 165 páginas que resuelve uno de estos 7 problemas del milenio que se conocen, ¿no? Los 7 problemas matemáticos no resueltos. Pero dicen, no se hagan. Hasta OpenAI quiso colaborar con nosotros, pero cuando supieron que mi socio, Levantap Alposh, trabajaba en Anthropic, su rival, ya se echaron para atrás. Y entonces aquí está la enorme disputa. ¿Qué dice OpenAI? Que no es cierto. Que ellos tienen el registro de cómo lo hizo su inteligencia artificial y que no se basó en lo absoluto con lo que estaban haciendo el profesor de NYU y su colaborador. ¡Qué debates!, ¿no? Esto aparece publicado en el New York Times. Mientras tanto, en el Wall Street Journal, se publica que la farmacéutica Novo Nordisk, que por cierto ya va a cambiar su nombre, ya nada más va a ver solamente Novo, se unió ni más ni menos que con Anthropic para utilizar la inteligencia artificial en investigaciones de medicinas relacionadas con el tema de la diabetes y el sobrepeso. Novo Nordisk es ni más ni menos que la creadora de Ozempic y de Wegovy. Entonces, pues estamos hablando de un tema verdaderamente serio, porque la inteligencia artificial puede ayudarles a los científicos de Novo con el razonamiento biológico, con análisis científico, con desarrollo de software para investigación, y lo que quieren es reducir el camino desde la investigación hasta un producto que llega al mercado, lo cual en pocas palabras significa pues muchísimo menos dinero. Y ya que estamos hablando de marcas verdaderamente conocidas, déjame, me voy a una historia que publicó el otro día en su portada el Washington Post. Y el protagonista de esta historia es el fundador de Lululemon, esta famosísima compañía de ropa de ejercicio, Chip Wilson, un hombre de 71 años de edad, que se está divorciando de Shannon Wilson, conocida como Summer Wilson, que tiene 52 años de edad, le llevaban casi 20, tenían 25 años de casados. El tema es que ellos no tienen un acuerdo prenupcial y la fortuna ronda los $6,000,000,000. Esto es muy importante de cara a la legislación del lugar donde ellos viven, porque los cónyuges pueden conservar determinados bienes que tenían antes del matrimonio. Pero el incremento del patrimonio durante el matrimonio puede entrar en la división patrimonial. Entonces, no significa automáticamente que la esposa se va a llevar la mitad de estos $6,000,000,000, pero sí una buena cantidad. El patrimonio de Wilson es interesante. Casi 9% de Lululemon, que vale más o menos $1,000,000,000, pero aparte tiene 17% de otras compañías, de Salomon, de Wilson, de Arterix, ¿no? Que valen pues casi $3,000,000,000. El punto corporativo interesante es que Wilson dejó de ser el CEO en 2005. En 2015 dejó de estar en el consejo, pero sigue siendo el mayor accionista, sigue teniendo una injerencia enorme. Entonces, pues hay una peculiaridad aquí también, que la esposa no apareció cuando Wilson ya era millonario. No, ella entró en Lululemon en sus primeros años como diseñadora principal y luego se casaron en 2012. Es decir, buena parte del extraordinario éxito de Lululemon ocurrió durante su matrimonio. Déjeme de paso a una historia que publicó en su portada el New York Times. Y es la historia, imagínense, dice, limpiando un garage en Nueva York, se encontraron documentos secretos de la Segunda Guerra Mundial. Es la historia de un cuate que se llama Jason Hurdle, que llevaba 14 años viviendo en una casa en Nueva York, que por generaciones había pertenecido a la familia de su esposa. Él creía que conocía la casa perfectamente bien. Estaba limpiando el garage para guardar sus decoraciones de Halloween cuando de pronto quitó una placa de madera y descubrió un hueco. Y en el hueco había una caja de cartón vieja con documentos deteriorados. Los llevó a su camioneta pensando tirarlos a la basura. Y entonces él cuenta que el viento levantó una portada de los documentos y en letras rojas decía Secret, ¿no? Como documento secreto. El primer documento que vio era un informe fechado el 28 de febrero de 1945 del coronel Dar H. Alkire de las Fuerzas Aéreas de la Armada, que había sido derribado y capturado por los alemanes, y describía las condiciones de un campo alemán, denunciaba violaciones de las normas internacionales para el tratamiento de prisioneros, o sea, ya sabe, hacinamiento, falta de comida, pero había muchísimo más. Había casi 300 páginas con testimonios de más de 120 militares estadounidenses, muchos de ellos relatos, manuscritos en primera persona, donde contaban su cautiverio siendo prisioneros de guerra de los alemanes. Hambre, frío, falta de medicinas, condiciones insalubres. Todos estos veteranos luego hablaron sobre sus experiencias. Otros nunca contaron a sus familias lo que les había ocurrido. Y el Washington Post localizó a familiares de algunos de ellos que ni siquiera sabían que estos testimonios existían. Y bueno, pues ya donó estos archivos, el hombre que se los encontró, al gobierno, pues para que tengan un mejor resguardo y se haga investigación científica. Y déjame cierro con una de Hollywood. ¿Se acuerda que el otro día en esta misma sección hablamos de que en este verano los estrenos cinematográficos habían roto todos los récords de la historia? Pues resulta que no es tan así. El New York Times se metió a revisar las cifras y dice, claro, están diciendo que rompieron todos los récords porque entró más dinero que nunca. Nunca antes en la historia, en un verano habían entrado más de 7 mil millones de dólares a los cines, porque estamos hablando de los estrenos, en salas de cine, o sea, de la gente que fue a salas de cine a ver pues, todo lo que se estrenó, ¿no? En este verano, que si Spider-Man, que si Obsession, todas las que fueron súper taquilleras en el verano. Pero dice el New York Times, espérense tantito. Pues sí, en términos de la taquilla, pues sí, estamos en un momento histórico, pero tomen en cuenta la inflación. Tomen en cuenta cómo ha subido el precio del boleto para entrar al cine. Y entonces cuando lo pondera, ni cerca de ser el récord histórico. Bastante promedio. Y hay años infinitamente superiores. De hecho, el año que considera el más fuerte y más exitoso de la historia, el 2009. Ahí sí, en términos de boletos vendidos, ¿no? Ahí sí fue el mayor, ajustando los montos a la inflación. Y la otra cosa que este reportaje me pareció bien interesante, porque analizó un montón de datos de la gente que va al cine en los Estados Unidos. Hace 20 años, en promedio, una persona compraba 3 boletos para ir al cine. O sea, cuando una persona llegaba a comprar boletos al cine, compraba 3 boletos en promedio en el 2006. Eso fue bajando poquito a poquito a poquito. Y para justo antes de la pandemia, ya estábamos más bien en 2 boletos por persona. Pues aquí ibas al cine con alguien más. En la pandemia se desplomó a 1 boleto por persona. Y ahorita ha logrado subir, pero solo en promedio, 1.5 boletos por persona. ¿Qué te quiere decir esto? Sí está yendo más la gente al cine, más que en la pandemia, pero ni cerca de como estaba antes. Y que además, mucha gente va sola al cine, que es una actividad que ya se volvió, pues en ese sentido, muy, muy solitaria. Y con esto nos quitamos la mirada del ombligo.
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2: Sección deportiva, Alberto Lati. Beto, venga.
3: Le seguimos, Carlos. Encantado. Buenas tardes. Reiterando el saludo en actividad de este viernes. El Bayern Múnich la tuvo complicada, Carlos. 7-0 le metió el conjunto bávaro al Unión de Berlín. 7-0 del paseo que se dio. Actividad también de este día. El Chelsea de Xavi Alonso que no levanta. Va perdiendo 2-0 frente al Brentford. En este instante a punto de caer una vez más en la Premier League. Javier Aguirre se acerca al Valencia. El trato es muy cercano. Podemos ir dando por hecho que llegará a buen puerto. Se espera todavía la confirmación, pero Javier Aguirre cerca de volver a la primera división española. NFL, Buffalo, que una defensiva que recibe muchos puntos, pero vuelve a ganar. Le pega a Detroit en partido en el que anotaban de un lado, del otro, y finalmente Buffalo consigue la victoria. Viene fin de semana la Liga MX, que incluye América Chivas. Este sábado, pasadas las 9 de la noche, el Guadalajara con un espléndido arranque de temporada, el América que empezó muy bien, y luego ante un rival mayor como Rayados en la Leagues Cup. En ese día se vio un tanto afectado por el arbitraje, pero después contra Cruz Azul, su defensa haciendo agua, ha dejado dudas el proyecto de Almada y se enfrenta al conjunto del Guadalajara, un clásico tras otro. La semana pasada, el clásico joven frente a la máquina, ahora el clásico nacional frente al rebaño sagrado. Carlos, sorpresas en las convocatorias, decíamos de la de México, en la sobremesa. Portugal ha llamado a Cristiano Ronaldo. Seleccionado de este país, su primer torneo mayor fue la Eurocopa en 2004 en su país, cuando llegó hasta la final que perdió contra todo pronóstico frente a aquella milagrosa Grecia, pues Cristiano se daba por hecho que ya no estaría. El hombre que dirige a la selección portuguesa, Jorge Jesús, de hecho es muy cercano a Cristiano, estuvo en el Al Nassr con él la temporada pasada y lo ha llamado pese a una Copa del Mundo en la que Cristiano, pero no solo en la selección de Portugal, quedaron muy por debajo de lo esperado. Es una leyenda viviente, es una estatua de carne y hueso. No obstante, sorprende que se mantenga en el conjunto nacional cuando ya ha pasado de los 41 años y va rumbo a los 42. La información deportiva, querido Carlos, adelante.
2: Muchas gracias, Beto. Un abrazo.
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2: El resumen de lo que tenemos justo en este momento. Arely Paz, vamos contigo.
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5: 2:49 PM, la información en W Radio. Se confirmó la entrega del cuerpo del estudiante Claudia Tacorante. Así lo informó el fiscal de Morelos, Fernando Blumenkron, acerca de la llegada de la familia.
6: Manifiestan ese agradecimiento al gobierno de México, al gobierno del estado de Morelos, a las autoridades que intervinieron en la detención de esta persona. Particularmente lo que ellos, sobre todo el papá de Claudia, tenía la intención es que ya se le entregara el cuerpo, se le explicó el tema legal de lo que en México se hace para estos casos.
5: En W Radio, el secretario de Seguridad de Guanajuato, Juan Mauro González, dijo que las investigaciones continúan tras el decomiso histórico de huachicol de 59 millones de litros de combustible. Explicó que tras este decomiso la planta sigue operando. Explicó por qué.
7: Está funcionando en el sentido de que se tiene que permanecer a disposición de lo que la autoridad ministerial le esté pidiendo. ¿Sí? Esto es algo bien importante. Nosotros no podemos actuar con información no sustentada. Aquí lo primero que hay que preservar es la seguridad de la gente, de la población, y propiamente por eso es que hay un trabajo profesional en el cual tenemos que, el Ministerio Público tiene que dejar funcionando el establecimiento con la gente de seguridad propiamente, con la gente que se encarga de dar la funcionalidad a la planta, y ellos tendrán que dar la documentación que así le pida la autoridad ministerial.
2: Ahora, ¿está surtiendo combustible a algunas empresas esta planta?

0: se anunció que con efecto de inmediato CNN, MS Now y Político quedan fuera de acceso a la Casa Blanca. ¿La razón? Bueno, pues el presidente Trump los acusa de publicar constantemente lo que él califica como fake news. El presidente amenazó con extender el veto a otros medios de comunicación. Esta decisión se suma a la larga historia de enfrentamientos entre el presidente Donald Trump y la prensa. Durante un segundo mandato, pues la administración había restringido también hace unos meses a la agencia AP determinados actos presidenciales en donde no podían entrar, también calificando que se trataban de mentiras. En Cuba, la red eléctrica ha sufrido un colapso total. El corte afecta a toda la isla, lo estaría afectando a casi 9 millones de personas. El Ministerio de Energía de Cuba aseguró que están trabajando para tratar de restablecer la red eléctrica. Este es el séptimo apagón total que tiene la isla en lo que va del año. Nuevo ataque en Ucrania, 10 personas resultaron heridas tras los ataques de fuerzas rusas en la ciudad de Odessa. Ese es el segundo más grande en las últimas semanas en esta guerra que sigue activa. Hasta aquí la información, Carlos.
1: Gracias, Areli.
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1: Con esto llegamos al final de este programa impresentable del Duende. Que tenga un buen fin de semana.
4: Igualmente, querido Charlie, buena tarde.
1: Areli Paz, muchísimas gracias y muy buen provecho.
0: Gracias, come rico.
1: A nombre de todos los que hacemos este programa, soy Carlos Loret de Mola. Muy buenas tardes. Nos escuchamos el lunes en punto de la una. Ya saben cómo se pone.

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0: 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Es un gusto poder saludar a tanta gente que amablemente ya es parte de este nuestro encuentro por la tarde y a través de las frecuencias de Grupo Encuentro en el estado de Oaxaca. Les saluda Francisco Vázquez Jiménez. Son las 15 horas en este 18 de septiembre de 2026 y desde la capital oaxaqueña, la señal piloto 95.7 de FM para el resto del estado, a quienes saludamos con muchísimo gusto. Tarde calurosa todavía. Pinta para, pues, algo de lluvia en algunas zonas de la entidad. Esperemos que todo sea para bien. Buen provecho y felicidades por lo que usted esté celebrando en familia, de manera muy particular, en este 18 de septiembre. Celebremos esta tarde juntos. Claro, hay mucha información que les vamos a llevar y lo relevante del panorama nacional desde este momento y hasta las 4 de la tarde. Pero como siempre nos da muchísimo gusto que usted sea parte de nuestro encuentro a través de la línea telefónica 951-308-1361. Ese es el de los WhatsApp. Con muchísimo gusto aquí estaremos recibiendo, atendiendo, compartiendo los datos, la opinión, el comentario que ustedes nos hagan llegar. 951-308-1361. Temas muy interesantes durante la mañana en el panorama nacional. ¿Qué decir de lo que ocurre en nuestra entidad oaxaqueña? Estamos cerrando la semana y, como siempre decimos, ¡uf, qué semana! Mañana, por cierto, tendremos más tiempo para comentar, para analizar, para opinar, para, pues, también reflexionar sobre todo el tema político que nos va dejando el día a día. Sabe usted que tenemos un encuentro sabatino, 2 horas de programa, y en donde, pues, exactamente recapitulamos lo más relevante en el ámbito político de nuestro país, y claro que tenemos también temas que ir comentando juntos y que nos está dejando esta semana, particularmente aquí en la entidad oaxaqueña. Así que gracias, pues, que se quedan con nosotros y vamos dando paso a la información de este viernes. México y Estados Unidos avanzan en las negociaciones para alcanzar un acuerdo comercial bilateral. Luego de la llamada telefónica que sostuvieron esta semana la presidenta Claudia Sheinbaum y el presidente estadounidense Donald Trump, Sheinbaum informó este viernes que durante la conversación se alcanzaron algunos acuerdos, aunque aclaró que todavía no existe un convenio definitivo y que por el momento no se puede dar a conocer los detalles de la negociación. La presidenta señaló que México busca avanzar en un acuerdo bajo criterios de soberanía y respeto, y confirmó que uno de los objetivos es reducir los aranceles que Estados Unidos mantiene sobre productos mexicanos. Entre los sectores que se encuentran en la negociación está el acero, el aluminio y la industria automotriz, áreas consideradas relevantes para el intercambio comercial entre ambos países. Las conversaciones se desarrollan mientras en Estados Unidos mantiene diferencias comerciales con Canadá y se prepara una nueva etapa de negociaciones sobre la relación comercial de América del Norte. De acuerdo con algunos reportes, ambos gobiernos buscan avanzar hacia un posible acuerdo antes de las elecciones legislativas de Estados Unidos del próximo 3 de noviembre. Hasta ahora, el gobierno mexicano no ha anunciado una fecha para la conclusión de las negociaciones ni los términos específicos que tendría este eventual acuerdo. En otro tema, la Cámara de Diputados discutirá el próximo martes 22 de septiembre una reforma constitucional en materia de nacionalidad única, que establece modificaciones a los requisitos para quienes aspiren a la presidencia de la República o a una gubernatura. El proyecto plantea que quienes busquen ocupar alguno de estos cargos no cuenten con doble nacionalidad. La iniciativa fue presentada por el Ejecutivo Federal y aprobada el pasado 8 de septiembre por la Comisión de Puntos Constitucionales de la Cámara de Diputados. El proyecto contempla modificaciones a los artículos 82, 116 y 122 de la Constitución Política de los Estados Unidos Mexicanos. De acuerdo con la información del canal del Congreso, la propuesta será sometida a discusión ante el Pleno de San Lázaro el próximo martes como parte de los trabajos del actual periodo ordinario de sesiones. La reforma establece cambios específicos en los requisitos constitucionales para la titularidad del Poder Ejecutivo Federal y para quienes aspiren a encabezar los gobiernos estatales. El debate legislativo continuará la próxima semana y posteriormente, dependiendo del resultado en la Cámara de Diputados, el proyecto seguirá el procedimiento constitucional correspondiente. Otro tema que ocupa al gobierno federal, y precisamente a través de la Secretaría de Educación Pública, es el tema relacionado con la utilización de teléfonos celulares y otros dispositivos móviles en las escuelas. No sé si a usted como padre de familia ya le consultaron la primera obtención de información, consulta, se ha hecho entre miles de trabajadores de la educación al interior de la República Mexicana y quizá en algunas entidades en particular. La opinión, en un momento dado incluso podríamos hablar de la aprobación de los profesores y profesoras en el sentido de sí guardar los teléfonos celulares. Habrá que incluso ir teniendo cierta infraestructura para poder mantener bajo custodia, ¿no? Bajo resguardo los equipos celulares mientras los niños y jóvenes están tomando clases, que no lo tengan en el salón de clases, que pudieran tener algún cubículo, algún locker, algún casillero donde guardarlo. Y cuando en su momento se llegara a requerir por un tema muy específico, pues pudieran hacer una llamada al papá, a la mamá, a la hora de concluir las clases, llevarse su teléfono de inmediato. Bueno, estos son aspectos muy importantes que deberán irse definiendo. En este caso se habla incluso de distintos niveles de restricción según el grado educativo. Al inaugurar la tercera reunión nacional plenaria extraordinaria del Consejo Nacional de Autoridades Educativas, el funcionario señaló que la propuesta deberá definir una fecha de entrada en vigor y acompañarse de asambleas informativas dirigidas a docentes, madres y padres de familia. En la última reunión, dicen que tuvieron una propuesta sobre la regulación para el uso seguro de los dispositivos móviles en las escuelas. Se indica que las restricciones serán distintas de acuerdo con el nivel educativo y sostuvo que el debate sobre el uso de celulares en las aulas ha cobrado fuerza ante la evidencia presentada por la Organización para la Cooperación y el Desarrollo Económicos en la prueba PISA. Señalan que de acuerdo con estos resultados, los dispositivos móviles están afectando de manera importante la comprensión lectora de los estudiantes. El segundo tema de la reunión es la Estrategia Nacional ABC de las Emociones, preparada por la SEP en coordinación con la Secretaría de Salud, la Secretaría de Seguridad y Protección Ciudadana y la Presidencia de la República. En este tema en particular, sobre la regulación del uso de teléfonos celulares y otros dispositivos móviles en las escuelas, usted como padre de familia de un niño, de una niña de educación primaria, usted como padre de familia de un jovencito, jovencita de educación secundaria, ¿qué le genera? ¿Cuál sería su aportación al respecto? ¿Cuál sería incluso tal vez su decisión de antemano antes de que la propia Secretaría de Educación Pública pueda llegar a una conclusión, ¿no? Y establecer ahora sí que las reglas del juego? Usted como padre de familia, ¿lo ha hecho de antemano? ¿Mantiene una supervisión de su niño, de su niña, mientras ocupa estos equipos? La verdad es que esto ha traído, por supuesto, muchas otras consecuencias, no solamente en los salones de clases, en casa, el aislamiento, la falta de esa convivencia como antaño se tenía entre pues los niños en las calles de nuestras ciudades. Claro, involucra ahora temas de seguridad, pero básicamente es quedarse en casa con el equipo electrónico, convertirlo en el mejor amigo o en la mejor amiga, y ya de aquellos de aquellas sonrisas, de aquellas carreras, de aquellos gritos en las calles en medio de la emoción de los juegos, pues se ha ido perdiendo en muchas de nuestras localidades, no solamente al interior de la República como tal, sino en las comunidades, incluso con mayor arraigo, ¿no? Como es el caso de Oaxaca, con mayor arraigo en esta tradición o forma de vida de nuestros pueblos. Son las 3 de la tarde con 10 minutos. Vamos a informarles también, y en otro tema, que los retiros por desempleo de las cuentas de Afore alcanzaron cifras récord durante los primeros 8 meses de este 2026. De acuerdo con datos de la Comisión Nacional del Sistema de Ahorro para el Retiro, entre enero y agosto, 1,450,000 trabajadores retiraron recursos de sus cuentas individuales por encontrarse en situación de desempleo. El monto acumulado durante este periodo fue de 32,683 millones de pesos, cifra que representa el nivel más alto registrado para un periodo de enero a agosto. El retiro promedio durante los primeros 8 meses del año fue de aproximadamente 22,526 pesos por trabajador. El retiro por desempleo es un derecho de los trabajadores que tienen una cuenta de Afore, siempre que cumplan con los requisitos establecidos. Entre ellos, haber permanecido al menos 46 días en situación de desempleo y no haber utilizado este beneficio durante los 5 años anteriores. La CONSAR ha señalado que el aumento de los retiros no necesariamente puede interpretarse como un reflejo directo del comportamiento general del mercado laboral, debido a que existen otros factores que influyen en la decisión de los trabajadores para disponer de estos recursos. Las cifras corresponden al acumulado de enero a agosto de este año y forman parte de los registros oficiales del sistema de ahorro para el retiro. Vaya contrastes, de verdad, vaya contrastes. Cuando, por un lado, por supuesto, los datos oficiales nos refieren que hay una recuperación económica, que hay una gran cantidad de generación de empleos, que hay condiciones realmente para la calidad de vida, que hay un repunte y una, o por lo menos, sino un repunte, una estabilidad económica en el país, que millones de personas han salido de la pobreza, que los programas sociales están teniendo un cambio sustancial muy sumamente relevante. Bueno, pues ahí está otro dato que contrasta realmente con que pues muchas personas están recurriendo al último de sus ahorros, que tiene que ver con las Afores. ¿Qué está pasando? Son las 3:13, vamos a los anuncios, volvemos de inmediato con más información en esta tarde de Encuentro.
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0: En 16 minutos avanzamos con esta cobertura del noticiario Encuentro. Vamos a informarles de lo que está ocurriendo aquí en el estado de Oaxaca. La violencia volvió a registrarse en la región Triqui. Enoc Flores Maldonado, comerciante originario de Vista Hermosa, Santiago Juxlahuaca, fue asesinado durante una emboscada registrada la tarde-noche del jueves, de ayer precisamente. El ataque ocurrió sobre la carretera local que comunica Juxlahuaca con Butla y Tlajiaco, a la altura de la comunidad de Cumbre Hierba Santa. Flores Maldonado se dedicaba a la distribución de bebidas gaseosas y recorría distintas comunidades de la zona como parte de su actividad comercial. De acuerdo con la información difundida por la Unión de Bienestar Social de la región Triqui, el comerciante también formaba parte de esta organización. Tras el asesinato, familiares, habitantes de la zona y la UBISOR solicitaron a la Fiscalía General del Estado una investigación para esclarecer el crimen y determinar quiénes participaron en el ataque. La organización pidió que se agoten las distintas líneas de investigación, incluida la doble participación o participación posible de personas relacionadas con el MULT, señalamiento que corresponde a esclarecer a las autoridades mediante la investigación ministerial. El asesinato ocurre mientras persisten reportes de hechos violentos en distintas comunidades de la región. El pasado 14 de septiembre se informó de un ataque armado en la sabana Copala, donde una mujer resultó herida. Ese mismo día también se reportaron disparos en las inmediaciones de San Juan Copala. La UBISOR señaló que estos hechos se suman a otros episodios de violencia registrados en comunidades triquis y ñusabi y reiteran su demanda para que se retomen los mecanismos de diálogo y las mesas de paz en la zona. No se ha informado públicamente sobre personas detenidas por el asesinato de Enoc Flores Maldonado. El comerciante dejó a su esposa y a dos hijos menores de edad. Ahí tiene usted otra vez la zona triqui. La violencia y sobre todo la impunidad, el nivel de impunidad ahí es realmente macabro, no tengo otra forma de expresarlo. La historia reciente y la no tan reciente de la zona triqui de Oaxaca nos hablan de esto precisamente, de un alto nivel de impunidad en la gran mayoría de los eventos estos de alto impacto, que han dejado luto, que han dejado sangre, no hay responsables. Y tampoco es que se pueda hablar de una ya atención mayor a el problema como tal. Simple y sencillamente pareciera que no tuviera mayor importancia, relevancia, la paz, la tranquilidad, pero sobre todo la vida de las personas ahí en la zona triqui de Oaxaca, por parte del gobierno del estado y por parte del gobierno federal. Y digo por parte del gobierno federal porque estamos hablando desde hace mucho tiempo. Bueno, ellos mismos están hablando desde hace mucho tiempo. Me refiero al MULT, al MULTI, al UBISOR, de grupos armados en la zona. Con toda impunidad. Con manga ancha, pareciera. 3:19 p.m. Las 3:19. Vamos con el primer reporte de mi compañero Álvaro Morales en esta tarde de encuentro. Tiene que ver con casos sospechosos de gusano barrenador en humanos. Por la mañana le informábamos que tanto en la costa como en la región del Istmo de Tehuantepec podrían estarse ocultando, tal vez de manera intencional, incluso casos de gusano barrenador en ganado. Y eso es delicado, por supuesto. Ahí las autoridades deberán hacer lo necesario para esclarecer el tema. Pero también hay gusano barrenador en humanos. ¿Cómo se llega a esto? Hay una plaga de estas moscas que depositan los huevecillos y de ahí surge el gusano barrenador. Hasta el momento, pareciera que las acciones, estrategias, los mecanismos de defensa, de erradicación de la mosca, van muy lentos en su eficacia. Vamos a escuchar con atención este reporte contigo. Álvaro, buena tarde.
7: ¿Qué tal, Francisco? Buenas tardes. Efectivamente, lo has comentado de manera muy oportuna. Autoridades sanitarias de Oaxaca contabilizan en la actualidad entre 15 y 17 casos sospechosos de miasis por gusano barrenador en humanos, los cuales están en vías de ser confirmados o descartados por el Instituto de Diagnóstico y Referencia Epidemiológicos, el INDRE. El titular de los servicios de salud de Oaxaca, Efrén Emanuel Jarquín González, indicó de manera oficial, Francisco, que esta entidad del sur del país documenta 45 casos confirmados de aquel padecimiento, lo que coloca a Oaxaca entre los tres estados más afectados del país. Sin embargo, a pesar de esa situación, sostuvo que no es necesario emitir ninguna alerta sanitaria o epidemiológica. En este sentido, indicó que esta situación, el descartar cualquier tipo de alerta sanitaria, se debe a que las afectaciones causadas en los seres humanos son indirectas. El principal problema del gusano barrenador se suscita tanto en ganado y actualmente también, lo hemos comentado en Noticieros Encuentro, a través de contagio de animales de compañía, de perros, de gatos, no solamente en las 8 regiones del estado, sino también ya en la zona metropolitana de la ciudad de Oaxaca. Incluso aquí en la zona metropolitana, diversas organizaciones de activistas están denunciando pues la proliferación justamente de casos de gusano barrenador, principalmente en animales callejeros, en perritos, en perros callejeros, pero también se han notificado casos en mascotas que habitan en la zona metropolitana de la ciudad de Oaxaca. Ante esta situación, ante este panorama que principalmente en el caso de los humanos, Francisco, o mejor dicho, en el caso de las mascotas, de los animales de compañía y también del ganado, es una situación que le corresponde al Servicio Nacional de Sanidad, Inocuidad y Calidad Agroalimentaria, SENASICA, y la Secretaría de Fomento Agroalimentario y Desarrollo Rural de Oaxaca. Esta situación se tiene que enfocar en ello, justamente en evitar que se siga proliferando el gusano barrenador en animales. Y ante esto, reiteró el funcionario, en este caso titular de los servicios de salud, que las incidencias en humanos son casos indirectos y que la peligrosidad del gusano barrenador depende de la poca higiene y también del poco cuidado y tratamiento que se le dé a casos donde se han registrado este tipo de brotes. Hasta el momento se documenta en Oaxaca una persona fallecida justamente por situaciones vinculadas a la miasis por gusano barrenador. Este caso fue en el Valle de Etla. Sin embargo, se reiteró que en este caso fatal la persona estaba prácticamente postrada, inmóvil y que no tenía un cuidado adecuado en sus medidas de higiene y esto se tradujo en que en una herida una mosca de gusano barrenador pues alojara sus larvas y estas larvas hicieran que se llevara a cabo una miasis en esta persona. Así las cosas, Francisco, 45 casos hasta hoy se notifican de manera oficial en Oaxaca. Esto ubica a la entidad dentro de los tres estados más afectados del país y a estos 45 casos confirmados habrán de estar a la espera las autoridades para ver si el INDRE confirma estos 15, de 15 a 17 casos de miasis en humanos, pero habrá que esperar quizá 15 días más para saber esta confirmación, o por el contrario, también podría ser que el gobierno federal descarte estos 15 nuevos casos de gusano barrenador entre humanos. ¿Sí te parece? Escuchemos las palabras del secretario de Salud del estado de Oaxaca.
9: El sector, que sí estamos coordinados, por supuesto, para esta estrategia. Sin embargo, puedo decirte que una parte importante es que ya se han abierto las fronteras para el tema de la comercialización de cárnicos. Y eso es un buen dato, ¿no? Que realmente el brote está controlado. Y bueno, como humanos, ¿qué es lo que preocupa realmente al sector salud? Es que hemos tenido mayores casos. Con respecto a los casos que hay en el ganado, o en animales de compañía, o en animales en situación de calle, no hemos tenido mayor incremento de casos. 45 y estamos pendientes por confirmar de 15 a 17 más. Pero tenemos la confirmación por parte del INDRE, del laboratorio específico, de que demuestre que ese gusano es el mismo que está llamando ahorita.
10: Oiga, doctor, ¿cómo se esperaría que estos casos puedan ser confirmados?
9: Esperamos que normalmente casi siempre la información para trasladarse tarda 15 y 20 días. Esperamos que a finales de este mes.
10: Son recientes, digamos.
9: Sí, son recientes, son casos recientes. Son los últimos casos de estas últimas dos semanas que están por confirmarse. Realmente ellos a veces ya los confirman como positivos de alguna u otras fuentes. Sin embargo, nosotros hasta el momento no los podemos considerar positivos hasta que no nos digan que es la misma especie de gusano, que es el gusano varano.
7: Francisco, es el reporte que tenemos.
0: Gracias, muchas gracias a Álvaro Morales por la información. Son las 3:26. En otro tema, la extorsión continúa como uno de los delitos con mayor incidencia en Oaxaca y forma parte de los principales hechos delictivos que afectan a la población. Esto de acuerdo con los resultados de la Encuesta Nacional de Victimización y Percepción sobre Seguridad Pública en VIPE 2026 del INEGI. La encuesta, cuyos resultados fueron publicados en septiembre de este año, mide los delitos ocurridos durante 2025 y también recoge información sobre la percepción de seguridad y el desempeño de las autoridades durante los primeros meses de este año. En el caso de Oaxaca, la información estadística utilizada en el reporte señala una tasa estimada de 10.927 delitos de extorsión por cada 100.000 habitantes. La extorsión puede presentarse mediante llamadas telefónicas, mensajes, amenazas u otras formas de intimidación mediante los cuales se exige dinero o algún beneficio a la víctima. El impacto del delito también se refleja en cambios en las actividades cotidianas. La ENVIPE documenta que entre las acciones que la población deja de realizar por temor a la delincuencia, se encuentran permitir que menores salgan sin compañía y salir de noche. Uno de los principales problemas para conocer la dimensión real de la extorsión es la cifra oculta. A nivel nacional, el INEGI estimó que durante 2025, el 93.4% de los 33.8 millones de delitos no fue denunciado. 93% no derivó en el inicio de una carpeta de investigación. Los resultados del ENVIPE muestran que la extorsión forma parte de los delitos más frecuentes en el país, junto con el fraude y el robo o asalto en calle o transporte público. El nivel de impunidad es brutal. 93.4% no fue denunciado. El nivel de confianza en las autoridades, ¿no? En eso se puede resumir todo. La gente ya no confía. Y estamos dentro de un nuevo sistema, mucho mejor que el de los demás periodos ocupados por el PRI o por el PAN. En Oaxaca, el fenómeno representa un problema que afecta no solamente las finanzas de las víctimas, sino también sus actividades cotidianas y la percepción de seguridad. La encuesta del INEGI permite dimensionar el problema a partir de los delitos que las personas reportan haber experimentado, pero no sustituye los registros de carpetas de investigación de las fiscalías, por lo que ambas fuentes deben analizarse de manera diferenciada. Vamos a cerrar este bloque con otro reporte de mi compañero Álvaro Morales, y es que las Fuerzas Armadas están lanzando una convocatoria de trabajo para Oaxaca. Escuchamos, Álvaro.
7: Efectivamente, Francisco, se tratan de 17 plazas que la Fuerza Aérea Mexicana está pues promoviendo aquí en esta entidad del sur del país, plazas que pues bueno, radican, que tienen su punto de trabajo, de operación en Aguas Negras, Agualeguas, Nuevo León, Aguas Negras, Nuevo León, Francisco, es ahí donde está situada esta base de la Fuerza Aérea Mexicana, donde irían a trabajar los jóvenes oaxaqueños que puedan llegar a involucrarse en esta convocatoria. De acuerdo con la institución, son 17 vacantes para soldado de policía militar y una vacante más para soldado especialista de Fuerza Aérea en mantenimiento de aviación. Lo que indica la institución armada, es que piensan en Oaxaca debido, evidentemente, a la alta cantidad de población joven, pero también debido a que esta entidad es uno de los estados que registra la mayor informalidad a nivel nacional. Oaxaca registra las tasas más altas, donde pues prácticamente más del 70% de la población en edad productiva labora sin recibir prestaciones de ley. Y en este sentido, lo que las Fuerzas Aéreas, las Fuerzas Armadas Mexicanas están ofreciendo, Francisco, es un puesto, de acuerdo con lo que ellos indican, pues que cumple con toda la normativa e incluso un sueldo base que comienza desde los 20,000 pesos mensuales a los jóvenes de entre 18 y 29 años de edad interesados en estas vacantes de 17 plazas para Agualeguas, Nuevo León. Agualeguas, Nuevo León es el punto donde se encuentra esta sede. Si te parece, escuchemos a los promotores por parte de las Fuerzas Aéreas Mexicanas.
11: Los interesados,
12: tenemos un número de contacto que es el 951-477-3226. Este número tenemos para llamadas y para vía WhatsApp. Ahí van pueden mandar su documentación. ¿Qué requerimos? Primeramente su identificación oficial, acta de nacimiento para el tema del personal femenino, porque esta convocatoria, tenemos que decirlo, es abierta para personal femenino y personal masculino. Para el personal masculino se requiere su cartilla de servicio militar nacional, igualmente su comprobante de domicilio, constancia de situación fiscal y su carta de antecedentes no penales.
11: Dice usted que hay una edad, ¿verdad?
12: Sí, la edad es entre los 18 años cumplidos hasta los 29 años, 11 meses.
11: Ahí los jóvenes, los interesados, van a ser sometidos a filtros, me imagino, cuestiones físicas, o tienen que llevar ya algún examen, algo.
12: No, prácticamente actualmente la Secretaría está sufragando todos los gastos que implica el alta de los aspirantes. Entonces, únicamente, la primera etapa es enviar la documentación, porque esa documentación se valida. Una vez que se valide, se les proporciona una fecha de examen. La fecha, los exámenes que se van a hacer aquí es un médico inicial, posteriormente es un axiológico y un examen psicológico. Una vez que ya estén aptos y que ya nos den luz verde de que todos lo cubrieron con los parámetros y los requisitos, pues ya podemos, ya se trasladarían a la ciudad de Monterrey para continuar el proceso, pero prácticamente ya sería una contratación segura.
11: ¿La respuesta? ¿Cuándo comenzó esta convocatoria?
12: La convocatoria, tenemos ahora un mes que abrimos esta convocatoria, y es muy importante pues decir, mencionarles a los muchachos, ¿no?, que solamente hay 17 lugares para las primeras 17 personas.
7: Francisco, este es el reporte que tenemos.
0: Gracias, Álvaro. Gracias. Buena tarde. Continuamos. Vamos a los anuncios. Volvemos de inmediato con más de esta segunda emisión Encuentro.
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0: Los hechos ocurrieron el 9 de noviembre de 2024, cuando la joven identificada como Alondra acudió a un festejo en Santo Domingo, Tehuantepec. Ese mismo día tuvo comunicación con su madre para informarle que presuntamente la estaban siguiendo y que necesitaba hablar con ella. Más tarde señaló que había sido encerrada. Al día siguiente, la familia recibió una llamada en la que exigieron 500 mil pesos para dejarla en libertad. Sin embargo, el 16 de noviembre de ese año, 2024, el cuerpo de la joven fue localizado en el cauce del río Tehuantepec. A partir de estos hechos, la Fiscalía Especializada en Delitos de Alto Impacto inició las investigaciones y obtuvo órdenes de aprehensión contra las personas que identificó como probables responsables. Agentes de la Unidad Policial Especializada en el Combate del Secuestro detuvieron pues a estas tres personas, una en Juchitán, otra en Ciudad Ixtepec y otra en Santo Domingo Zanatepec. Las tres personas fueron puestas a disposición del juzgado de control que las requería, donde se determinará su situación jurídica. La investigación continúa para esclarecer plenamente las circunstancias del secuestro y homicidio de esta joven. Mi compañero Antonio Villaseñor nos tiene información desde la ciudad y puerto de Salina Cruz. Muy buena tarde, Villaseñor. Adelante.
27: Gracias, Francisco. Un gusto poderte saludar desde el puerto de Salina Cruz. Una tarde muy calurosa, a pesar de que se siente también un ligero viento donde nos encontramos cerca de estas playas de las Salinas del Marqués. Mar picado que está impidiendo la actividad pesquera en esta localidad. Bueno, está cerrado el puerto de la navegación todavía, tanto la navegación mayor y menor. A los pescadores ribereños se les está invitando a no salir a la mar por este tema que se está complicando el mar picado en esta zona costera. La zona de Oaxaca y sobre todo en el puerto de Veracruz. Y te comento, los petroleros están de fiesta, 75 años de historia, de unidad y de trabajo social. Esta sección 38 del Sindicato de Trabajadores Petroleros de la República Mexicana está conmemorando el aniversario de la fundación, celebrando una historia construida con el trabajo, firmeza, señalan. Te comento, Francisco, que hoy hay un festejo en la explanada del Parque Independencia, donde bueno estarán recordando con respeto a quienes dieron los primeros pasos de esta organización sindical. Hablamos del señor Jesús González García, que fue el primer secretario general de esta honorable 38, que alberga más de 3.000 petroleros de planta y más de 7.000 que son torneados. Todos al servicio de la refinería de Antonio Babalí Jaime, algunos más del hospital de Pemex, otros más del hospital marítimo frente. Este festejo va a estar realizado por grupos locales y en la parte comunal, en una casa local, en la historia y compartir la unidad fecha del 75 aniversario de la creación de este sindicato petrolero. Hay que recordar desde que entró Romeo Rogelia Cruz, donde ha venido trabajando el tema de los festejos, el tema de poder tener la unidad entre ese sector petrolero, que es uno de los más grandes de aquí de Santa Cruz, y que sin duda, a pesar de que aquí en este puerto hay tres secciones, la sección 38, que es la que entrega más trabajadores petroleros, la sección número 1 y la sección número 10, donde estarán hoy en fiesta las tres en este recinto, que es el Palacio Municipal, abajo del Palacio Municipal, en esta explanada, que de hecho ya están acomodando todo lo que son los templetes, las mesas, las sillas, para poder recibir a todas las familias petroleras que se sumen a este festejo del 75 aniversario de este sector petrolero, del sindicato de la sección 38 del puerto de Santa Cruz.
0: Bien, muchas gracias, gracias Villaseñor. Son las 3:40 en esta tarde de encuentro. Avanzamos para informarles de otros temas. También como en Oaxaca localizaron con vida a un médico privado de la libertad en Teotitlán, un médico que presuntamente había sido privado de la libertad en Teotitlán de Flores Magón, fue localizado con vida durante un operativo realizado en la comunidad de Tilapa, municipio de Coxcatlán, Puebla. De acuerdo con reportes oficiales, el rescate derivó en un enfrentamiento entre elementos de seguridad y presuntos integrantes del grupo que mantenía retenido al profesionista. En este caso, durante el operativo se registró un intercambio de disparos que dejó a una persona lesionada, quien fue trasladada a un hospital, mientras que dos presuntos responsables fueron detenidos. El médico fue puesto a salvo y su identidad se mantiene bajo reserva. Los detenidos quedaron a disposición del Ministerio Público, instancia que deberá determinar su posible o probable participación en los hechos y continuar con las investigaciones correspondientes. El operativo se desarrolló en territorio poblano luego de que las autoridades ubicaran en esa zona a quienes presuntamente estaban involucrados en la privación de la libertad del médico. Mi compañero Álvaro Morales nos tiene otra información. El gobierno federal, el gobierno que encabeza la presidenta Claudia Sheinbaum, transfirió a Oaxaca más de 56.300 millones de pesos en 6 meses. 32.674 millones solo de ramo 33. Por cierto, es de las entidades que más recursos del gobierno federal recibe. Y yo pensaría que con eso, pues nuestra entidad debería estar luciendo, pues mucho, pero mucho mejor de lo que ahora mismo nos parece. O no sé usted qué opine. No sé si usted tenga alguna otra perspectiva con todo este recurso que llega desde el gobierno federal. ¿En qué se gasta o en qué se invierte? Bueno, hay mucho personal que pues seguramente tiene allí una importante, que le puedo decir un importante ingreso, ¿no?, de este recurso, o en algún tipo de infraestructura. ¿A qué nos refiere este ramo 33? Vamos a escuchar con atención tu reporte, Álvaro, adelante.
2: Francisco, buenas tardes. En efecto, el estado de Oaxaca y sus municipios recibieron más de 56.300 millones de pesos durante los primeros 6 meses de 2026, lo que los ubicó como la novena entidad con mayores recursos, con mayores dineros públicos recibidos desde la Federación. La Secretaría de Hacienda y Crédito Público reportó que Oaxaca acumuló sus mayores ingresos por concepto de aportaciones federales o gasto etiquetado, lo que es lo mismo a ramo 33, y en segundo término, sus ingresos giraron en torno a participaciones federales o recursos de libre disposición, lo que es igual al ramo 28, Francisco. La dependencia indicó que por concepto de aportaciones, o lo que es igual al ramo 33, Oaxaca recibió 32.674 millones de pesos, que representaron el 57.9% de los ingresos de la entidad. Asimismo, precisó que también fueron transferidos a Oaxaca 20.811 millones de pesos, que equivalieron al 36.9% del total ministrado. Hacienda agregó que las autoridades estatales también recibieron 1.850 millones de pesos por concepto de convenios de descentralización y 661 1.99 millones de pesos por protección social en salud. En este sentido, sobre los estados que más recursos han recibido durante este 2026 por parte de la Federación, también se informó, Francisco, que en primer lugar, como la entidad más beneficiada con recursos federales, aparece el Estado de México con un total de 160.989 millones de pesos. Sigue Ciudad de México con 126.439 millones de pesos, Veracruz con 86.725 millones de pesos, Jalisco con 84.435 millones de pesos y Chiapas con 72.738 millones de pesos. Asimismo, aparece Puebla con 67.004 millones de pesos, Nuevo León con 63.821 millones de pesos y Guanajuato con 60.191 millones de pesos. Abajo de Guanajuato, te reitero, Francisco, aparece Oaxaca con estos 56.300 millones de pesos recibidos únicamente durante los primeros seis meses de 2026. Este es el reporte que tenemos.
0: Son las 3:45 minutos. Vamos a los anuncios. Regresaremos de inmediato con más información.
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Muy bien, muchísimas gracias. Son las 3 de la tarde con 49 minutos, 3:49. El deterioro de distintas vialidades en la zona norte de la capital oaxaqueña ha generado inconformidad entre vecinos, quienes solicitan la rehabilitación de calles afectadas por la presencia de baches. Las mayores afectaciones señaladas por habitantes se concretan en sectores de Dolores, Donají, la primera etapa de Volcanes, la colonia Reforma, donde las condiciones del pavimento dificultan el tránsito cotidiano. Y eso que no nos ha tocado lluvia como tal, ¿no?, durante la temporada. Cuando eso ocurra, todavía nos queda octubre y noviembre, ¿no? Aquello ya nos podemos imaginar en qué se va a convertir, en una zona prácticamente de riesgo permanente o inminente. Ahí está la falta de mantenimiento, la falta de rehabilitación. El problema afecta principalmente a los automovilistas, aunque también representa dificultades para quienes utilizan diariamente estas vialidades como parte de recorridos dentro de la ciudad. No puede ser para automovilistas, motociclistas, ciclistas, hasta para peatones. Habitantes de la zona consideran que el deterioro vial no es reciente y atribuyen parte de las condiciones actuales a la falta de mantenimiento durante distintas administraciones municipales. La atención de estas vialidades forma parte de una problemática más amplia de infraestructura urbana en una ciudad donde también existen necesidades relacionadas con servicios como agua potable, seguridad, recolección de residuos. Los vecinos señalan que no han recibido una respuesta concreta sobre cuándo podrían pues comenzar a reparar, aunque sea así de a poquito, el deterioro de estas vialidades en la zona norte de la capital oaxaqueña. Las cuevas prehistóricas de Yagún y Mictla, reconocidas como Patrimonio Mundial por la UNESCO desde 2010, enfrentan distintas presiones sobre el territorio y el ecosistema que resguarda vestigios arqueológicos y evidencias de los primeros procesos de sedentarización y domesticación de plantas en Mesoamérica. El sitio comprende más de 5.300 hectáreas de matorral xerófilo y alberga una amplia diversidad de especies de flora y fauna. En sus cuevas y abrigos rocosos se han documentado pinturas rupestres, petrograbados y restos botánicos y fósiles con miles de años de antigüedad. Entre los espacios que forman parte de esta zona se encuentran Revillé, donde comuneros de Mictla realizan recorridos y labores de vigilancia para conocer las condiciones.

y el Estatuto Comunal. El proceso también ha estado acompañado de conflictos entre grupos de habitantes. Los comuneros sostienen que en 2014 fueron víctimas de una agresión y que pese a las denuncias y mesas de diálogo, el caso no tuvo una resolución que pudiera considerarse satisfactoria. Mientras tanto, la Comisión Nacional de Áreas Naturales Protegidas, CONAM, reportó un impresionante registro de 101.500 tortugas golfinas en el santuario Playa Escobilla durante la sexta arribada de la temporada. De acuerdo con los resultados obtenidos por equipos de monitoreo biológico, protección y conservación de que salvaguardan la zona. Este fenómeno natural, conocido como arribada o arribazón, representa un evento de anidación masiva y altamente sincronizada, donde miles y en ocasiones cientos de miles de tortugas marinas abandonan las corrientes del océano para depositar sus huevos en este tramo específico de la costa oaxaqueña durante un periodo de pocos días. Gracias a las cifras acumuladas a lo largo de la temporada 2026-2027, las autoridades ambientales contabilizan un total histórico de 465.740 hembras anidadoras que eligen este santuario protegido como el refugio ideal para asegurar la continuidad de su especie. Las labores constantes de vigilancia y conservación son fundamentales para el bienestar de la biodiversidad marina, por lo que es de importancia vital conocer, respetar y proteger a las tortugas marinas en cada una de sus etapas de desarrollo. Y mire que, a decir verdad, muchos de estos huevos, ya sea de esta zona o de otras zonas de arribazón o de anidada, muchos de estos productos llegarán a los mercados. ¿Cómo? Vaya usted a saber. Ahí sí no tendría yo mayores datos. Nos podemos imaginar cualquier cosa, pero caeríamos en el terreno de la especulación. Así que nos quedamos con el dato de que muchos de estos huevos de tortuga llegarán y se comercializarán en algún mercado. Y cuando digo muchos, estamos hablando de miles, ¿no? Te digo, ¿cómo ocurre cuando hay vigilancia, cuando hay una especial atención, cuando hay zonas protegidas, etcétera, etcétera, etcétera? Sigue ocurriendo este fenómeno de, pues, el saqueo y la comercialización, fuera de la ley, por supuesto, de este producto. 3:55 PM, antes de despedir, déjeme darle este dato también que nos refiere las condiciones del clima sobre las próximas horas, tarde y noche de este viernes, para que usted vaya tomando algunas precauciones. Oaxaca tendrá una tarde con condiciones de inestabilidad, cielo nublado y posibilidad de lluvias y tormentas en distintos puntos de la entidad. El pronóstico del Servicio Meteorológico contempla para Oaxaca lluvias muy fuertes con puntuales intensas de entre 75 y hasta 150 milímetros, principalmente durante los periodos de mayor actividad. Las precipitaciones pueden estar acompañadas de descargas eléctricas, rachas de viento y reducción de visibilidad. Sé que mucha gente está esperando a escuchar dónde lloverá con esta intensidad en qué zona de Oaxaca. Porque en la mayor parte del territorio, simple y sencillamente, no hay lluvia. Y esto ya nos ha metido en una dinámica sumamente preocupante para los terrenos de cultivo, donde pudieron haberse esperado cosechas importantes, generosas, que hoy representan una importante pérdida, una gran preocupación para los agricultores. En Oaxaca de Juárez, durante la tarde, se prevé incremento de la nubosidad con posibilidad de lluvias aisladas y ambiente templado a cálido. También se mantiene la presencia de viento del norte con rachas de entre 70 kilómetros por hora, particularmente en el Istmo y el Golfo de Tehuantepec. Y cuando tenemos ese dato de las rachas de viento con esa intensidad, con esa velocidad de hasta 70 kilómetros por hora, como que nos vamos olvidando de que en la región del Istmo y el Golfo de Tehuantepec vayamos a tener lluvia. No en esas condiciones de viento, no en esas condiciones de vientos del norte. Quisiera estar completamente equivocado. En zonas costeras se mantiene además la posibilidad de oleaje elevado. Las condiciones de lluvia podrían provocar encharcamientos, crecida de ríos y arroyos, deslaves en algunas zonas vulnerables, dificultades para la circulación, principalmente durante las precipitaciones más fuertes. También podrían registrarse bancos de niebla que reduzcan la visibilidad en las carreteras.

0: Atenas. Les quiero recordar que mañana tendremos encuentro, nuestro encuentro sabatino, el encuentro para la recapitulación de los temas que nos está dejando esta semana, el encuentro de opinar, el encuentro para reflexionar sobre todos los asuntos políticos, bueno, la mayoría de los asuntos políticos, por lo menos los que sí nos están generando, por supuesto, vigencia, sí nos están generando gran expectativa en las decisiones que están tomando quienes tienen hoy ese cargo, esa responsabilidad, desde el gobierno federal, desde los gobiernos estatales, los gobiernos municipales, en un ambiente que ya nos ha llevado de manera inminente al clima electoral, un proceso iniciado a nivel nacional el pasado 10 de septiembre y que está en desarrollo, que nos llevaría la jornada del próximo 6 de junio de 2027. Bueno, entre muchos otros temas que podemos conversar el día de mañana, recuerdes a las 8 de la mañana la emisión Encuentro Sabatino, 2 horas de programa. Deseo que sigan teniendo excelente tarde de viernes, que la pasen muy bien, cuídense mucho, quiéranse más y que nos podamos escuchar, le digo, el día de mañana. Mientras tanto, no olviden seguirnos a través de Encuentro W Radio Oaxaca, redes sociales y en nuestro portal encuentroradiotv.com. Soy Francisco Vázquez Jiménez, justo a las 4 de la tarde en Oaxaca. Hasta pronto.
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Tereso Guerra, ¿verdad? Guerra López. Ellos están en la octava sección. Muy bien. ¿Cuál es? Ah, muy bien. Con mucho gusto. La busco y ahorita la escuchamos, ¿sale? Bueno, gracias a ustedes. Buenas tardes. 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
5: ¿Qué tal? Buenas tardes. Son ya las 5:20. Bienvenidos. Ya estamos aquí con ustedes llevándoles Las del Recuerdo.

Muy bien, ahí están los Caifanes y la Negra Tomasa. Son las 5 de la tarde, ya con 28 minutos. Continuamos.

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8: Qué bonita canción, escuchemos en la voz de Camilo VI, Algo de mí.

chicos. ¿Y qué tal este tema, no? Ay, yo te hace recordar cosas muy bonitas. Emanuel y el tema El Día Que Puedas. Y bueno, vamos a continuar con más música.

0: Muy bien, vámonos con más música. Bueno, antes una pausa y regresaremos con más música, por supuesto, aquí en Radio Teca. Son las 5 de la tarde ya con 47 minutos, así que, pues bueno, no tardamos nada y estaremos de regreso con más música aquí en Radio Teca.
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canción, las del recuerdo. Ayer preguntaban por ti la canción con Los Ángeles Negros. Y bueno, tenemos 4 minutos antes de despedir este espacio musical. Los invito para que no le cambien porque tendremos los boletos de la Teca en unos momentos más. Así que, pues sean todos cordialmente bienvenidos y aquí nos vamos con la voz de Francisco Javier. Enséñame a vivir sin ti, se llama esta canción. 3 minutos y las 6.

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